0: villas, ¿cierto? He conocido lo más bajo del mundo. Sí. La caleta de los puertos, los bajos mundos de los puertos, donde he tenido que sobrevivir a golpes, he tenido que aprender a defenderme. Y así una vida pecaminosa que llevaba cuando no estamos, ¿cierto?, con Dios, cuando nos conocimos sus caminos. Andamos errantes por la vida y pensando en nuestras propias ideas, hacemos nuestro propio camino.
1: Señor,
0: y luchamos, ¿cierto?, cada día por abrirnos nuevas fronteras, nuevas oportunidades de poder ser alguien. Porque siempre he sido una persona insignificante entre mi familia, como que sobraba, que nadie se daba cuenta de mí, como que molestaba. Y entonces eso siempre he sido me imaginaba un hombre apartado. Y como le decía a mis hermanos, justo venía, ¿cierto?, y estoy mirando aquí la Biblia, donde capítulo 1, versículo 16, donde dice: andando junto al mar de Galilea, vio Simón, Andrés, su hermano, que echaban la red en el mar, porque eran pescadores. Les dijo Jesús: venid en pos de mí y haré que seáis pescadores de hombres.
1: Señor,
0: mire qué hermosa la palabra, ¿cierto?, de la cual se llega a esto lo que estoy narrando y lo que
1: Señor,
0: voy a narrar, mis hermanos.
1: Señor,
0: los milagros que ha hecho Dios conmigo, que como hizo desde un principio, desde niño, me ha cuidado, me ha protegido.
1: Gloria a Dios.
0: Y me doy cuenta de eso ahora, porque y me ha salvado muchas veces de la muerte.
1: Señor,
0: porque te saben cómo es el mar, ¿cierto?, da y también quita. No hay que tenerle miedo, pero sí mucho respeto. Y he navegado realmente todo el país, de Arica hasta Punta Arenas, y he sabido temporales, grandes temporales.
1: Señor.
0: Se han ido de este mundo muchos amigos, he visto la muerte, he sacado amigos de las playas que han caído, ¿cierto?, y se han recuperado los cuerpos desnudos, he hecho tiras por las piedras, y así uno se va, en el mundo se va creciendo y endureciendo su corazón.
1: Señor Jesús.
0: Un hombre de mar siempre ha sido un hombre duro, un hombre bruto. Y para mí la palabra, ¿cierto?, era a través de las manos y cosas así. Pero Dios, cuando llama, ¿cierto?, a su camino, lo aparta, lo limpia,
1: Señor,
0: lo edifica, ¿cierto?, y le quita todas esas cosas que el mundo da. Y lo hace una vida nueva.
1: Señor.
0: Un hombre humilde, un hombre sencillo, un hombre amable, un hombre cariñoso, que se duele de las cosas que van cuando vas a los hermanos.
1: Señor Jesús.
0: Entonces, mis hermanos, uno aprende primeramente a amar, aprende, ¿cierto?, a ser limpio, aprende de corazón, un hombre puro, ¿cierto?, sin desearle mal a nadie, vive, ¿cierto?, en humildad, el corazón que uno, el Señor le enseña. Mis hermanos, y como les he dicho, he conocido muchas veces la muerte y le voy a contar, narrar, ¿cierto?, cuando a mí me sacó de la muerte en una embarcación que se llamaba la Galleguita Cuarta, que era de Talcahuano, y andamos trabajando en el bacalao de profundidad. Ese pescado se trabaja a 1200 metros de profundidad. Y constantemente uno busca, ¿cierto?, los cardúmenes y busca donde sale más pescado, y uno cruza el Golfo de Pena para la latitud 52, 51, cerca de Puerto Natales o la Isla de Desolación o el Estrecho Nelson.
1: Señor,
0: y esos lugares son muy malos, mis hermanos. Muchas corrientes, los temporales aparecen de la nada, las olas del mar son entre 5, 6, 7 metros, hasta 8 metros cuando los temporales son de 100 kilómetros por hora, porque es como una plataforma y sale como a 500 metros para afuera, para el oeste, y después cae a una profundidad de 1100 metros al tiro. Entonces, por eso las corrientes chocan con eso y se arman las tremendas olas en ese lugar. Y mis hermanos estaban en eso en un tiempo muy bueno. Estamos descansando en la noche y mi tripulación estaba toda viendo películas. En ese tiempo habían videos.
1: Señor,
0: y yo les dije, chicos, hasta la hora, después me despiertan para yo colocar la alarma en mi navegador, que se llama alarma de garreo. En cualquier cosa, que si la embarcación se cortaba el fondeo es una marra que va a unos flores a 200 o 300 metros. Entonces se cortaba y la embarcación se iba, entonces la alarma tiró en el navegador, me iba a acusarme que íbamos garreando. Y me acosté tranquilo, como a las 9 de la noche, mientras sus chicos vieron las películas. Y después, como las sentí mis hermanos, cuando la embarcación se va de lado, de costado. Y caigo de mi camarote y caí hacia la ventana, en la cual me rompí, ¿cierto? Me rompí en la parte de la ceja, vi la sangre y ahí me desperté sobresaltado, prendí todos los switches de la embarcación, alumbrando, ¿cierto? La cubierta, la popa de la embarcación, todo. Y me encuentro con ese terrible panorama, mis hermanos, quizá usted lo ha visto en películas o algo así, que al ver, prendo los focos, ¿cierto?, de la embarcación y me encuentro con ese terrible panorama que estamos en las piedras.
1: Señor.
0: Y no canso de racionar y viene la otra mar y ya lo estamos volcando y se devolvía nuevamente a colocar su posición y la otra mar no lo dejaba ni siquiera a reaccionar.
1: Señor.
0: Y yo todo en el suelo, los tripulantes igual, gritando, el desorden, que una cosa así, ¿qué pasa? ¿Qué pasa? Oye, ¿qué pasó? ¿Qué pasó? Todos preguntándose qué pasó y todos me miraban a mí, ¿qué pasó? Entonces le dije al motorista que echar a andar y ya siempre uno como patrón o capitán tiene que tener destino y la respuesta para todo momento.
1: Señor.
0: Entonces eso lo va enseñando la experiencia a través de los años. Y eso es lo primero que uno que tener la calma y poder ejercer que todos tengan calma. Porque en ese momento de tragedia hay que pensar rápidamente y tratar de solucionar lo más rápido posible. Y en eso, bueno, yo igual, viendo qué pasaba y venía la otra mar y casi dando la vuelta, lo volvíamos.
1: Señor.
0: Entonces sentí que ya cuando partió el motor, enganché, ¿cierto? Porque tiene unas cositas como un fierro, así, que como uno engancha el motor y parte la embarcación a andar. Y empezó a golpearse encima de las piedras y no me dejaba avanzar. Golpe, golpe, y paré. Después, cuando vino la otra mar, ya casi lo enforcaba. Volví nuevamente a enganchar, igual nuevamente, y se me vino el pensamiento. Dije, voy a parar porque estamos encima de las piedras y voy a romper la hélice. Y ahí ya no íbamos a tener... O sea, siempre con una esperanza que podíamos haber salido, pero era imposible salir de ahí. Y los muchachos me dijeron, ¿qué hacemos? Entonces, nosotros para capturar el bacalao andamos trayendo 6 líneas. Son cordones largos de 4.000 metros que va con anzuelo. Y eso va con unos tambores de 200 litros plásticos que se colocan en cada punto de la línea para que no se vayan a pique. Y yo le dije, tomen los tambores, los flotadores, y amárrense uno con otro, con una amarra para que el que llegue primero a la piedra llegue al otro, y el otro después llega al otro y el otro. Y me dijeron, ¿y tú qué vas a hacer? No, yo me quedo aquí. Decidió, me dijeron, ¿cómo te vas a quedar aquí? No, si yo me quedo aquí, cabrón, sálvense ustedes, yo le aviso cuando se tiren al agua. Y en eso viene la otra mar y ya no tampoco, ya no podíamos hacer nada más. Entonces yo era en la embarcación en un barco de madera y sentíamos la crujadera como se estaba quebrando todas las tablas abajo en la bodega y ya de aquí ya no salimos. Mis hermanos, ver en esa situación la gente desesperada sintiendo y oyendo cómo se rompen, ¿cierto?, las tablas de la embarcación. Y eso es desesperante, que uno siempre lo ve cuando le cuentan la narrativa de compañeros, que lo sacamos de aquí, lo sacamos allá, pero cuando lo pasa uno, es muy difícil entender. Y ya cuando ya no se podía más, ya la embarcación empezó a entrar el agua, empezó a hundirse todo y a darse vuelta, le dije ya, cabrón, ahora estírense al agua. Y en eso ya me tiré para atrás, ya dije, ya hasta aquí no ha llegado mi vida. Y le dije, Dios, en tus manos me encomiendo.
1: Señor.
0: Y me tiré así a esperar la muerte y se me vino la muerte encima. Pero la muerte no es trágica, ¿no? Es como un sueño. Un sueño que se viene encima y se me volverá. Y en eso sentí que me levantaron la embarcación. Mi pensamiento fue en la narrativa de todo, de pasar toda mi vida, pero yo lo único, yo, mis lágrimas, no lloraba, pero me caían mis lágrimas, era por mi compañera. Por mi compañera y mi nieto. Y sentí que la embarcación la levantaron. Y en eso me levanto y engancho. Y empezó a cortarse, o sea, y en eso, con ese golpe, me la volvieron a levantar nuevamente. Y en el aire la dieron vuelta. Porque nosotros estamos aprobados de norte a sur. O sea, de sur a norte. Y me la tomaron en el aire y me la volcaron de este a oeste. Este es hacia la tierra y oeste hacia el horizonte. Y me la levantaron y me la dieron vuelta en el aire, mis hermanos. Gracias al Señor, bendito sea su nombre.
2: Gloria a ti, Jesús.
0: Padre mío, cómo no darle gracias, Señor, gracias, tu bondad, Señor, y misericordia. Y me la tomaron en el aire, mis hermanos, y cuando estaba en el aire yo volví a enganchar. Y salimos libres, sí, luego fuera. En el aire, mis hermanos, por encima del agua, en el aire.
2: Gracias, Señor.
0: No sé cómo no darle gracias.
1: Sí, Señor.
0: Cómo no darle gracias.
2: Gloria a ti,
0: Dios poderoso,
2: Señor,
0: sin merecerlo todo. Que solo vivimos por su gracia y su gran misericordia.
1: Gracias, Señor.
0: Entonces, salir por fuera y darle gracias al Señor, ¿cierto? Por todo aquello. Comprendí, sí, que eso no lo hace el hombre.
1: Oh, Señor.
0: Sino que lo hace el Dios Padre.
1: Amén.
0: El Dios Padre, a quien tiene misericordia de uno.
1: Gracias.
0: Entonces, ¿cómo no darle gracias a mis hermanos? Cuando uno estamos, ¿cierto?, aferrados a las tormentas, esas tormentas oscuras de la vida, ¿cierto? Cuando ya no hay salida, cuando comprendemos, entendemos nosotros que no hay salida, ¿cierto? Cuando se nos vienen los temporales, se nos cierra todas las puertas, cuando viene la lluvia, vienen los vientos, vienen esos vientos oscuros en nuestra vida, y no, ya no hay solución, no hay esperanza, y perdimos todo, todo, inclusive hasta la fe,
1: Señor,
0: ahí aparece Dios.
1: Gracias.
0: Ahí está Dios para enseñarlo. Para enseñarlo, para preguntarlo, ¿dónde es? Hombre de poca fe. Porque nos entendemos, nos comprendemos, nos queremos, nos desesperamos tanto y decimos que amamos a Dios, pero en el fondo queremos nuestras cosas a nuestra manera.
1: Sí, Señor, así es.
0: Pero Dios se lo enseña, que siempre está ahí. Que siempre, siempre, siempre, siempre está ahí, mis hermanos. Eso, ¿cómo no amarlo? ¿Cómo no, cierto? ¿Cómo no amar a Dios? Por todo aquello que nos ha arriesgado, tantas cosas que nos ha protegido. A veces, cierto, tenemos que pensar desde nuestra niñez cómo Dios nos ha protegido. Y nos damos cuenta, le decimos, Señor, ahora me doy cuenta cuántas cosas hemos pasado y cuántas cosas usted me ha protegido. Y le damos gracias y mal amamos, y mal amamos. Cierto que llega, como digo yo, me duele tanto amar a Dios cuando le faltamos a él, ¿verdad?
1: Señor, ayúdanos.
0: Mis hermanos, Señor, eso yo quería compartir con ustedes, este testimonio, cómo Dios ha obrado en mi vida.
1: Señor.
0: Y esperando, ¿cierto?, que también obre en su vida, para que usted también aumente su fe.
1: Señor.
0: Y cada día, nuestro Dios. Y nada es en vano. Cuando vengan las tormentas de la vida, ahí Dios está.
1: Señor Jesús.
0: Siempre Dios está, mi hermano, nunca, nunca, pero nunca pierdo la fe. Siempre Dios está ahí. Nos aprieta de verdad, sí, nos aprieta mucho. Pero Dios está ahí. Y cuida a todos sus hijos. a los ovejas de su estado está ahí. Así que mis hermanos, que Dios les bendiga. Que Dios les bendiga mucho. Amén. Están escuchando en la radio.
1: Amén.
0: Que Dios bendiga esta radio, ¿cierto?
1: Gloria a Dios.
0: Para que cada día los que estén en radio escucha sean
1: Señor
0: bendecidas
1: Jesús,
0: por esta
1: gloria
0: radio.
1: Gloria a Dios. Gracias, Señor.
0: Ese sería mi
1: hermana.
0: Mi hermana Marina, ese sería.
3: Amén. Hermano Gabriel, los hermanos escuchando ahí todos, glorificando al Señor por este precioso testimonio, donde una de tantas vivencias que nuestro hermano seguramente ha vivido, donde Dios lo ha librado de la muerte y donde él lo ha palpado ahí, lo ha visto con sus ojos, hermanos amados. La pastora Angélica dice, aquí estamos escuchando junto al pastor David. Dios bendiga a nuestro hermano Gabriel junto a su esposa, nuestra hermana Margot, gloria a Dios. Que el Señor bendiga a nuestros hermanos, el hermano Jaime Calisto también. Dice, buenas tardes mis hermanos, Gabriel y hermana Luz Marina, Dios les bendiga y fortalezca. También bendiga grandemente a nuestro hermano Gabriel y nuestra hermana Margot. De igual manera, Dios bendiga a nuestro amado pastor obispo y su palabra y a toda la audiencia. Un gran abrazo desde la Unión, dicen nuestros hermanos. Están escuchando ahí este testimonio de nuestro hermano Gabriel en esta tarde. Que el Señor bendiga. Nuestro hermano Gabriel está junto a nuestra hermana Margot, su esposa también aquí en este día. Están con nosotros aquí. Ellos están viendo también aquí lo que se hace aquí en este programa. Podemos decir, y yo sé que ellos lo sienten, que la presencia de Dios está con nosotros. Alabado sea el nombre del Señor. Alabado sea tu nombre, Rey. Gracias, Señor Jesús, por lo maravilloso y bueno que tú eres, Señor. Gracias, mi Cristo, te alabamos y te bendecimos tu santo nombre. Que este testimonio, una vivencia que nuestro hermano nos contó, de tantas que a lo mejor tiene mi hermano, que nos sirva a nosotros, pues, mi hermano. Él ahí también hacía uso de una palabra del Señor también, también asimilando al trabajo que él hace, que él desarrolla ahí en la mar, que es un trabajo de mucho peligro, de mucho peligro. Que el Señor nos bendiga, que el Señor nos ayude. Y vamos a dejar también a mi hermana Margot en esta hora también, para que ella los esté saludando en esta hora, a los hermanos que están escuchando en distintos lugares, su gratitud al Señor, también por ella estar por primera vez aquí, ¿cierto?, junto a nosotros en este programa en vivo que estamos haciendo, ¿cierto? Caminemos por la senda antigua, gloria a Dios, que el Señor nos bendiga. Así que mi hermana Margot, ahí los pastores, los hermanos están escuchando, así que salude a los hermanos y dé su gratitud al Señor con toda libertad, mi hermana, en esta hora. Dios le bendiga.
4: Señor nos bendiga. Bueno, mis hermanos, en esta hora los saludo en el nombre del Señor. A todos mis hermanos que están conectados a la radio, que Dios les bendiga mucho. Para mí en este momento ha sido una experiencia muy bonita de estar aquí junto a mi hermano, a mi pastor, y junto a mi esposo, que él ha compartido ese hermoso testimonio. Yo me la lloro toda cuando lo escucho, pero sé que Dios es grande y poderoso, mis hermanos. Que Dios bendiga a todos nuestros pastores de nuestra humilde misión. Que el Señor bendiga los pastores que están escuchando, como también nuestros hermanos que están escuchando la radio. Que el Señor les bendiga grandemente, y que todo lo que en esta tarde se haga sea de bendición para cada hogar, como también para nuestras vidas.
1: Amén.
4: Que Dios bendiga a mi hermana Luz Marina.
1: Gracias.
4: También mi hermano Gabriel, mi pastor. Como les digo, es un gozo, una alegría de estar aquí junto a ellos, que por primera vez,
1: gracias,
4: primera vez que estoy aquí en medio de ellos, de esta radio aquí.
1: Gracias.
4: Es algo bonito, mi hermano, y se siente la presencia del Señor. Que Dios nos bendiga. Un gozo, como le he dicho, una alegría de estar compartiendo. Y les saludo a todos mis hermanos en el nombre del Señor con un abrazo grande. Que Dios les bendiga. Cada hogar, bendiga a todos los pastores que están en este momento conectados. El Señor nos bendiga grandemente.
1: Amén.
4: Es una alegría, como le he dicho, estar aquí en este momento. ¿Qué más puedo decirle? Dios conoce nuestros pensamientos, Dios conoce nuestros corazones. Y como decía mi compañero, cuántas gracias tenemos que darle al Señor, porque Dios es grande.
1: Amén.
4: Dios es grande, misericordioso. Tantas cosas que Él hace con cada uno de nosotros.
1: Amén.
4: Que ha hecho y lo que seguirá haciendo, porque
1: Amén.
4: Sé que Dios está junto a nosotros en cada momento, gloria, mis hermanos. Gracias, este es un gozo, una alegría de haberles saludado, mis hermanos. Amén. Que Dios les bendiga grandemente, y un abrazo y un beso a todos mis hermanos que me están escuchando. Que Dios les bendiga.
3: Amén, amén. Amén. Que el Señor bendiga a mi hermana Margot. También recordar a los hermanos que estamos saliendo enlazados hoy día con la radio de allá. Ese saludo está llegando allá, esa gratitud al Salvador allá. Amén, Señor, amén. Bendiga. Ese testimonio se fue también para allá, para El Salvador, allá del pastor Rigoberto de Paz. Así que Dios bendiga a nuestros amados hermanos en esta hora, ¿cierto? Y vamos a darle una oportunidad a nuestro pastor también, obispo también, que está acá con nosotros.
5: Amén.
3: Ya le entregamos el lugar que le corresponde a nuestro pastor ahora. Que Dios le bendiga a nuestro pastor.
5: Bien, amados hermanos, para mí.
3: Gracias,
5: Señor. Indudablemente que es un gozo.
3: Amén. Dios.
5: Bueno. Ustedes están oyendo el testimonio, digamos, por primera vez.
3: Yo sí, señor.
5: Lo he escuchado y he visto a mi hermano llorar de gratitud y ver la grandeza de nuestro Dios, amados hermanos.
3: Gloria a Dios.
5: Nosotros medimos la grandeza de Dios en cosas que para Él son tan insignificantes.
3: Amén.
5: Yo, la verdad, creo en un Dios que no hace milagros. Los milagros serían si nosotros hiciéramos algo. Para Él eso es tan normal.
3: Señor.
5: Y esa es la naturaleza de Él, hermano, porque tiene dominio sobre toda la, digamos, sobre todo el mundo, sobre toda la creación. No hay nada que no esté en la mano de Él.
3: Sí, Señor.
5: Imagínate, el Salmo dice que cuenta las estrellas. Por su nombre, la toma en su mano. ¿Cómo no va a tomar un barquito, hermano, y levantarlo, no? Pero para nosotros, los mortales, hermano, que esa, lo que parece para Dios una insignificancia,
3: sí,
5: hermano,
3: señor.
5: Por así decirlo, para nosotros es una tremenda grandeza y aumenta sin duda nuestra fe. Porque, hermano, hay que entender que todos los milagros que Dios hace, los hace para su gloria, los hace para aumentar la fe de la persona. No es cierto que los milagros ni siquiera son necesarios para salvarse, que el milagro mayor que Dios hace es el cambio de nuestra vida. Pero nos gozamos viendo estas cosas, hermano, continuamente. Dios nos da un poquitín de muestra de su poder para que nosotros nos afirmemos,
3: Señor,
5: en lo que, ¿no es cierto?, Dios hace y en el Dios al cual servimos.
3: Amén.
5: Siento mucho gozo de poder saludar, hermano. Hoy no hemos tenido habitualmente el mensaje, pero le pedí a mi hermano que él caiga ese testimonio, que también es un mensaje que yo sé que ha caído profundamente en su corazón, hermano.
3: Señor.
5: Para mí es una alegría escucharlo también. Y para mí es un gozo por el resultado que traen estas cosas, ¿no?
3: Señor.
5: Eso trae para nosotros fuerza.
3: Gloria
5: y mucho que
3: sí,
5: mire, tengo acá en mis manos un tratadito por aquí. Y encontré una frasecita que la quiero compartir con ustedes antes de dejarle el lugar ya a nuestros hermanos para que ya nos vamos acercando al término del programa. Yo les pedí, les dije, hoy no voy a predicar, pongan una grabación, porque la grabación la manejan ellos, pero cuando yo predico, ni yo ni ellos manejan el mensaje, lo maneja Dios. Así que habitualmente terminamos después de las 9, ¿no? Hoy día estamos jugando con la del bandido, ¿cómo se dice? Pero Dios entiende, amados hermanos, el corazón nuestro y sabe cuál es nuestro propósito. Es muy hermoso, hermanos, escuchar estas cosas. Más como decía mi hermana Rosmarina, nuestro hermano, por causa de su trabajo se ausenta por muchos días. Y cuando lo tenemos acá lo queremos aprovechar al máximo, así que mañana mi hermano me va a ir a picar 10 metros de leña. Aleluya. Un gozo saludar a todos mis hermanos queridos.
3: Amén.
5: A través de este medio. Y decirle, amados hermanos, no olvidemos que tenemos algo muy encima de nosotros.
3: Sí,
5: el Señor, sin duda, que ya está viniendo con nosotros, amados hermanos. Saludar a nuestro pastor Rigoberto.
3: Amén.
5: De la paz.
3: Amén.
5: Lindo apellido, hermano. Ay, que Dios bendiga a nuestro hermano y su apellido sea una plena realidad en él. Amén. Jesús, y a todos los pastores, pues, hermanos, a todos los siervos de Dios que están adheridos escuchándonos. A lo mejor algunos ni nos escriben, pero están ahí también oyendo palabra de Dios.
1: Dios.
5: Sencilla. Amados hermanos, acá no hay hermenéutica.
1: Sí, señor.
5: No hay nada de aquellas cosas, hermanos, que se aprenden en los seminarios. Sí, no estoy en contra de los seminarios. Sí. Pero, hermano, yo me pregunto y digo, ¿tendría Pedro hermenéutica?
1: Señor.
5: Yo creo que ni la palabra la conocía, hermano. ¿No? Y sin embargo, resucitaba a los muertos.
1: Ay, Dios.
5: Ganaba las almas con la predicación, sí, lleno del Espíritu Santo.
1: Sí,
5: imagínese, un hombre que fracasó en un principio, pero como Dios lo restituyó.
1: Sí, señor.
5: Eso, usted que ha fracasado, téngalo en cuenta. Dios nunca deja a sus hijos tirados. Usted se vuelve a Dios con todo su corazón, va a venir con una experiencia tremenda, podrá decir, yo fracasé delante de Dios. Comí pan de amargura, la hiel fue mi alimento y mi lamento fue mi vida delante de Dios. Pero hoy estoy restituido, porque ese Dios al cual servimos, ese Dios restituye a la persona. Aleluya, y que en este día este testimonio le traiga a usted la certeza en Dios, porque la verdad de las cosas es que la tormenta la estamos enfrentando siempre, siempre, hermano. Así que, amados hermanos, que Dios le bendiga mucho. Yo sé que cada uno de nosotros, hermanos, que aún caminamos en este valle de lágrimas, por así decirlo, tenemos pruebas, dificultades, muchas cosas, enfrentamos muchas cosas en este navegar hacia nuestra salvación, hermanos, pero una cosa tenemos segura, un tesoro guardado en un vaso de barro, en un cuerpo débil, frágil, enferma, que se envejece, pero el tesoro ahí está seguro. Así que agárrese fuertemente de Dios, que ni los vientos ni los mares, nada, nada lo haga usted perder lo que Dios le ha dado. Y sepa que este Dios salva de toda esa cosa. Lo hace espiritualmente y cuando se le place, lo hace también físicamente. Así que la paz sea con ustedes, amados hermanos. Les bendiga Dios mucho. Y si Dios así lo permite, el miércoles vamos a encontrarnos. Tengo un cierto viajecito, un compromiso, pero pretendo, a como de lugar, si Dios me lo permite, estar acá a la hora de, ya digamos, de regreso, a la hora, digamos, del programa, para estar extendiendo el mensaje de la palabra.
1: Amén.
5: Personalmente quiero encomendarle también sus oraciones para apoyo y respaldo a una breve campaña que vamos a tener el día viernes y el día sábado de esta semana. Voy a decir que son 13 y 14, pero es en esta semana. Así es que, amados, yo les encargo sus oraciones.
1: Señor,
5: usted con ello puede ser partícipe del fruto que Dios gane y levante en esos días. Que a Dios les bendiga mucho. Les amo en Cristo. Sinceramente se lo digo. Les amo muchísimo. Y mi mayor deseo es que el Espíritu Santo llene su vida y lo prepare para el viaje que nos espera. O dice ya que no necesita combustible, no importa que el estrecho hermoso no lo abra. Nosotros no necesitamos combustible ninguno, vamos a volar por el poder del Espíritu Santo. Amén, aleluya, que Dios le bendiga. Gracias, mi hermana.
3: Amén, amén, que el Señor bendiga a nuestro pastor obispo en esta hora, gloria a Dios. Siempre ahí el Señor, cierto, lo usa para siempre estarnos entregando, cierto, algo ahí, no se puede escapar de lo que el mandato que Dios le ha dado a nuestro pastor, cierto. Que el Señor bendiga grandemente a nuestro pastor. pastor junto a su esposa, nuestra pastora Blanca, y su familia, su simiente, gloria a Dios. Y esa campaña va a ser el viernes, pastor, y el sábado.
5: Exacto.
3: Viernes.
5: Sábado a las 4.
3: Ya, viernes. Amén. El viernes 12, entonces, a las 7 de la tarde. Y el sábado a las 4 de la tarde. Amén. Gloria a Dios. Ahí estamos pasando el avisito ya por la radio, ¿cierto? De que, aquí el, claro, el, como nos decía nuestro pastor, va a ser el viernes 12 y el sábado 13. Gloria a Dios.
5: Envía la ubicación después, hermana, por WhatsApp.
3: Ya, pastor. Ahí vamos a estarle enviando la dirección a los hermanos, aquí los que van a estar con nosotros acá, ¿cierto? Gozándonos a la presencia del Señor, orando por ese trabajo, hermanos amados, para que almas escuchen ese mensaje de salvación, ¿cierto? Porque en estos tiempos es necesario que el Señor nos bendiga, sean librados de la esclavitud, del pecado, ¿cierto? Y que el Señor les pueda salvar sus almas, que el Señor nos bendiga, nos ayude. Aquí teníamos otro saludo, los hermanos estaban escuchando, los hermanos, el testimonio, estaban muy contentos. Saludos al hermano Gabriel, a la hermana Margot, envían muchos saludos los hermanos. La hermana Pamela dice, buenas tardes mis amados hermanos Gabriel y Luz, que el Señor les bendiga grandemente junto a nuestro amado obispo, que el Señor sea con él en su palabra. Dice, ya conectado junto a mi esposo y familia, saludo a todos nuestros amados pastores y hermanos. También les enviaba su saludo por acá, lo voy a buscar. El pastor Claudio, gloria a Dios, de allá de Osorno, gloria a Dios, que el Señor bendiga a nuestro pastor Claudio junto a su esposa, la pastora, allá, su familia, los hermanos que se reúnen en Osorno, gloria a Dios. El pastor decía, Dios les bendiga, hermanos, en esta tarde, un saludo a nuestros pastores y a toda la iglesia del Señor, gloria a Dios. Están contentos los hermanos, en este día escucharon ese testimonio de nuestro hermano Gabriel, así que el Señor nos bendiga. Tuvimos un programa diferente hoy día, pero maravilloso delante de la presencia del Señor, donde nos gozamos escuchando una partecita de ese testimonio de nuestro hermano Gabriel. Bello, gloria a Dios, que el Señor nos bendiga. Vamos a Dios le bendiga, aquí mandó el pastor Claudio el mensaje, pues dice, Dios le bendiga hermano Gabriel junto a la hermana Margot, su esposa. Ahí lo andaba buscando el mensaje, lo encontré. Que el Señor, el hermano Rodrigo dice, amén, mi pastora Angélica, Dios le bendiga grandemente, saludos a nuestro pastor David y toda su congregación. Estaban todos ahí los hermanos conectados escuchando el programa. Así que hermanos amados, ya estamos llegando ya al final, cierto, del programa. Ya el miércoles vamos a estar recordando nuevamente los días, cierto, el horario, y vamos a estar dando la dirección para que puedan llegar los hermanos a apoyar esa campaña con la ayuda del Señor. Dios le bendiga a todos, un hermoso testimonio de parte de Dios, dice el pastor David Torres. Así que la hermana Lady igual está escuchando de allá de Villarrica, gloria a Dios, dice mi hermana Lady, gloria a Dios. La hermana Antonella Torres dice, Señor le bendiga a mis hermanos, les habla Antonella, hija del pastor David, alegre de estar escuchando al pastor obispo y mi hermana Luz. Bendiciones a todos mis hermanos. Hermana Antonella también nos escribe un mensaje en esta hora. Así que ahí ya voy a dejar a mi esposo también para que también se esté despidiendo y ya nos estaremos reencontrando con la ayuda del Señor el miércoles, pues, el miércoles en este su programa Caminemos por la Senda Antigua por el Ministerio Tiempo Final a través de esta su radio, Último Llamado. Gloria a Dios.
6: Amén, amén. Gracias le damos al Señor por este espacio que hemos tenido.
3: Gracias, Señor
6: Jesús. Donde hemos podido compartir con ustedes ese precioso, cierto, testimonio de nuestro amado hermano Gabriel Bello. Dios le bendiga grandemente. Gracias le damos al Señor porque lo principal, cierto, nosotros siempre queremos, cierto, la vida, queremos, nadie quiere, cierto, dejar a sus seres que ama. Y Dios en su misericordia nos extiende la vida en los momentos más difíciles. Imagínese en esa situación en que estaban ellos ya entregados a la muerte ya. Y el Señor en su misericordia, mire, extiende su mano y levanta esa barca en el aire.
3: Gloria al Señor. Jesús.
6: Ahí el poder que tiene el Señor para ahí levantar esa barca, dar la vuelta en el aire, ¿cierto? Y ponerla. Hay cuántas toneladas hay ahí en una barca,
3: Señor,
6: de eso, ¿cierto?
3: Jesús.
6: Y colocarla, ¿cierto?, en posición para que puedan salir de ese lugar y para que puedan contar estos testimonios nuestro hermano y pueda decir Cristo vive,
3: Cristo, Dios,
6: Cristo es real, y Él hace cosas que nosotros a veces no las entendemos, pero es para la honra y la gloria de Él, para que nosotros contemos cuán grandes cosas, cuántas maravillas ha hecho nuestro Señor con nosotros.
3: Jesús.
6: Bendito sea el nombre del Señor.
3: Amén.
6: Y que esto sirva para nosotros que estamos aquí,
3: sí, señor.
6: Pero también para usted que está escuchando allá.
3: Dios
6: en su misericordia puede obrar en esa dificultad que usted está pasando.
3: Dios, ayúdame,
6: ¿cierto?
3: Dios.
6: Así como ayudó a mi hermano Gabriel,
3: gloria a
6: también
3: Dios.
6: Lo puede ayudar a usted también en esa dificultad. Si usted coloca su fe en el Señor,
3: sí,
6: y le cree al Señor, así como ha librado a mi hermano de cuántas cosas, ¿cierto? Él contó una parte, ¿cierto? Una partecita,
3: sí,
6: de sus testimonios que tiene. Pero él tiene muchas vivencias, ¿cierto? Donde el Señor le ha librado, donde el Señor ha guardado su vida. Imagínese, contaba desde niño ahí en las calles, ¿cierto? Cuántas veces, ¿cierto? Se habrá enfrentado a otras personas, ¿verdad? Guardando, el Señor le ha guardado su vida, ¿cierto? Aún cuando nosotros ni siquiera mirábamos al cielo, levantábamos la vista para reconocer que Dios está por sobre todas las cosas. Aún ahí, ahí. Ahora ahí el Señor tenía misericordia porque ya lo tenía, ¿cierto? Para su servicio, gloria al Señor. Así que Dios les bendiga, mis amados hermanos. Ha sido un programa maravilloso, ¿cierto? Donde hemos sentido la presencia del Señor en nuestra vida, porque se siente la presencia de Dios en este lugar.
3: Amén.
6: Bendito sea el nombre del Señor. Y yo creo que usted allá también, bendito sea el Señor. Dios bendiga a mi hermana Lady que está escuchando esta radio. Sea para aumento de fe en su vida en esta tarde. Nuestros hermanos que están allá del extranjero escuchándonos al otro extremo del mundo. Dios les bendiga grandemente. Quizás no hubo un mensaje, ¿cierto?, que hemos leído de la palabra del Señor y la hemos escudriñado, pero ha sido también parte de la vida de nosotros, ¿cierto?, que ha sido compartida con ustedes para que aumenten su fe, que le creamos a nuestro Dios, que Dios es maravilloso, que Dios nos ayuda, que Dios dio a su Hijo unigénito para que venga a morir en la cruz del Calvario para nosotros ser salvos. ¿Cierto? Para nosotros ser sanos de nuestras enfermedades.
3: Sí, Señor.
6: ¿Cierto? Por su llaga nosotros fuimos curados.
3: Amén.
6: Bendito sea el nombre del Señor y tenemos que aumentar nuestra fe.
3: Amén.
6: Creyéndole al Señor, Cristo viene. Tenemos que estar preparados para su venida.
3: Amén.
6: Esto es el deseo de nosotros, de que todos nosotros, ¿cierto?, podamos irnos allá arriba al cielo, ¿cierto?,
3: Amén.
6: A disfrutar
3: Amén.
6: De lo que viene, ¿cierto?, porque en esta vida tendremos vida, ¿cierto?, a lo mejor de dolores, de angustia, de pesares, pero sus promesas son fieles y verdaderas, que pronto, ¿cierto?, vamos a estar en el descanso eterno.
3: Ayúdanos, Señor.
6: Para honra y gloria de nuestro Dios.
3: Amén.
6: Dios les bendiga, mis hermanos, me despido
3: Amén.
6: Ya desde este lugar, deseando que Dios en su misericordia, si Dios así lo permite y nos extiende la vida, el día miércoles estaremos con ustedes nuevamente
3: Amén.
6: Para compartir un nuevo programa donde estaremos con la ayuda del Señor, compartiendo lo que más importa, ¿cierto?, para
3: Gloria
6: nuestra vida, la palabra
3: Amén.
6: Del Señor.
3: Amén.
6: Dios bendiga a su siervo, el pastor obispo Luis
3: Gloria
6: Molina Cano,
3: sí, señor.
6: Quien a través de su voz estamos escuchando siempre los mensajes. Dios le fortalezca, restaure su salud,
3: Amén.
6: Porque estaba un poco delicado su salud
3: Dios,
6: ahí,
3: con
6: problemas en su garganta, ¿cierto? Y Dios le ayude para que pueda, ¿cierto?, el día miércoles estar ahí con todo, predicando ese mensaje, esa palabra
3: Amén.
6: Del Señor.
3: Amén.
6: Me despido entonces, será hasta el miércoles, si Dios así lo quiere.
3: Amén. Hermanos, ya el miércoles vamos a estar recordando nuevamente la campaña, ¿cierto?, el día, el horario, ¿cierto?, viernes y sábado, eso es porque estamos en vivo, hermano, viernes 12 y sábado 13, ¿ya?, el viernes a las 7 de la tarde y el sábado a las 4 de la tarde. Ahí nuestro pastor Erwin nos hizo llegar el afiche ahí, ¿cierto?, de la iglesia, que esta campaña va a ser allá en la segunda iglesia de la Corporación Iglesia del Señor del Evangelio Universal, y ahí sale la dirección, hermanos amados. Así que Dios les bendiga grandemente y, como lo solemos decir, y con mucha alegría y gozo, Maranata, Cristo viene. Gloria a Dios, alabado sea el Señor. Gracias, Señor Jesús.
6: Yeah.

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Sí, señor. ¡Woo-hoo! ¡Aleluya! Vamos, así.

No hay ninguno como tú, Señor. No lo hay. Qué bueno que podemos confiar en ti, Señor. Tú eres mi esperanza.

Te adoramos, Señor. Nos entregamos en esta noche, Padre, como un sacrificio en adoración.

El anhelo de nuestro corazón, Señor, es adorarte a ti, entregarnos en adoración y estar muy cerca, pero muy cerca de ti,

Amém. Graças, Senhor. El anhelo de nuestro corazón, Señor, es adorarte a ti, entregarnos en adoración y estar muy cerca, pero muy cerca de ti, Señor. Recibe nuestra adoración en esta noche, Padre.

Amén. Gracias, Señor. Así con nuestras manos en alto, te quiero invitar que terminemos este tiempo dándole gracias al Señor por su grande amor, por su sangre preciosa derramada en la cruz del Calvario. Señor, gracias.

Gracias, Señor. Oh, apláudele fuerte al Señor y dale gloria. Gracias, Señor. Fue todo por amor. Te bendecimos, Señor. Te adoramos. Te damos honra, gloria, honor. Aleluya. Aleluya. Digno eres tú, Señor, de recibir honra. Amén.

Esta es la verdadera historia de una pequeña aldea en India. En esta aldea había una familia que llegaron a tener una fe que salva en Jesucristo. Esto perturbó tanto a la gente en la aldea que un grupo de personas muy enojadas llevaron a la fuerza a la familia. El jefe de la aldea vino y dijo al hombre: si tú y tu familia no se arrepienten de la fe, todos ustedes seguramente morirán. El hombre no sabía qué hacer o qué decir. Lo único en que podía pensar fue en una canción que él compuso cuando rindió su vida a Dios. Entonces empezó a cantar: he decidido seguir a Cristo, no vuelvo atrás, no vuelvo atrás. Y así, aterrorizante, sus hijos fueron asesinados.

fue dada otra oportunidad. Esta vez fue la vida de su esposa en peligro, pero él seguía cantando. Si otros vuelven, yo sigo a Cristo. No vuelvo atrás.

Después de la terrible muerte de su esposa, le fue dada otra oportunidad, esta vez para salvarse a sí mismo. Pero él seguía

Ese día, algo asombroso pasó. Una semilla fue plantada en el corazón del jefe de la aldea. Y eventualmente, él llamó a la aldea. Y en el mismo lugar donde pasó todo esto, renunció a su antigua fe y declaró su felicidad a Jesucristo. Una celebración empezó en ese momento. El evangelio floreció y creció en esa comunidad, y no solo en esa aldea, sino también alrededor de esa región, porque ellos vieron fe verdadera en el carácter real de Dios, por causa de una familia que creyó en Jesucristo, aunque bajo la pena de la muerte.

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Lucas, abre conmigo Lucas 12, por favor. Y cuando lo tengas, di ya. Lucas 12. ¿Sí? ¿Estás? Muy bien. Versículo 13. Le dijo uno de la multitud: Maestro, di a mi hermano que parta conmigo la herencia. Mas él le dijo: Hombre, ¿quién me ha puesto sobre vosotros como juez o partidor? Y les dijo: Mirad y guardaos de toda avaricia, porque la vida del hombre no consiste en la abundancia de los bienes que posee. También les refirió una parábola diciendo: La heredad de un hombre rico había producido mucho, y él pensaba dentro de sí diciendo: ¿Qué haré? Porque no tengo dónde guardar mis frutos. Lean todos conmigo el versículo 18, que es la parte que quiero compartirles esta mañana. A la de tres, una, dos, tres. Y dijo: Esto haré, derribaré mis graneros y los edificaré mayores, y allí guardaré todos mis frutos y mis bienes. Verso 19: Y le diré a mi alma: Alma, muchos bienes tienes guardados para muchos años. Repósate, come, bebe y regocíjate. Verso 20: Pero Dios le dijo, ¿cómo lo llamó Dios a este hombre? Necio. Esta noche vienen a pedirte tu alma, y lo que has provisto, ¿de quién será? Así es el que hace para sí tesoro y no es rico para con Dios. Y no es rico para con Dios. Quiero leértelo en la versión Nueva Traducción Viviente, es una paráfrasis, pero nos da un ángulo completo de esto, otro ángulo. Dice así en la NTV: Entonces alguien de la multitud exclamó: Maestro, por favor, dile a mi hermano que divida la herencia de nuestro padre conmigo. Jesús respondió: Amigo, ¿quién me puso por juez sobre ustedes para decidir cosas como esa? Habla de un hombre que vino ante Jesús como al ver su autoridad y decirle: Oye, la herencia que mi padre nos dejó, mi hermano no la quiere compartir. Hasta este punto de vista es muy justo, ¿no? Pero Jesús, que conoce el corazón, da uno de ese tipo de respuestas que a veces uno se espera, y le responde diciendo: Hey, cuídate de la avaricia. Aparentemente era justo, pero realmente no sabemos qué era lo que había en el corazón de ese hombre que Jesús no le respondió como quizá todos esperábamos que respondiese. Verso 15: Y luego le dijo: Tengan cuidado con toda clase de avaricia. La vida no se mide por cuanto tienen. Luego les contó una historia. Un hombre rico tenía un campo fértil que producía buenas cosechas. Se dijo a sí mismo: ¿Qué debo hacer? No tengo lugar para almacenar todas mis cosechas. Entonces pensó: Ya sé, tiraré abajo mis graneros y construiré uno más grande. Así tendré lugar suficiente para almacenar todo mi trigo y mis otros bienes. Luego me pondré cómodo y me diré a mí mismo. Y esto es lo que quiero leerte. Pero mira cómo lo dice el NTV, porque esto me impresiona. Cómo lo pone la NTV, versículo 19: Luego me pondré cómodo y me diré a mí mismo. Amigo mío, o sea, este hombre se dice a sí mismo amigo mío. Él era su propio amigo, no está pensando en nadie más, no tiene otros amigos. Él solamente está pensando en él, y él mismo se dice: Amigo mío, tienes almacenado para muchos años. Relájate, come, bebe y diviértete, que sería la agenda de muchos el fin de año, ¿verdad? Versículo 20: Pero Dios le dijo: Necio, vas a morir esta misma noche, y ¿quién se quedará con todo aquello que has trabajado? Así es el que almacena riquezas terrenales. Fíjate cómo lo dice la NTV: Pero no es rico en su relación con Dios. Entonces hoy quiero comenzar donde terminé ayer, ¿verdad? Hablando de la comunión del Padre, de la relación con el Padre, que Jesús lo pone como el 100.
Voltea al que está a tu lado y dile: por nada del mundo pierdas tu comunión o tu relación con Dios. Saliendo de este encuentro, retiro, campamento, congreso, ministración, no importa dónde te regreses, por nada del mundo pierdas tu relación con Dios. Habrá momentos en la vida, habrá muchos momentos en la vida en que ni tu familia que te ama, ni tus amigos que te aman, ni gente que te quiere podrá ayudarte. Habrá muchos momentos en la vida donde solamente tu relación con Dios podrá mantenerte en pie. Solamente tu comunión con Dios podrá ayudarte a seguir y salir adelante. Hoy dale ese aplauso, porque esta mañana quiero que salgas rico en tu relación con Dios, que salgas fuerte en tu relación con Dios, que le des una primordialidad este año a lo que sea tu relación con Dios, y no la abandones por nada del mundo. Espíritu Santo, sin ti no somos nada. Señor, estamos agradecidos porque aunque no han sido tiempos fáciles, estamos mejor de lo que merecemos. Padre, en el nombre de Jesús, yo te pido que me des la unción y la gracia de compartir estos principios eternos a esta generación, pero que no sea una prédica más, que con letras de oro talladas en fuego queden escritas en las tablas de su alma y de su corazón. Y que toda la gloria sea para ti esta mañana, hoy y siempre. Desde Cúcuta, un mensaje para todo Colombia. Desde Cúcuta, un mensaje para esta generación, para toda América Latina. En el nombre poderoso de Cristo Jesús. Amén. Dicen que una chica muy elegante, muy bien vestida, con un aroma, un perfume carísimo, un bolso Gucci, unos zapatos Prada, iba caminando por la acera de una calle, cuando de repente vio a un hombre que estaba tirado sobre la banqueta. Había un anciano ahí tirado, y ella le dijo: oficial, llamó a un oficial de policía y le dijo: me ayuda por favor a levantar este hombre y a cruzarlo la calle y meterlo a ese restaurante que está ahí elegante, porque se ve que ese hombre no ha comido, ¿sí? Se ve casi desfallecer. Y entonces el oficial acompañó y querían levantar a aquel hombre, y la chica le dijo: disculpe señor, ¿usted ya comió? Y el hombre, con mucho sarcasmo, le responde: sí, acabo de cenar con el Papa, ¿qué no se da cuenta? Y entonces ella le dice: no, no se enoje, no, no, no lo estoy bromeando ni molestando. Y el anciano dice: una chica tan elegante, ¿qué tiene que hacer conmigo? ¿A qué se va a acercar si no es a quizá burlarse de mi miseria? Y ella le dice: no, no, no, lo único que quiero es asegurarme de que usted coma. Crucemos la calle y entremos a ese restaurante muy fino que está ahí. Venga, yo lo invito. Y el hombre decía: no, no, no, no, no, pero con sus pies decía: sí, sí, sí, tengo hambre, ¿verdad? Entonces él decía: no, no, no lo haré, pero él iba caminando y el oficial iba guiando a aquel hombre. Entonces la chica le dice: oficial, usted también quédese. Entonces tomaron una mesa para tres personas, y cuando el gerente vio al que estaba ahí, inmediatamente salió con guantes, con moño, y le dijo: mire señorita, usted puede quedarse, y el oficial de policía también, pero este hombre no puede permanecer aquí, no es muy bueno para los clientes que tenemos o la reputación, tú me entiendes, no, lo mejor es de que salga. Entonces la chica le dijo: pues si este hombre se va, yo me voy también. Y el gerente dice: pues tome su decisión, ¿verdad? Y entonces la chica se levanta y dice: pues no nos vamos a ir nadie. Abre su bolso y saca unos papeles y dice: estos papeles dicen que a partir de esta mañana yo soy la nueva dueña de este restaurante, y quería ver qué tal estaba atendiendo el personal para ver a quién voy a quitar y a quién voy a cambiar, y ya veo quién es usted. El gerente se puso rojo. No, por favor, siéntense, ya les sirvo inmediatamente, tráiganle agua, tráiganle pan, tráiganles mantequilla, y ahorita les traigo el menú para que ordenen. El hombre se fue rápido, y entonces la chica le decía que el anciano pida, por favor, pida. Y entonces cuando le trajeron un filete de carne
con mantequilla, pan, papas, ensalada y una Coca-Cola con hielos bien fría. Recibe la hora en el nombre de Jesús para los que no han desayunado, pecadores. Y el hombre estaba cortando su carne, pero cuando el hombre empezó a comer ese delicioso filete de carne, él empezó a llorar, sus lágrimas escurrían. Y entonces la chica extendió su mano y con esa mano muy suave y muy elegante y con muy buen aroma, la chica empezó a quitar las lágrimas de las mejillas del anciano. Y entonces el anciano le quita la mano y dice: ya, por favor, es suficiente, no haga más esto. No hay manera de que yo le pueda pagar nunca lo que usted está haciendo ahora por mí. Por favor, deténgase ya. ¿Por qué lo hace? Yo no se lo puedo devolver. Y la chica, secándole las lágrimas, le decía: buen hombre, coma tranquilo, porque usted no me tiene que pagar nada. Usted lo hizo hace 15 años. Y el anciano se queda consternado y el oficial de policía también. Y entonces la chica les dice: hace 15 años yo fui esa chica pueblerina que llegó a la ciudad a estudiar la universidad, sin trabajo, sin comida, sin padres que me pagaran, con la esperanza de conseguir un buen empleo y de eso sostenerme y pagar mis estudios. Pero me quedé sin empleo, me echaron del departamento que rentaba y llevaba 3 días sin comer. El hambre me hizo hace 15 años pararme en este restaurante y tener que entrar y hablar con el encargado y decir: por favor, yo puedo trabajar toda la semana lavando o limpiando lo que sea, pero aliméntenme. Y el hombre encargado me dijo: yo no estoy autorizado para hacer un tipo de trato así. No puedo contratar gente de trabajo a cambio de comida. Pero mire, siéntese en la mesa y pida lo que quiera, la comida corre por mi cuenta el día de hoy. Dice la chica: yo me senté y me comí el pastel de carne más delicioso que he probado en mi vida. Cuando yo comí ese día, no solo la fuerza volvió a mí, sino también la fe de que Dios me estaba cuidando y que Dios no me había abandonado, porque yo soy creyente. Después de esa comida salí muy esperanzada, conseguí trabajo, conseguí alojamiento y durante 15 años he trabajado día y noche, y Dios me ha prosperado tanto que hoy soy la dueña de una cadena de negocios y esta mañana compré este restaurante donde Dios me devolvió la fe. Y yo estoy segura que ese hombre que hace 15 años me atendió es usted. Usted fue el que me invitó esa comida. Yo no sé qué haya pasado para que usted esté aquí, pero hoy le digo que 15 años después, hoy la comida corre por mi cuenta. Es más, aquí tiene dinero, vaya y cómprese un traje y quédese, báñese en un lugar, porque a partir de mañana usted tiene trabajo. El oficial de policía se quedaba consternado y decía: bien lo decía mi abuela, que todo lo que se siembra tarde que temprano se cosecha. Todo lo que se siembra tarde que temprano se cosecha. La Biblia dice que ni siquiera un vaso de agua fría que se dé en el nombre del Señor se queda sin recompensa. Cuanto más lo que hacemos para la gloria del Señor. Tú nunca sabes el poder de una semilla, qué trascendencia tendrá en la vida de otras personas. Quizá hay gente que se olvida, quizá tú te olvidas de lo que puedes hacer, pero Dios nunca se olvida. Y escúchame bien, nunca. Lo que des por Dios, lo que hagas para Dios, ya sea finanzas, esfuerzo, trabajo, Dios nunca se queda con nada. Al paso de los años, Él lo multiplica por 1,000 y te lo termina devolviendo todo. Así es que cuando se trate de trabajar para Dios, de servir a Dios, no seas tonto, nunca se lo niegues, porque Dios nunca te pide para quitarte. Cuando Él te quita es porque ya tiene algo mejor para ti, es porque Él tiene ya algo más planeado, multiplicado y más bendecido para tu vida. Si vas a aplaudir, apláudale fuerte al Señor. Era una joven agradecida y regresó simplemente a agradecer y se dio cuenta que las circunstancias se habían cambiado. Ahora regálame estos 20 minutos. ¿Estamos listos para atacar la parábola del rico insensato? Levánteme la mano el que esté listo. Número 1, di conmigo fuerte: al rico insensato. Di: al rico insensato se le olvidó quién le dio la riqueza.
Yo empecé a investigar esto porque mi pregunta era: ¿por qué a un hombre que llena sus graneros y quiere construir uno más grande, la Biblia le llama necio y los que escriben ahí le llaman insensato? Para mí tiene sentido común. La Biblia no dice que era un hombre que hizo algo ilegal. La Biblia no dice que era un hombre flojo. La Biblia dice: había un hombre que tenía una tierra que le produjo mucho fruto, y cuando se llenaron sus graneros dijo: pues construiré uno más grande. ¿Alguien está conmigo aquí? ¿Alguien le ve sentido común a esto? Tengo una tierra que trabajo, que trabaja, que le he trabajado por años, está produciendo mucho, se llenaron mis graneros, haré uno más grande. Levánteme la mano el que piense que tiene sentido común. Entonces mi pregunta fue: ¿por qué la Biblia le llama necio? ¿Por qué Dios le llama necio a este hombre? Y entonces empecé a ver la expresión y la oración que este hombre hizo. Número uno, a este hombre se le llama insensato o necio porque se le olvidó quién le dio todo. Cuando a veces yo ando por ahí y me preguntan, yo creo que la pandemia fue para cada uno en diferente modalidad, pero fue un tiempo de prueba, de probar muchas cosas. Y cuando alguien viene y me pregunta y me dice: Abraham, ¿cómo estás? Mi respuesta últimamente es: mejor de lo que merezco. Definitivamente mejor de lo que merezco. Voltea al que está a tu lado y dile: ¿cómo estás? Ahora respóndele: mejor de lo que merezco. Definitivamente la vida no es justa, pero Dios siempre es bueno. La vida no siempre es justa, pero Dios siempre es fiel. ¿Alguien me dice amén? La vida no siempre ha sido justa, pero Dios siempre ha sido bueno para mí. Por eso estoy mucho mejor de lo que yo mereciera. Ha sido su gracia, ha sido su favor para con nuestras vidas. Lo que le faltó a este hombre en su expresión es un reconocimiento de Dios y un reconocimiento del prójimo. Esto haré, dice el hombre. Mis bienes, di conmigo, mis bienes, mis frutos, mi trabajo, mi cosecha, mis graneros. Y en toda la expresión de este hombre no hay un solo, una pizca de agradecimiento o de reconocimiento al que te da la vida, al que te da la fuerza, al que te da el aire, al que te da la salud, y mucho menos aún el querer hacer algo por el prójimo, formarlo, discipularlo, ir por él. No hay absolutamente nada. Este hombre tenía un plan, pero Dios tenía un propósito. Muchas veces para este año tú podrás tener un plan, pero Dios tendrá un propósito. Yo tenía un plan, pero Dios tenía un propósito para mí, y mi anhelo no es vivir mi plan, sino el propósito de Dios para mi vida. ¿Alguien me dice amén? Uno de los más grandes pensadores de la generación pasada ha observado sobre esta porción y dice: un solo pensamiento o expresión de agradecimiento al cielo en la oración del rico insensato hubiera hecho su oración perfecta. Dios, he trabajado todos estos años, mi tierra ha producido mucho, gracias porque tú eres el que me lo da todo. Dios, haré graneros más grandes, pero veré también cómo ayudar a alguien más. Diga conmigo: la ingratitud es un crimen. Otra vez, di conmigo: la ingratitud es un crimen. Si Dios le había dado a este hombre una tierra que producía mucho y era muy fértil, lo primero que vemos que en la expresión del rico insensato lo que falta es gratitud. Él no tiene gratitud por nada ni por nadie. Mi trabajo, mi tierra, mis bienes, mis cosechas, mis graneros, los derribaré, construiré otros más grandes y le diré a mi alma. Y estaba tan ciego que cuando dice mi alma, Dios se mete y le dice: necio, esta noche vengo por tu alma. Y a ver, ¿esa cómo la vas a asegurar? ¿Qué, a ver cómo la aseguras? El hombre estaba tan ensimismado, tan egoísta, que pensó que hasta el alma era de él. Pensó que el hombre estaba tan lleno de él que pensó que hasta en la vida eterna él iba a ser el jefe. Él pensó que hasta la vida eterna él la iba a poder controlar. Cuando los israelitas estaban a punto de entrar en la tierra prometida, Dios le habla y les dice: estás a punto de entrar a una tierra donde fluye leche y miel. Solo
cuídate de que tu corazón no se envanezca y digas, ha sido, y cuando hagas buenas casas y habites en buena tierra, cuídate de que tu corazón no se envanezca y diga, ha sido mi fuerza y mi inteligencia la que me ha dado todas estas cosas. Yo te digo que yo soy Jehová tu Dios, que te sacó de Egipto, de la clase de esclavitud. Yo soy el que te doy la fuerza para que trabajes y te doy la inteligencia para que

ama necio, porque él pensó que había sido él el que lo había hecho todo. La gran falta en la oración del rico insensato es la gran ausencia. Yo le llamaría esta parábola la parábola de la gran ausencia. Una sola expresión de gratitud al Altísimo y un pensamiento de consideración al prójimo hubieran hecho de la expresión de este hombre la oración perfecta. Empiezo a ministrar. Voltea al que está a tu lado y dile: en todo este año, cuando salgas de aquí, muchas cosas se te pueden olvidar. Dile: esta prédica se te puede olvidar, pero que nunca se te olvide Dios y que nunca se te olvide tu hermano. Que nunca se te olvide Dios y que nunca se te olvide tu hermano. Y cuando te preguntan cómo arrancaste este 2022, la respuesta será: definitivamente mejor de lo que merezco. Ha sido su gracia, ha sido su favor, ha sido su misericordia, ha sido su fuerza. Aun cuando la vida fue injusta, Él fue fiel. Aun cuando la vida no fue buena, Él fue bueno. Y siempre se mantuvo a mi lado. Y lo repito porque quiero marcarte: si reconoces a Dios en todos tus caminos, bendito serás en donde quiera que andes y en donde quiera que camines, en el nombre poderoso de Cristo Jesús de Nazaret. Número dos, di conmigo: al rico insensato, primero se le olvidó quién le dio todo, ¿verdad? Número dos, dile: se le olvidó compartir sus bienes. Cayó tanto en el egoísmo. No había nadie, no habla de vida, no habla de familia, no habla de hermano, no habla de prójimo, no habla de nada. Es solamente mis, hasta el punto que pensó que su alma también era de él. Cayó en el egoísmo: mis bienes, mis frutos, mis graneros, mi alma. Otro sabio anciano dijo que al final de una próspera y exitosísima vida que él había tenido, dice este anciano: yo estoy casi seguro que hay tres preguntas que nos harán en el cielo. No soy chismoso, pero ¿cuántos quieren saber qué dijo el anciano? Hay tres preguntas que nos van a hacer en el cielo, dijo él. Número uno: ¿hiciste todo lo que pudiste? Anota estas preguntas para el fin del 2022. ¿Hiciste todo lo que pudiste? Dos: ¿cómo lo hiciste? Y tres: ¿cómo lo usaste? Repito: uno, ¿hiciste todo lo que pudiste? Dos: ¿cómo lo hiciste? Y tres: ¿qué hiciste con ello? Con todo lo que se te fue confiado: la fuerza, la salud, la voz, el talento, la garganta. ¿Cuántos disfrutamos anoche el concierto con Bani Muñoz? Oye, había un sonido que dije: qué bien que suena ese piano, Dios mío. Definitivamente que Dios da talentos a los hombres. ¿Hiciste todo lo que pudiste? ¿Cómo lo hiciste? ¿Y qué hiciste con todo lo que se te dio? El rico insensato podía responder las primeras dos, pero la última no, porque con todo lo que se le dio, él no hizo absolutamente nada, solo guardarlo y decir: haré graneros más grandes. Y ahí es donde Dios se mete y le dice: necio, esta misma noche pedirán tu alma. Y todo lo que has trabajado y todo lo que produjiste, ¿para quién será? ¿Están conmigo? El del piano ahí, porque empiezo a ministrar. Entonces, para resumir, un día un intérprete de la ley se le acercó a Jesús en Mateo y le dice: ¿cuál es el más grande mandamiento? Y Jesús, con esa gracia y esa autoridad, con esa simpleza, pero esa profundidad, le responde a aquel hombre y le dice: definitivamente el primer mandamiento es este: amarás al Señor tu Dios con toda tu alma, con toda tu mente, con todo tu corazón y con todas tus fuerzas. Y el segundo es semejante. ¿Lo recuerdan cuál es el segundo? ¿Cuál es? Amarás a tu prójimo como a ti mismo. El que cumple estos dos mandamientos, dijo Jesús, ya lo hizo todo. Cumplió la ley y todo.

lo que enseñaron los profetas. Di conmigo: amar a Dios y amar al prójimo. Ahora te pregunto, en la expresión del rico, ¿encuentras a Dios? ¿No? Mi trabajo, mi tierra, mis cosechas, mis frutos, mis graneros, mis bienes. Y se cegó tanto que hasta dijo: mi. Y hasta no había nadie hasta ese. Y le dije a mí mismo: amigo mío, Dios mío, santo. Dios tuvo que intervenir y decirle: necio. Ahora te pregunto, ¿encuentras al prójimo ahí? Entonces Jesús le dice a estos fariseos y escribas: había un hombre. Lo que Jesús trata de enseñar en la parábola del rico insensato, a contrario sensu, como se dice en derecho, soy abogado de profesión, pero pastor por vocación. Jesús le está refutando en la cara a los escribas y fariseos simplemente que se debe de amar a Dios y se debe de amar. Entonces, cuando Jesús enseña la parábola del rico, da un ejemplo completo de cuando uno se olvida completamente de y completamente de él. No importa que te olvides yéndote de este encuentro, que nunca se te olvide y que tampoco se te olvide. Así es que haz discípulos, invierte en los demás, comparte con la gente, toca una generación, enciéndeles el alma, sánales el corazón, abraza al abatido, levanta al caído, haz reír al triste, comparte con el que no tiene si es que Dios te ha dado. Que nunca se te olvide Dios y que nunca se te olvide tu hermano. Y entonces la Biblia no te llamará necio, te llamará sabio. Y cuando los días lleguen de tu vida, en lugar de escuchar "hoy mismo viene, piden tu alma y lo que has hecho para quién será", escucharás una voz que te dirá: "oh buen siervo y fiel, en lo poco has sido fiel, sobre mucho te pondré, bienvenido al gozo de tu Señor". Ahora, eso no es tan fácil como parece. Para nosotros sería muy fácil decir: claro, amar a Dios y amar al prójimo. En la parábola del rico insensato, yo no le llamaría, si a mí me dejaran poner subtitular, yo en algún momento, si a mí me dejaran subtitular la Biblia, yo le pondría aquí la parábola de la gran ausencia. Porque no tenía nada de malo en el sentido común decir: trabajé mucho, mi tierra fructificó, llenaré mis graneros, se llenaron, construiré otros más grandes. Yo no le veo malo en eso. Lo que Jesús está apelando es que el rico se hizo tan egoísta que ni siquiera pensó en la vida eterna y pensó que él también tendría control, y se le olvidó Dios y se le olvidó el prójimo. Es un ejemplo claro de cómo a veces en la vida se te puede olvidar Dios y quién fue el que te lo dio todo, y que lo que se te confió no solamente es para ti, es para que también a través de lo que se te confió puedas amar a tu prójimo. Rápidamente les voy a compartir dos testimonios. Uno, ¿cómo fue que Dios a mí me enseñó a amarlo a él? Porque el verdadero amor se prueba. El amor a Dios siempre será probado. Llegarán momentos en tu vida en que en una mano tendrás todos los sueños que tú anhelaste, todo tu plan, y en la otra mano tendrás un propósito. Yo siempre lo digo, yo tenía un plan, pero Dios tenía un propósito para mí, y mi plan y su propósito no eran exactamente iguales. Y te voy a decir cuál fue el día que yo me decidí por mi propósito. Estaba terminando la facultad de leyes, era un cumpleaños mío. Y en la madrugada, antes de irme a la escuela, 5 o 6 de la mañana, me estaba echando un baño, porque así como la ven me baño todavía. Y el punto es que mientras me estaba bañando, le estaba diciendo: Dios, me hacen falta 10,000 cosas, pero soy tan feliz en ti, me siento tan pleno en ti, tú lo llenas tanto todo en mí, que este cumpleaños no te voy a pedir nada yo a ti. ¿Qué me pides tú que yo te dé a ti? No sé si me dejo entender. Podría pedirle a Dios 10,000 cosas, pero por dentro yo me sentía tan pleno en él que yo le dije: yo quiero regalarte algo a ti. ¿Qué me pides tú a mí? Nunca pensé lo que me dijo. Y me dijo: Abraham, regálame tu futuro. ¿Mande? ¿Mande en mexicano viene del griego o qué? Regálame tu futuro. Regálame tus días.
Regálame el aliento que te queda. ¿Y yo qué? Estoy en décimo semestre de la Facultad de Derecho. No me vas a decir ahora que te regale mi futuro. Lo tengo planeado, lo tengo proyectado. Han sido 5 años de desvelos, de exámenes, de esto, del otro. Y ahora me dices que te regale mi futuro. ¿Por qué no me lo pediste antes? Porque antes no tenías nada. Ahora que tienes, ahora te pido. Regálame tu capacidad. Regálame tu proceso, regálame tu inteligencia, regálame tu voz, regálame los mejores años de tu vida, regálame tu fuerza. Y mi respuesta fue definitivamente no. Me lo hubieras pedido en la secundaria, no ahora que tengo mi plan, mi futuro, mi proyecto, mi sueño es este. Pero en mi sueño estás tú. Y él me dijo: Dios, también en mi sueño estás tú. Y tu sueño conmigo no tiene nada que ver con mi sueño contigo. Tu sueño conmigo es demasiado enano para el sueño tan gigante que yo tengo para ti. ¿Qué decides? Entonces yo sentí tan fuerte la presencia de Dios. Me regalan un pañuelito, por favor, una servilleta, un papel. Me sentí tan desafiado que me salí y me tiré al piso así. A mí me gusta orar así en mi intimidad, así soy yo, ¿y qué? A mí me gusta tirarme así, pecho tierra, 4 patas al suelo, como diciendo: aquí estoy. Sé que no es mi posición física, sino la de mi corazón, pero igualmente aquí estoy, completamente rendido a ti, Señor. Y le dije: pídeme otra cosa, te regalo mis sentimientos. Y ay, no, eso tiene tiempo que son míos. Y ya le puse un candado a tu corazón y nadie lo va a poder abrir más que la persona que yo tenga para ti. Le voy a regalar la llave. Y llegó. Y ahora no sé qué hacer. No, te amo, mi vida. Y el punto es que Dios, te regalo mi fuerza. No, esa fuerza en un año se acaba. Tú vas a ser sostenido por mi poder. Bueno, te regala nada. Regálame tu futuro, es lo que yo quiero. Y yo definitivamente le dije: no, mi futuro no, mis sueños no, cualquier cosa menos mi futuro. O sea, 5 años, no, definitivamente no. Y esa voz me dijo: ok, si tú no quieres lo mío, entonces tendré que ocupar lo que te di y dárselo a otro que no piense en usarme a mí para realizar su sueño. Mi vida, mis planes, mis cosas, mi futuro, mis graneros, quiero ocupar a alguien que se deje usar por mí para realizar mi sueño, mi propósito, un avivamiento para esta tierra. Y yo sentí como algo empezó a salir de mí. Dije: no, Dios, no. Esta gracia, esta unción es lo que a mí me ha sostenido. He caminado con ella, no me la quites. No era tan en serio. La verdad es que sí te amo más que a mi vida, Señor. Sí te amo más que a lo que soy y lo que tengo. Sí te quiero, Señor. Y entonces yo sentí, esa fue mi experiencia, ¿verdad? No tuya, pero mía sí. Y yo sentí como Dios en el este que tengo aquí. Yo estaba llorando, está bien, sí, te doy todo. Nada es mío, todo es tuyo, Señor. Todo es tuyo. Yo sentí como Dios tomó mis manos y me dijo: pon aquí todo lo bueno que eres y lo malo también. El problema fue que lo malo era un montón y lo bueno no había mucho. Y lo extendí. Y me dijo: ¿estás listo? Sí. Ok. Yo pensé que Dios los iba a mejorar. No. Yo sentí como la mano de Dios empezó a hacer esto. Tus sueños, tus planes, tus... Ahora te lo cambio por mi propósito, por mi plan divino, por mi poder. Tus ojos por mi visión, tu fuerza por mi poder, tu personalidad por mi gracia, tu voz por mi palabra, tu plan por mi destino. Y ese fue el día donde yo le dije: sí te amo, Dios, sí te amo, sí te amo, sí te amo, sí te amo. El rico insensato se le llamó necio, porque se hizo tan dueño de sí que pensó que hasta la vida eterna él tenía control. Mi alma, le diré a mi alma. Y a Dios entró y dijo: eso no es tuyo, eso es mío. Necio, hoy la voy a recoger. A ver cómo la aseguras. A ver cómo la haces. No. Alguien está aquí conmigo, estoy ministrando ya. Y ahí fue donde yo aprendí a amar a Dios. Porque el amor a Dios se demuestra cuando algo tienes que arriesgar.
El amor a Dios se demuestra cuando en una mano tienes todos tus planes y en la otra el propósito divino, y tú tienes que tomar una decisión cuando no son iguales. ¿Cómo aprendí yo a amar al prójimo? Me encontraba en la frontera entre Brasil y Uruguay, y estábamos en 3 días de avivamiento, de cruzada, en una ciudad pequeñita ahí en la frontera. El segundo día me llevaron a comer a casa de unos misioneros rusos. Era una casa tan pequeña, tan pequeñita, que le aseguro que un endemoniado no entraba. Entraba la persona o el demonio, pero posicionado no podía, porque era muy chiquitito. Chiste mexicano, olvídenlo, terrible. El punto es que cuando yo me siento y me sirven la comida, yo iba con mi esposa y nuestro asistente, me doy cuenta que me sirven un plato tan increíble. Y yo dije, a juzgar por las apariencias, esta comida les va a llevar todo lo de la semana o quizá 15 días, era algo muy especial. Y yo empecé a comer con tanto gusto, pero me percaté que también parecía iglesia, porque había una banca en el rincón, un púlpito en el otro rincón, un pandero colgado. Y yo dije, o esto es iglesia y de día es casa, o es una casa y de noche es iglesia, una de dos. Entonces el misionero estaba tan contento, ellos eran rusos, tenían un par de años de haber llegado allí, y estaba contando un chiste, y su hijo de 9 años enfrente de nosotros le dice, ja, ja, ja, ja. Y entonces el papá se apenó y le dice, bueno, hijo, no fue un buen chiste, pero por lo menos tienes un buen papá. No soy un buen chistero, pero soy un buen padre. Y el niño delante de nosotros le dice, ¿y quién dice que tú eres mi papá y que eres buen papá? Mira, yo no sé las culturas, pero en México, en el segundo ja, el niño hubiera dicho ja, ja, y sin dientes hubiera terminado el último ja. Pero eso allá en mi rancho, ¿verdad? Y entonces el misionero se sintió muy avergonzado. Mi esposa me agarraba la pierna y yo le decía, aquí no, espérate. Y me decía, no, haz algo. Le digo, no, yo quiero comer, está bien rica mi comida, déjame, fuera. Y entonces el misionero está muy apenado, y el misionero dijo, entonces si yo no soy tu papá, ¿quién soy? Y el niño voltea y le dice, búscate allí, ahí te vas a encontrar. Y como no somos chismosos con el niño, dijo, búscate ahí. Todos volteamos así, ¿no? Y detrás de mí había un librero, y era un libro de un zoológico, y en la portada había jirafas, elefantes, águilas, serpientes, todos los animales que te puedas imaginar. Y el papá le dice, hijo, pero esos son animales. Y el niño le dice, sí, búscate ahí, porque eso es lo que eres. Así, así, así. ¿Tú crees? Y entonces mi esposa me dijo, intervén. Le digo, no, yo quiero comer. Y entonces Dios me habla. ¿Cuántos creen que Dios habla? Si tú dudas que Dios habla, ese es tu problema. Yo tengo un Dios que tiene oídos y sí oye, tiene boca y sí habla, tiene manos y sí toca. Ok. Y el Señor habla a mi corazón y me dice, agarra, era el final de una gira, solo faltaba Chile por toda América Latina y regresarme. Agarra todo lo que tienes en tus bolsas, no lo cuentes, agarra todo lo que tienes. Y llama a los niños aparte, hay una niña de 6 años también ahí, y dale todo lo que tienes. ¿Mande? Agarra todo lo de la gira, todo lo de tus videos, todo lo de tu material, todo lo que te han dado, y déjalo aquí, para eso te traje. ¿Mande? Entonces yo vi que estaba tan fuerte el ambiente que le dije, yo solo me paré del comedor y me fui a la sala. O sea, hice esto. Ya, estaba chiquitito. Entonces ya cuando estaba en el sillón, llamé a los dos chicos y les digo, vengan. Y el niño de 9 años ruso era como Iván Drago y Bart Simpson, algo así en medio. O sea, como Bart Simpson chiquillo, de medio malón, pero como Iván Drago, así de fuerte y corajudo, ¿no? Y el niño viene y yo, ay, Señor, ese niño me da miedo. Y la niña preciosa, rubia, ojos azules, ¿verdad? Y entonces lo llamo y le digo, pon tus manos así. Los dos niños pusieron sus manitas. Y entonces yo simplemente agarré todo lo que tenía y se lo puse en las manos. Y se le caía, no sé si era mucho o era poco, pero era mucho papel. Y al niño se le caía así. Y cuando yo le puse la ofrenda en la mano, yo discerní que el coraje era por la temporal escasez que ellos estaban viviendo.
Y digo temporal porque Dios nunca se queda con nada. Ellos, el niño estaba enojado con la temporal. Era un sentimiento de dejé mi casa, dejé mi familia, dejé mi cama y vengo aquí a este país que no es mi país y mira cómo vivimos y cómo estamos. Cuando le pongo la ofrenda al niño empieza a hacer así, mira, a llorar así. Me acuerdo, se acuerda hoy. Y la niña empieza a llorar también. Y le digo, ¿sabes para qué es esto y por qué? Y él me hace. Y le digo, esto definitivamente no es por ti porque ya ni te conozco. Esto es por toda la siembra que tus padres han hecho en tiempo, en esfuerzo, en dinero, en cumplir el propósito de Dios en sus vidas. Porque no importa qué le des a Dios, si tiempo, dinero, fuerzas, inteligencia, profesión, capacidad, al paso de los años se lo multiplica por mil y te lo termina devolviendo absolutamente todo y con creces, porque Él es un Dios bueno y Él nunca pierde, Él siempre gana. Y el niño lloraba y le digo, ¿y sabes para qué lo hago? Y me hace, esto no es para una necesidad que tengas. Esto es para que vayas a una juguetería y te compres el mejor juguete que has soñado por un par de años y no has tenido. Yo voy a dejar la instrucción que te lleven. Pero yo le estaba diciendo eso y le estaba diciendo, a partir de hoy serás el guardián del ministerio de tus padres. ¿Te gustaría que Dios te siguiera bendiciendo así? Y el niño, ya el dinero hasta se le había caído, el niño estaba temblando. Y le digo, entonces si tu papá llora, tú lo harás reír. Cuando baje los brazos, tú se lo levantarás. Cuando se sienta débil, lo harás fortalecer. Porque mientras tus padres no dejen de servir a Dios, no te dejarán de condenar y sentenciar a ser feliz y próspero por el resto de tu vida. Todo lo que ellos sembraren lo va a cosechar tú y tu hermanita y tu generación. Y el niño empezó y la chiquita también empezó. Cuando eso vieron los padres, que mi esposa los tenía abrazado, los papás corrieron, se abrazaron los cuatro y los cuatro empezaron. Perdón, soy pentecostal, alguien se dio cuenta. Y entonces Dios me dice, ahora vete, es todo lo que tienes que hacer. Y yo volteé a ver mi filete así ya medio cortado. Ahora yo estaba, no, estaba buenísimo. Mi amigo sale y me dice, Abraham, ¿sabes lo que pasó ahí? Le digo, no. Y me dice, ese matrimonio es misioneros ortodoxos rusos. ¿Qué quieres decir con eso? Estoy casi seguro que ellos con el Espíritu Santo no tienen mucho interés. ¿Qué estás diciendo, Ricardo? Que estoy completamente seguro que en el momento que pusiste la ofrenda en la mano, todos recibieron el bautismo del Espíritu Santo. No sé cómo se conecte eso, pastor. Yo no sé qué tenga que ver eso ahí. ¿Cómo se conecte? Alguien vino al Congreso de Cúcuta esta mañana. Alguien vino a decirse, me podrá olvidar la prédica. No me acuerdo ni del nombre del mexicano, pero siempre me acordaré del Dios que tocó mi vida. Siempre me acordaré del Dios que me cambió la mente y me cambió el alma y me cambió el corazón. Y fueron llenos del Espíritu Santo. A partir de ese momento yo entendí lo que era amor al prójimo. Mira, ya me pasé el tiempo, termino. Los próximos dos días de cruzada, ¿sabes quién estaba en primera fila? El niño, ahora tipo bar con Ryan medio peinado, su corbatita y su chor con su Biblia así en la primera fila. Yo hacía un llamado para orar por matrimonios, él pasaba. Yo hacía un llamado a orar por los ancianos, él pasaba. Se convirtió en mi acompañante esos días. Hoy es un siervo para la gloria del Señor. Porque entendió. Que la vida que más vale la pena vivir es la que se vive para Dios y para los demás. Esa es la vida que vale la pena, la que se vive para Dios y se vive para los demás. Ponte de pie, por favor. Quiero ministrar. El tercer punto es: al rico se le olvidó que la vida es demasiado corta. Necio, esta noche vienen por tu alma y lo que has provisto, ¿de quién será? Salmo 52:7. Aquí el hombre que no puso en Dios su fortaleza, sino que confió en la multitud de sus riquezas y se mantuvo en su maldad. Pero yo estoy como olivo verde en la casa de Dios, en la misericordia de Dios confío eternamente y para siempre.
Timoteo 6, 17 al 19 dice: a los ricos de este siglo manda que no sean altivos ni pongan la esperanza en las riquezas, los cuales son inciertas, sino en el Dios vivo que nos da todas las cosas en abundancia para que las disfrutemos, que hagan bien. Todo esto se le olvidó al rico insensato, ¿verdad? Que disfrutes todo lo que Dios te da, pero que nunca se te olvide Dios y que nunca se te olvide el prójimo. Ahí dice que disfrutes todas las cosas, pero que sean ricos en buenas obras, que sean dadivosos, generosos, atesorando para sí buen fundamento para lo porvenir, que echen mano de la vida eterna. Vida eterna. Y quizás tú estás pensando: ay, pastor, pero yo soy joven, no tengo tanto, y yo no sé si es, ella habla de un rico y yo no sé ni quién soy todavía. Mira, amigo, tú no puedes vivir la vida pensando en lo que Dios te va a dar, porque lo máximo que Dios quiere darte ya lo dio. Y vimos su gloria como el unigénito del Padre, lleno de gracia y lleno de poder. Le llamaban Cordero de Dios, Verbo inmolado. Juan dijo: he aquí el Cordero de Dios que quita el pecado del mundo. Yo oro que este año Dios te guarda. Yo oro que este año Dios te cuida. Yo oro que este año Dios te bendice sobrenaturalmente. Pero lo máximo que Dios puede darte ya lo dio Jesucristo, Rey de Reyes y Señor de Señores, el Salvador de tu alma, el Dios de tu vida. Ya con eso vale la pena vivir agradecido. Alguien dígame amén y dele un aplauso al Cordero de Dios. ¿Cómo estás, Abraham? Mejor de lo que merezco. Definitivamente la vida no ha sido justa, pero Dios ha sido fiel. La vida no siempre es justa, pero Dios siempre es bueno. Dios siempre está con nosotros todo el tiempo. La pregunta es: ¿tendrás la riqueza que empobrece o tendrás la pobreza que enriquece? Los dos mandamientos, a exclusión, para mí es la enseñanza del rico insensato: amar a Dios y amar al prójimo. La gran ausencia que vemos en esta parábola. Para despedirme, usa todos tus recursos de juventud, físicos, deportivos, artísticos, intelectuales, espirituales. Disfruta todo lo que Dios te da, pero nunca se te olvide amar a Dios y amar a alguien más. Alguien dígame amén. Y la orden sigue siendo la misma, como cuando Saulo es tirado al suelo cuando vio la luz, y lo primero que él dice: Señor, ¿qué quieres que yo haga? Y él le dice: ve y se te dirá lo que debes de hacer. Levante la mano y diga conmigo: Señor, este 2022, ¿qué quieres que yo haga? Dilo, pregúntame: Señor, ¿qué quieres que yo haga? Y tú, estoy seguro que Dios te dirá: lo que quiero que hagas es lo mismo que te he pedido siempre. Id y predica mi evangelio a toda criatura y haz discípulo a todas las naciones. Antes de la pandemia, con pandemia y después de la pandemia, la misión sigue siendo la misma. Id y haced discípulos a todas las naciones de la tierra, bautizándolos en nombre del Padre, del Hijo y del Espíritu Santo. Oro que esta palabra haya sido de mucha bendición para tu vida, que sea como fuego en el alma, como gasolina para tu alma, y que te mantengas encendido. Quiero agradecerte por estar aquí en este canal. 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

Bendito sea, Señor. Qué privilegio recordar este legado de himnos que nos ha sido entregado. Y te pedimos que nunca sea olvidado. Y yo recuerdo también cómo cantábamos después de esta canción. Cantábamos

Padre Santo, cuán necesarias son esas letras y esa oración, esa petición en estos días donde el amor de muchos, dice tu palabra, que se enfriará. Pero nosotros clamamos, Padre Santo, que envíes ese fuego del Espíritu Santo y avives una vez más nuestro corazón.

0: ¿Podrá algo separarnos del amor de Cristo? Ni las dificultades, ni los problemas, ni las persecuciones, ni el hambre, ni la desnudez, ni el peligro, ni tampoco la muerte. Más bien, en todo esto, somos más que victoriosos por medio de Dios, quien nos amó. Pues estamos convencidos de que ni la muerte, ni la vida, ni los ángeles, ni lo presente, ni lo que vendrá en el futuro, ni lo alto, ni lo profundo, ni ninguna otra cosa creada podrá separarnos del amor de Dios que se encuentra en nuestro Señor Jesucristo.
1: ¡Sus palmas al cielo, en alto!

los hombres que más impacta mi vida por todo lo que hizo en la Biblia, pero también por la perseverancia, porque a veces conocemos de hombres que hacen grandes hazañas, pero su fama se queda allí, en la hazaña que hizo, y no se sabe más de esa persona. Pero a mí me impacta la vida de Daniel, porque Daniel, se nos habla de él en la Biblia desde muy joven hasta muy viejo. De hecho, en su vida pasaron como 4 reyes y todavía él se mantuvo en el lugar de ser un consejero, de ser una persona de alta estima para el imperio más poderoso del momento, que era Babilonia. Pero la historia de Daniel comienza tal vez no muy buena. Comienza de hecho terrible, porque él, siendo judío, llega la invasión de este gran imperio y arrasa con lo mejor del imperio. Y usted sabe que lo mejor de un país realmente son los cerebros de los países, las personas que hacen que el país surja con nuevas ideas, con gobiernos buenos, con buen trabajo. Y él, siendo hijo de príncipes en Israel, es llevado para Babilonia. Y él pertenece a la tribu de Judá. Y entonces la tribu de Judá es una tribu pues especial, es una tribu de hecho de donde viene el Señor Jesucristo, de mucha promesa. Pero por tener él atributos tan buenos de ser una persona físicamente muy agradable, pero de tener también una mente brillante, es llamado a pertenecer a la corte del rey. Y el rey le pone una tarea a sus trabajadores, les dice: entrenen por 3 años a estos jóvenes que son brillantes, y los van a entrenar en todo conocimiento de esta tierra. Babilonia en ese momento tenía muchos avances, de hecho a nivel pues de escritura, de avances científicos, lo que se podría decir, la medicina, las matemáticas. Mucho de lo que tenemos hoy en día inicia en ese imperio. Entonces el rey dice: pues entrenen a estos jóvenes. Y estos jóvenes podrían decir: wow, no nos fue tan mal, porque no fue que los llevaron de un lugar a un lugar peor, sino que ellos podrían haber pensado: bueno, en mi país la cosa no estaba muy bien, pero llegué al imperio del momento, llegué al lugar donde aquí se están abriendo todas las puertas, a la universidad. ¿Cuándo yo soñé estudiar en esta universidad, por ejemplo? De mano del rey, entrenado por lo mejor de lo mejor. Ese pudo haber sido el pensamiento de muchos. Pero Daniel tomó una determinación en su corazón siendo muy joven, y dice la palabra que lo primero que él observa es que a estos jóvenes le dan de la mejor comida que puede haber, porque le dan de la misma comida y de la misma bebida que le dan al rey. Y ellos comían de lo mismo. Pero él, a mí me impacta la decisión que él toma. Él dice: yo no me voy a dejar contaminar. Y me parece que no era porque necesariamente había comida que era para ellos comida como impura. En las leyes judías, usted va a ver que el Señor les hace una lista de animales puros, de animales impuros, para preservar la salud del pueblo. Pero no era necesariamente porque había comida impura, porque habla hasta de la bebida, sino que lo que yo entiendo es que cuando tú te pones muy cómodo en una cultura que tú sabes que no es lo que tú, en donde tú te tienes que poner muy cómodo, porque puedes perder tu identidad y tu propósito. Ellos sabían muy bien que ellos no pertenecían a ese mundo, sino que ellos venían de un pueblo que se llamaba el pueblo de Dios. Y hoy le estoy hablando no solamente a jóvenes, sino a las personas que entramos siempre en culturas que son la cultura de este mundo. Puedes estar en otro país, puedes estar aquí, pero que a veces cuando nos ponemos muy cómodos y compartimos y nos alimentamos de lo mismo que se alimenta todo el mundo, vamos a terminar pensando y siendo como ¿quién? Como todo el mundo. No vamos a poder entender ni ser sal ni ser luz. Jesucristo dijo: ustedes son la sal del mundo, ustedes son la luz del mundo, pero cuando la luz no alumbra, no hay tiniebla que desaparezca. Si ustedes pierden el sentido de la sal,
no pueden preservar. La cultura se los lleva a ustedes con todo el mundo. No, no hay alguien que se levante y diga, un momento, eso no puede seguir así. Este vicio, esta cadena de divorcio en mi casa, esta cadena de mentiras y malos negocios y cárceles. No, tiene que levantarse alguien que diga, un momento, me cansé de esta comida, aunque sea la mejor, aunque sea la que todo el mundo, bueno, la que la gente está comiendo, porque no está tan malo. No, a mí me impacta que Daniel dice en su corazón, él dice, yo prefiero comer legumbres y tomar agua, pero yo no me puedo poner muy cómodo comiendo todo lo que aquí se come. Yo tengo que entender quién soy y el propósito que Dios va a tener conmigo, no lo conozco. Y vaya que Dios honró la decisión de este joven junto con sus amigos, que aunque fueron probados después, pero ellos pudieron dar la talla en la prueba, porque ellos habían decidido desde antes de la prueba, decidieron comer y alimentarse de una comida diferente. Cada vez que venimos a la iglesia, cada vez que decidimos acercarnos a la palabra de Dios, diciéndole, Señor, yo quiero alimentarme de ti. ¿Sabes qué está pasando en ti? Te vuelves contracultura, porque tú no empiezas a comer lo mismo que come todo el mundo. Tú tienes una comida de reyes y de príncipes. La comida de tu Dios es una comida especial. Amén. Mira, justo esta semana estaba revisando con mi hija un devocional que le regalaron a ella. Y hay un versículo en Cantar de los Cantares que dice, cacen las pequeñas zorras que entran a nuestros viñedos, atrápalas. ¿Por qué? Porque tú puedes decir, eso no es nada, pues eso no hace daño, todo el mundo lo hace, como que a las familias no les afecta esto. Pero dice, cacen esas pequeñas zorras porque ellas terminan comiéndose todo el viñedo. Tal vez no lo veamos inmediatamente, pero el Espíritu Santo nos pone alertas en nuestra vida. Y nosotros, como autoridad de nuestras casas, hablo a padres, hablo a personas que son igual solteras, pero personas que tienen el gobierno sobre su vida, que digan, esto, corto con esto. Y esa es una forma de atrapar esas zorras y decir, y en el nombre de Jesús no tienes lugar en mi casa, porque esto va a destruir mi familia. Miren, el Espíritu Santo también nos dice, ojo, hermanos, no ignoren las maquinaciones del enemigo, las maquinaciones que quieren venir a destruir, porque son muy sutiles, son muy calladitas. Pero cuando el Espíritu Santo, que es luz y verdad, te pone algo, más te vale que tomes acción y seas determinado y decir, no importa, comeré legumbres. ¿Qué son legumbres? Ni modo, me va a tocar limitar mis canales, lo que yo veo, las series que veo. Ah, pero está de moda, está dentro de las número 10 recomendadas en el país. No voy a decir por dónde, pero a veces te dicen, estas son las 10 más recomendadas. Y uno ahí va de bobo a ver, bueno, usted no, yo. Uno va ahí a ver eso y de pronto le meten el gol a uno. ¿Cómo que le meten el gol? Empiezan muy bien y de repente ya fue muy tarde. La imagen que se vio, lo que estaba mi hija por allí, no, pero es que decía PG-13, o sea, era para 13 años, o decía solamente PG, o sea, era para todo el mundo. Pero es que la comida de todo el mundo no puede ser mi comida. Yo necesito investigar, ser cuidadoso, limitarme. ¿Por qué? Porque al fin y al cabo, de lo que come, pues es lo que va a producir en mi vida. Y lo que produjo en Daniel cuando él dijo, dame 10 días de prueba, le dice al eunuco, dame 10 días de prueba, a ver si no nos vamos a ver mejor. Y después de los 10 días, el eunuco dijo, ustedes se ven más fuertes, rozagantes, la piel se les ve increíble, así que sigan haciendo lo que están haciendo. En el nombre de Jesús, iglesia, yo les bendigo, que el Espíritu Santo sea luz en tu casa y que seas obediente a la voz del Espíritu y que puedas decir, Señor, enséñame a cazar esas pequeñas zorras que quieren venir a destruir mi casa, mi vida, mi familia, y me quiero alimentar de la comida del cielo para mi vida y para mi familia, en el nombre de Jesús. Y queremos escuchar testimonios de victoria sobre los tuyos, sobre tu propia vida, en el nombre de Cristo Jesús. Te doy gracias, Señor, por

la carta.

siempre es justa, pero Dios siempre es bueno. La vida no siempre es justa, pero Dios siempre es fiel. Y para siempre es su misericordia. Bueno, ya pueden sentarse porque me ponen un poquito nervioso. La verdad que estamos muy contentos, felices de estar aquí compartiendo. Y traigo una palabra de parte de Dios esta mañana. Quiero que te sientes, que disfrutes. Ayer tuvimos un día intenso, un día fuerte y un día de mucha celebración y de mucha victoria. Hoy quiero compartirte lo que Dios ha puesto en mi corazón para este día, pero también para este año. Y he orado al Espíritu Santo que me dé la gracia de poder tomar lo que está aquí y dejarlo allá. Y dejarlo allá en el nombre de Jesús. Mi esposa le manda muchos saludos. Estuve hablando con ella anoche, en la mañana, allá en casa, en las celebraciones de Semana Santa. La gente de la iglesia, los chicos que han venido aquí a los congresos de Córdoba, también les mandan muchos saludos. Y aquí estamos listos. Buenos días. ¿Están listos? ¿Seguro, seguro, seguro? Ok, muy bien. Quiero que abras tu Biblia conmigo en Lucas capítulo 15. Quiero llamar a lo que te quiero compartir. Llegó la hora. Codea al que está a tu lado y dile: llegó la hora. Dile, dile, dile: llegó la hora. O dile de otra manera: es la hora. Ahora, alguien pregúnteme: ¿de qué, pastor? Alguien, gracias por preguntar. De recuperarlo todo en el nombre de Cristo Jesús. Llegó la hora de recuperarlo todo. Recuperar el 100 en el nombre de Cristo Jesús. ¿Estás listo para eso? Muy bien. Vamos a Lucas capítulo 15. Para mí Lucas 15 es uno de los libros de la Biblia que más me fascinan. Yo no sé cuántos mensajes hemos hecho acerca de Lucas 15 y todavía no me lo acabo. Y hoy quiero compartirte uno de los que más ha estado ministrando mi vida y me ha desafiado en este año de una manera tremenda. Se ha convertido en una bandera, en un desafío de vida. Es un desafío para mí todo el 2022, Lucas 15. ¿A qué me refiero? Ahora te lo voy a compartir. ¿Estás conmigo? Bien. Se acercaban a Jesús todos los publicanos y pecadores para oírle. Y los fariseos y los escribas murmuraban diciendo: este a los pecadores recibe y con ellos come. El público de Jesús en este momento son los fariseos, los escribas y murmuradores. No me respondas, pero te pregunto: ¿has conocido a alguien que tiene el ministerio de murmurar? No me respondas. Bien. Versículo 3. Entonces se le refirió esta parábola diciendo: ¿qué hombre de vosotros, teniendo 100 ovejas, si pierde una de ellas, no deja las 99 en el desierto y va tras la que se perdió hasta encontrarla? Y cuando la encuentra, diga conmigo, la encuentra, la pone sobre sus hombros gozoso y al llegar a casa reúne a sus amigos y vecinos diciéndoles: gozaos conmigo porque he encontrado mi oveja que se había perdido. Y os digo que así habrá más gozo en el cielo por un pecador que se arrepiente que por 99 justos que no necesitan arrepentimiento. ¿Cuántos están gozosos esta mañana? ¿Estás contento? Si no estás contento, ahorita te vas a poner contento. Vas a ver. Luego, versículo 8. Porque para mí, Lucas 15 es el mismo mensaje de Jesús, simplemente visto desde tres perspectivas diferentes. Versículo 8. Jesús sigue en el mismo mensaje a los mismos escribas, fariseos y todos los feos que estaban ahí. ¿O qué mujer que tiene 10 dracmas, si pierde una dracma, no enciende la lámpara y barre la casa y busca con diligencia hasta encontrarla? Y cuando la encuentra, reúne a sus amigas y vecinas diciendo: gozaos conmigo porque he encontrado la dracma que se había perdido. Di conmigo: la he encontrado. Muy bien. Verso 10, así os digo que hay gozo delante de los ángeles de Dios por un pecador que se arrepiente. Ok, Jesús sigue en el mismo mensaje con el mismo público, murmuradores, escribas, fariseos y todos los. Gracias, muchas gracias. Y todos los feos, ok. Verso 11, también dijo: un hombre tenía dos hijos y el menor de ellos dijo a su padre: padre, dame la parte de los bienes de la herencia
que me corresponde y le repartió los bienes. No muchos días después, juntándolo todo el hijo menor, se fue lejos a una provincia apartada. Yo le llamo el reino del muy, muy, muy lejano. Ah, la viste, pecador. Y allí desperdició sus bienes viviendo perdidamente. O sea, administrador no era el tipo, era un derrochador. Y cuando todo lo hubo malgastado, vino una gran hambre en aquella provincia y comenzó a faltarle. Y fue y se arrimó uno de los ciudadanos en aquella tierra, el cual envió a su hacienda para que apacentase cerdos. Y deseaba llenar su vientre de las algarrobas que comían los cerdos, pero nadie le daba. Quizás has escuchado a alguien decir, es que el hijo pródigo hasta que no comió la comida de los cerdos volvió a casa. No, él quiso comer la comida de los cerdos, pero ni siquiera eso le dieron. Más bien estuvo en ayuno no voluntario, ¿sale? Y volviendo en sí, verso 17, volviendo en sí dijo, ¿cuántos jornaleros en la casa de mi padre tienen abundancia de pan? Y yo aquí perezco de hambre. Me levantaré, iré a mi padre y diré, padre, he pecado contra el cielo y contra ti. Ya no soy digno de ser llamado tu hijo. Hazme como uno de tus jornaleros. Levantándose vino a su padre y cuando aún estaba lejos, lo vio su padre y fue movido a... El padre fue movido a... Y para mí todo el resto de la historia tiene que ver con esta expresión. Fue movido a misericordia. Todo lo que viene después, toda la reacción del padre hacia el hijo tiene una razón. Por misericordia. El padre fue movido a misericordia y corrió y se echó sobre su cuello y también lo besó. Y el hijo le dijo, padre, aquí el chico tiene un doble arrepentimiento, ¿verdad? He pecado contra el cielo, pero también he pecado contra ti. He pecado contra Dios, pero también te falté a ti, ¿verdad? Dios y el prójimo. Ya no soy digno de ser llamado tu hijo. Pero el padre le dijo a sus siervos, sacad el mejor vestido y vístanlo, ponedle un anillo en su mano y calzado en sus pies, y traer al becerro gordo y matadlo. No me mires así, estoy hablando del becerro. Y comamos y hagamos fiesta, porque este mi hijo muerto era y ha revivido. Se había perdido y es hallado y comenzaron a regocijarse. Señor, que el mismo gozo que le produjo al pastor de las ovejas recuperar su oveja, que el mismo gozo que le produjo a la mujer que pidió el dinero recuperarlo, que el mismo gozo que le produjo al padre recuperar al hijo, sea el gozo con el que salgamos, Señor, de este congreso, de saber que llegó la hora de recuperarlo todo en el nombre poderoso de Cristo Jesús. Llegó la hora de recuperarlo todo en el nombre de Jesús. Muy bien, las tres parábolas del capítulo 15 para mí simplemente es lo mismo. Yo no puedo compartir una sin la otra porque es lo mismo. Simplemente visto de tres maneras diferentes. Las tres parábolas hablan de algo que se... Las tres parábolas hablan de algo que se pierde, pero gracias a Dios, claro, la historia es contada por Jesús. Entonces, como la historia es contada por Jesús, no puede haber otro final. No importa que se pierden las tres parábolas, al final todo es recuperado, todo es encontrado. La oveja es recuperada, la moneda es recuperada y el hijo es recuperado también. Habla del poder que hay en Jesús de restaurar a las personas y de restaurar las cosas y de restaurar tu ministerio, tu familia. Pensé que alguien iba a decir amén, está bien. Entonces, estas parábolas fueron dichas a los fariseos, escribas, murmuradores y todos los feos que estaban ahí, ¿verdad? Entonces Jesús estaba hablando del poder que hay en él para recuperar las cosas al dueño original. Y te tengo una pregunta que fue la que me orilló a compartirte lo que te voy a compartir ahora. El pastor fue a buscar a la oveja perdida. Muy bien, ¿eh? La mujer fue a buscar la moneda perdida. Pero aquí en la tercera historia de Jesús hay algo que no me enlaza bien. Si el pastor fue por la oveja y la mujer por el dinero, por el varo, ¿por qué el papá no fue por el hijo? Vamos, el que me la conteste, le vamos a invitar un café con Quique Pavón al terminar la reunión. Y empezaron a contestar, ¿eh? ¿Cómo? Porque tenía hambre, porque sabía el camino. A ver, ¿quién más? Por los 50 mil puntos, ¿quién más? ¿Eh? Ah, no le escuché, pero se ve que sí, tiene razón. ¿Eh?
Porque el hijo recapacitó. Muy bien, mi respuesta simplemente es: 100 mexicanos dijeron, la oveja es una oveja, es un animalito. Una oveja no es un gato, no es un perro, no son de los que aprenden el camino de regreso a casa. Una oveja se extravía y ni siquiera se da cuenta que está extraviada. Una oveja se pierde y ni siquiera sabe que está perdida. ¿Has conocido a alguien que está tan perdido, pero que ni siquiera sabe que está perdido? ¿Has conocido a alguien que está extraviado, extraviado y no hay manera que le digas algo? Porque él ni siquiera se siente extraviado. Las ovejas hablan de la situación de las personas que ni siquiera tienen la más mínima conciencia de que están perdidos. Por lo tanto, no pueden regresar. Alguien tiene que ir por ellos. Go them in the mighty name of Jesus. Alguien tiene que ir por ellos saliendo de este congreso y hablarles de Jesús, del amor, de su poder, de su recuperación. Luego, la moneda es un objeto inanimado. Una moneda se pierde y donde esté perdida, ahí se va a quedar por el resto de la vida hasta que alguien la encuentre y la use para una cosa. Pero el hijo no es un animalito, por el amor de Dios. El hijo no es un objeto. Ay, es que vino la pandemia y dejé ir a la iglesia y nadie me llamó. Es que vino la pandemia y dejé de congregarme y nadie vino a visitarme. Te digo por qué, porque no eres un animalito, tampoco eres un objeto, eres un hijo. Y el hijo siempre sabe el camino de regreso a casa. El hijo siempre sabe el camino de regreso a casa. Y yo te pido que te posiciones, que te pongas en la posición correcta que Dios te ha dado a través de su hijo, como un hijo. ¿Cuántos hijos de Dios hay aquí en esta mañana? Entonces, así como el hijo tomó la decisión de irse al reino del muy, muy, muy lejano, así el padre simplemente estaba esperando que el hijo tomara la decisión de volver. ¿Estás conmigo? ¿Se está poniendo bueno? Agárrate, papi, agárrate, nene. Entonces, cuando yo cuento esto, me acuerdo mucho de esa ilustración que yo cuento mucho, donde es el Espíritu de Dios, hay vida, hay perdón. Esto no es para mí. ¿4:30 sigue? No es mío. Pensé que era un recadito que un ángel me había dejado por ahí. Entonces, cuando yo leo esto, recuerdo aquella ilustración que yo cuento de aquel muchacho que bajo el efecto de una droga, en medio de una paranoia tremenda, agarró un cuchillo, sentía que alguien lo perseguía, pero la única persona que estaba en casa era su mamá. El chico agarró el cuchillo y mal viajado lastimó a la mamá de las caderas hacia abajo, completamente. La mamá no pudo volver a caminar. Cuando él vuelve en sí del atroz acto, dice: lo que he hecho no tiene perdón de Dios. El chico tiene que huir de la policía, huir de la familia, huir de sus hermanos, huir de los nietos, huir de los tíos, huir de todo. Y se va al reino del muy lejano también. Pero en el reino del muy lejano, este hombre se encuentra con Cristo Jesús. Y a partir de ese momento de tener a Cristo en su corazón, él siente la necesidad de pedirle perdón a su mamá. El chico empieza a llamar todos los días: mamá, acepté a Cristo en mi corazón. Sé que lo que hice no tiene perdón del cielo, pero si tú puedes darme la oportunidad de pedirte perdón. Si me perdonas, está bien. Si no me perdonas, está bien. Yo lo único que necesito es pedirte perdón. Por favor, dame la oportunidad. La mamá nunca contestó. El chico se desespera hasta que deja un último mensaje y dice: mamá, voy en el tren que va afuera. Voy en el tren que pasa fuera de tu casa. La mamá vivía sobre las orillas del tren, sobre las vías del tren. Y entonces a las 5 p.m. pasa el tren por cerca de tu casa. Yo me voy a asomar. Si tú crees que me puedes dar la oportunidad de pedirte perdón, pon una banderita en la ventana. Si no puedes recibirme todavía, está bien, yo lo entenderé. Y seguiré orando toda la vida hasta que me des la oportunidad de pedirte perdón. Llegan las 5 de la tarde, el chico ya se había bajado en la estación, estaba caminando hacia la casa de la mamá. ¿Y crees que había banderita en la ventana? La mamá pintó el techo de bandera, pintó la casa de bandera, cortó el césped de bandera y, por si fuera poco, en su silla de ruedas, ella en la entrada de la casa, en la cerca, con una banderita esperando a su hijo.
diciendo: claro que te perdono, claro que te estoy esperando, ¿cómo no te voy a perdonar si eres mi hijo? Y ahí sucede una historia de restauración. Y esta mañana, mientras oraba por ti, el Señor me decía: Abraham, dile a Córdoba y dile a la Argentina que un nuevo tiempo de Dios para la Argentina ha comenzado. Que esta mañana no es una historia, sino en el cielo de Córdoba hay una bandera diciendo: si tú quieres, si tú tomas la decisión, hoy podemos recuperarlo todo una vez más en el nombre de Jesús. Muy bien, ahora di conmigo, número uno. No, ¿sabes qué? Patea al que está a tu lado de mi parte con mucho cariño. Dale una patada y dile: está de parte del pastor. Bien, gracias. Di conmigo, número uno, la oveja perdida. Para el pastor que pierde una oveja, nosotros lo podemos tomar de sentido espiritual. Pero en Israel hasta el día de hoy sigue habiendo un montón de pastores con un montón de ovejas. Para mí simplemente el pastor que pierde una oveja es un hombre que pierde parte de su trabajo. El pastor es su asignación, es su trabajo. Y al perder una oveja, pues perdió parte de su trabajo. Era su responsabilidad recuperarla. Representa a los que están perdidos, fuera del redil. Había 99, se le perdió una. Él tenía que ir, aunque estuviera en peligro, aunque estuviera expuesta. Tipificando a aquellos que irremediablemente están perdidos, pero no tienen la más mínima conciencia de que están perdidos. El pastor va por la oveja perdida para salvarla. Y aquí tenemos revelada la obra del personaje más importante de este mensaje. Tenemos revelada la obra de aquel que dijo: haya pues en vosotros este mismo sentir que hubo en Cristo Jesús, que no escatimó ser igual a Dios como cosa que aferrarse, sino tomando forma de siervo y condición de hombre, se humilló hasta la muerte y muerte de cruz. Por lo cual Dios lo exaltó hasta lo sumo y le dio un nombre que es sobre todo nombre, para que en el nombre de Cristo Jesús se doble toda rodilla de los que están en el cielo, en la tierra, debajo de la tierra, y toda lengua confiese que Jesús es el Señor, para la gloria del Padre que está en el cielo. Para mí la parábola de la oveja perdida, simplemente Jesús está revelando su ministerio. Él está hablando de Él. Yo soy el buen pastor que da la vida por las ovejas. Jesús no estaba hablando de mí, Jesús no estaba hablando de ti, Jesús estaba hablando de Él. Yo soy el pastor que va por los perdidos. Yo soy el pastor que da la vida por sus ovejas. Y luego en Lucas 9:10 dice: porque el Hijo del Hombre vino a buscar y a salvar lo que se había. Lucas dice: porque el Hijo del Hombre vino a buscar y a salvar lo que se había perdido. Muy bien, entonces di conmigo: el pastor perdió parte de su trabajo y simplemente fue a recuperarlo. ¿Hasta aquí estás conmigo? Muy bien. Segunda pista de Blue. Di conmigo, patéale ahora al que está al otro lado, recíbelo en el nombre de Jesús y dile: la moneda perdida. La moneda perdida es un ama de casa que pierde dinero. Si bien es cierto, la parábola de la oveja perdida representa el trabajo, la parábola de la dracma perdida representa las posesiones. Era una mujer que ya tenía un dracma. El dracma era de plata. El dracma tenía doble valor. El dracma era todo un día de salario. El dracma representaba un 10%, por eso se llama dracma. Entonces, la mujer perdió doblemente. No solo perdió un día de salario, sino en la pura moneda perdió todo el valor de la plata que la pura moneda vale. Tenía una doble pérdida. Gracias a Dios que la mujer no se quedó con las manos cruzadas, sino comenzó a buscarla hasta encontrarla. ¿Cómo te sientes tú cuando estás alistando tu ropa y de repente de un pantalón que hace tiempo no ves, o de la camisa, no sé, de alguien, de repente te encuentras un billetito de $50? ¿O de cuánto? ¿De cuánto? ¿De $1,000? ¿De cuánto? De cinco. Hay que orar por Quique para que Dios le ponga los de Hacienda, ¿verdad? Entonces, ¿cómo te sientes tú cuando encuentras en una ropa que estás lavando un billete? Si no hay, sientes ganas de hablar en lenguas, ¿verdad? Eres bautizado en ese momento por el poder de Dios y danzas y dices: este es el billete que ni me acordaba y por fin lo he recuperado. Si tú sientes tanto gozo cuando te encuentras un billete en una ropa que ya no te encontrabas,
Imagínate cuánto gozo siente Dios cuando recupera a uno de los que Él eligió, de los que Él salvó, de los que Él invirtió, de los que Él levantó. Imagínate cuánto gozo siente el cielo cuando recupera algo que se le había perdido. Entonces, di conmigo, oveja perdida, trabajo. Di conmigo, moneda perdida, posesiones. Entonces, la Biblia dice que la moneda no se perdió fuera de la casa. La moneda se perdió dentro de la casa. Y eso representa a todos los que están perdidos en la inutilidad. La Biblia, Jesús, está contando esta historia y dice que había dos factores que hacían que la moneda estuviera perdida: las tinieblas y el polvo. Porque cuando la mujer empieza a buscar la moneda dentro de la casa, lo primero que hace es prender la luz y barrer la casa. Tinieblas y polvo hace que dracmas de gran valor, con talentos, con dones, con gracias, con unciones, estén perdidos en la inutilidad. No solo está perdido él como persona y como hijo de Dios, está perdido, inutilizado, inútil el don que fue puesto en él para que a través de él mucha gente fuera tocada. A través de la música, a través de la palabra, a través de la gracia que Dios te haya dado. La moneda perdida representa aún los que estando dentro de la iglesia, dentro de la casa, parecen cristianos, visten como cristianos, cantan como cristianos, danzan como cristianos, pero están verdaderamente perdidos. Y hay dos razones: tinieblas y el polvo. ¿Cuánta tierra tuvieron que echarte en la vida para matar tu sueño? ¿Cuánta mugre, cuánto lodo tuvieron que tirarte para que esa pasión y esa gracia y ese don con el que cantabas, enseñabas, danzabas, brincabas, bailabas, tocabas, enseñabas, evangelizabas, hoy después de una pandemia simplemente está, sigue congregando, sigue yendo a la iglesia, pero el don está completamente inútil? Vale mucho, es de plata, tiene valor, puede pagar un día de comida, de luz, de alquiler, de todo, pero está inútil. Cuando Jesús está narrando la historia de la dracma, después de la oveja, después de que Jesús dice: yo soy el buen pastor que da la vida por las ovejas perdidas, ahora Jesús presenta al segundo personaje, al paracletos divino, al aquel que dijo: es necesario que yo me vaya para que él venga, porque él estará con vosotros y en vosotros. Cuando Jesús dice: la mujer no se queda con la moneda perdida, ay, mira, tiene mucho valor, vale como plata, vale como todo, vale como moneda, pero se perdió, ni modo. No, la mujer dice: no pierdo nada. Empieza a barrer la casa y a barrerla, y cuando está limpia empieza a ver que algo comienza a brillar, y la mujer prende la luz, y en la luz todo sale. Entonces el Espíritu Santo del Dios viviente, mientras yo ya estoy empezando a ministrar, yo tengo un acuerdo con él, y le dije, y me dijo:

0: 2022, desde América Latina al mundo le gritamos: ni una dracma inútil más. Todos volverán a levantarse en el nombre poderoso de Cristo Jesús. No solo recuperaremos a los que están perdidos, recuperaremos a los que dentro de la casa están en tinieblas. El único, perdón lo que te voy a decir y espero no desilusionarte, yo sé que eres muy importante, pero al único que le va a interesar recuperar una moneda perdida es al Espíritu Santo, y no te va a dejar hasta que te barre el alma una vez más, te arranque esa cosa que estás cargando, te prenda la luz, te encienda la lámpara y vuelvas a arder una vez más con toda tu pasión y tu fuego en el nombre de Jesús. ¿Estás aquí conmigo? Muy bien. Ponle la mano al hombro que está a tu lado y dile: de parte de Dios, dice que no va a dejar perder toda la inversión que he hecho en ti. Dile: Dios no va a dejar perder toda la inversión que ha hecho en ti. Mandará su Espíritu Santo a que te sane el alma y te vuelva a encender la llama que hay dentro de tu corazón. El que esté conmigo y listo para eso, dígame el amén más apasionado que ha dicho este día y el aplauso más poderoso al Rey de la Gloria. Llegamos al final, listos para el final. Falta el último, falta el hijo. Ya dejamos al animalito, ya dejamos a la moneda. Ahora vamos con el hijo, papá. Necesito a tres amigos que vengan aquí rápidamente a ayudarme. Y ahora sí, el muchacho de esta cosa, ¿cómo se llama? Un aplauso a los tres actores que van a estar ayudándonos. Ya están listos ahí para ayudarnos en este momento. Muy bien, ya no tienes a quién patear, ni modo. Di conmigo: el hijo pródigo. Entonces Jesús le sigue predicando a los mismos fariseos, escribas, murmuradores y a todos los feos. Pero Jesús, en esa capacidad que él tiene de hablar tan simple y tan profundo, los lleva a lo que más le puede doler a los judíos para que le pusieran atención. Y cuando Jesús le dice: imagínate que tienes 100 ovejas y pierdes una. Ah, no, yo no voy a perder, dice un judío. Pero bueno, rápido, rápido, ven acá. Aquí están. A ver, ajá, aquí, allá, muy bien, véngase para acá. Oh, muy bien, ok. Entonces, Jesús está hablando. ¿Ya estás conmigo por el final? El que toca el de esta cosa, ¿cómo se llama? Eso, a ver. ¿Quién me regala 10 minutos? 10. 10, 20, 30, 40. Oh, Pastor Sergio, ni modo. Está bien, estás disfrutando, tranquilo. Muy bien. Entonces, aquí tenemos a la oveja. Y conmigo la oveja. Una oveja muy futbolera. Y entonces Jesús les dice a los escribas: no importa cuántas ovejas yo tenga, aunque una se me pierda, yo soy el buen pastor y soy capaz de enviar a alguien, traerlo de Buenos Aires a Córdoba o de México a Argentina o de Argentina a México. Pero yo estaré dispuesto a enviar a alguien que vaya por esa oveja que está irremediablemente perdida y con mucho amor la cargue en sus hombros y la traiga de regreso a casa. El que me traiga la oveja de regreso a casa, les digo que yo haré una fiesta en el cielo por lo que él ha hecho. Por cada alma que salve, por cada persona que alcance, yo le haré una fiesta en el cielo. Di conmigo, Tigani, trabajo.
1: Trabajo.
0: Di conmigo, Jesús.
1: Jesús.
0: Jesús es el que da la vida por las ovejas.
1: Jesús es el que da la vida por las ovejas.
0: Número dos. Pero Jesús está hablando con judíos, escribas, fariseos, doctos de la ley y todos los feos. Y ahora Jesús le sube una rayita y le dice: ¿no te tocó lo perder uno? No, pues, o sea, si tengo 100 ovejas y pierdo una, ¿cuánto pierdo?
2: El 9%.
0: El 1%, ¿verdad?

0: mitad, tengo 100, perdo una. ¿Cuánto perdí? Pues perdí el 1%, tengo 99, no importa. Pero Jesús dice, ahí te voy, chica. Ahí te voy. Ahora sí les va a dar donde más les duele a los judíos. Supongamos que tú tienes un montón. Di conmigo, moneda perdida.
1: Moneda perdida.
0: Posesiones.
1: Posesiones.
0: Todos los que están perdidos.
1: Todos los que están perdidos.
0: E inútiles.
1: E inútiles.
0: Pero no fuera de la iglesia.
1: Pero no fuera de la iglesia.
0: Dentro de la iglesia.
1: Dentro de la iglesia.
0: Ok, si yo tengo una dracma, es 10%. Ya no perdí el 1%. ¿Cuánto perdí?
1: El 10%.
0: El 10%, entonces ya me interesa. Si tú pudieras el 10% de todo lo que tienes, ¿lo dejarías perder así nada más? ¿Qué harías por recuperarlo?
1: Lo buscaría.
0: Lo buscaría. Pues quiero decirte que así como Jesús va por el perdido, el Espíritu Santo hoy está recorriendo toda la Córdoba Argentina, barriendo el dolor, barriendo el luto, barriendo la tristeza, barriendo la pandemia, barriendo la ansiedad, barriendo la cosa esta, la garrotera, y está volviendo a encender en este congreso corazones, diciéndoles: llegó la hora de volver a recuperarlo. No te quedes con los brazos cruzados. En mí todo es recuperable, dice Jesús. En mí todo se puede recuperar. No solamente el 1% puede recuperar el 10%. Y ahí Jesús está hablando del Espíritu Santo. Espíritu Santo, ven de los cuatro vientos y sopla sobre toda la Argentina. Barre la casa, barre mi país, barre mi nación de tanta cosa. Y no te olvides, si pasas por aquí, Espíritu Santo, bárreme el alma, bárreme el corazón, arráncame toda esta cosa que la pandemia me dejó, arráncame toda esta mugre que cayó aquí en mi cabeza, y que lo que has puesto en mí vuelva a brillar para tu gloria. Ni un día inútil más volveré a brillar para el Rey de Reyes y Señor de Señores. No solamente me recuperaré como moneda, no, es decir, si te recupero, si recupero a todas las dracmas inútiles que están dentro de una iglesia, no solo los recupero como hijos. ¿Sabes qué recuperamos, Pablo? Todas las personas que serán alcanzadas, bendecidas y restauradas a través del don que Dios les dio. Si yo salvo una dracma, quizás estoy salvando un continente. No lo sé. Si yo restar un dracma que a nadie le importa, porque lleva 10 años perdido, ¿a quién le va a importar a alguien que ya lleva 10 años perdido? Oye, y tal, no, ya lleva. Yo te digo, ¿a quién le importa? Al Espíritu Santo le importa. Al Espíritu Santo le importa. Y te va a encontrar y no va a dejar perder toda la inversión que Dios ha hecho en ti. ¿Estás conmigo? Bien. Aquí, entonces, oveja, Jesús. 1%, el 1%. Posesiones, dracmas inútiles. O sea, no, las dracmas. No, pues qué pasó, Pablito. Si tú... Pésame tu mano. Vamos a darle un aplauso a este equipo de servidores de cita que, la verdad, son excelentes, hacen su trabajo. Cuando yo estoy peleando contra Sabanás, ellos ya me están hablando, que ya me están esperando abajo. Pero después de que salvamos un perdido y de que el Espíritu Santo barrió la casa y encendió, Jesús les eleva al más alto nivel a los mismos escribas, fariseos y todos los feos que le están escuchando. Y les dice: ok, supongamos que no pierdes 1 de 100. Supongamos que no pierdes 10 de 100. Supongamos que un hombre tiene 2 hijos. Y entonces Jesús habla de la familia. ¡Pum! Supongamos que tienes todo lo que más amas en la vida. Y entonces Jesús eleva la escala de valores a lo más alto que pueda haber. Ahora Jesús no habla de ovejas ni de posesiones. Ahora Jesús habla de familia. Ahora Jesús habla de relaciones. Y les está preguntando: si no te dolió perder 1 o el 10, ¿qué parecería si pierdes un hijo? ¿O pierdes tu comunión con el Padre? Y entonces Jesús les dice, un hijo le dice: quiero derrochar todo, quiero agarrar todo y quiero irme, no quiero más esta vida. Y se fue al reino del muy, muy, muy, muy, muy, pero muy, muy, muy lejano. ¿Sale? Y entonces el chico se va, pero el chico vuelve en sí y regresa. Y le dice: Padre, pequé contra el cielo primeramente, pequé contra Dios, pero también pequé contra ti. No soy digno de ser llamado tu hijo, hazme como uno de tus jornaleros. Y el Padre, movido a misericordia, no porque el hijo lo mereciera, yo soy tu hijo viejo, yo no te pedí nacer, así es que no importa qué haya hecho, tienes la obligación. No tienes la obligación de nada, tú decidiste romper el pacto, pero por amor, por gracia y por misericordia, el chico no espera la reacción del padre. Cuando el chico apenas viene a lo lejos, la Biblia dice que el padre sale corriendo y lo abraza. Entonces Jesús ya no está hablando de él, Jesús ya no está hablando del Espíritu Santo, Jesús está hablando del Padre, que ha prolongado su misericordia por amor y por gracia a ti, que te sigue esperando con los brazos abiertos, que de tal manera te amó que no le importó dar a su hijo con tal de encontrarte y rescatarte a ti. En un solo capítulo Jesús revela toda la obra, revela al Padre, revela a él, revela al Espíritu Santo y a los que están dispuestos de hacer por ti, solamente por ti. Jesús está hablando de economía, Jesús está hablando de valores, Jesús está hablando de posesiones, de trabajo y de familia, y les está diciendo a los escribas: tengan mucho cuidado de por el trabajo perderlo todo, que es la casa. Tengan mucho trabajo que por el 1% pierdan el 100, que por el 10% pierdan el 100. Tengan mucho cuidado que cuando por esto pierdanlo todo, porque si pierdes tu relación con el Padre, no importa que tengas, lo perdiste. Entonces aquí es donde yo veo que cuando el Padre lo ve por misericordia, simplemente por amor, el padre corre al hijo y lo abraza y lo besa. Ese te la vas a quedar con las ganitas, pero y lo besa. Digo, por lo de la contingencia y eso, ¿no? Y lo besa. Y él le dice: Padre, pequé contra el cielo.
2: Padre, pequé contra el cielo.
0: Pero también te falté a ti.
2: Pero también te falté a ti.
0: Hazme uno de tus jornaleros, aunque sea.
2: Hazme uno de tus jornaleros, aunque sea.
0: Y el padre le dice: no, nada de eso. Tú rompiste el pacto. Pero ahora vamos a ver cómo te lo devolvemos. Primeramente, vístanlo. Le dice a sus siervos: traigan el mejor vestido, ¿verdad? Traigan el mejor vestido. ¿Por qué? Porque en la Biblia la desnudez es símbolo de pecado. Alguien que se alejó de Dios y nada bueno le dejó la vida, lo hizo pedazo, lo desnudó, perdido en el pecado. Vamos a hacer una fiesta en tu nombre, pero primero hay que vestirte. Pónganle vestido, por favor. Pónganle la mejor ropa. Que la ropa diga: restauración 2022. Ningún drama inútil más. Hora de recuperarlo todo. Recuperarás el 1, recuperarás el 10 y recuperarás el 100. Si recuperas mi relación contigo, yo te haré recuperar todo lo demás. Si recuperas mi relación conmigo, si recuperas tu relación conmigo, yo iré restaurándote las posesiones y te iré restaurando el trabajo y te iré restaurándolo todo. Alguien vino a Córdoba este año. Y luego de que lo vistieron, porque no puede entrar desnudo a la casa, a la fiesta, el padre dijo: póngale zapatos. Viene descalzo. Y Pablo habla acerca de eso y dice: hermanos míos, ustedes deben de saber que no tienen lucha contra carne y sangre. Los que quieran caminar por este camino, no solamente necesitan tener cubierta la cabeza y el pecho, el corazón, también los pies. Necesitan tener un zapato que cuando pasen por el fuego no los queme, que cuando pasen por el agua no se inunden, que cuando pasen por los espinos la suela de su pie sea más fuerte que ello, hasta llegar al destino final. Traigan el calzado correcto. Ni un hijo mío más estará descalzo. Yo les voy a dar el zapato correcto para que caminen de gloria en gloria y de victoria en victoria este 2022, en el nombre poderoso de Jesús. ¡Pónganle zapatos! Pero luego dice: ya estás listo, ya estás vestido, ya estás calzado. Falta lo más importante. Cuando en vida me pediste la herencia, me rompiste el corazón, porque me estabas diciendo: por mi propio beneficio te prefiero muerto. Rompiste el pacto, pero yo te amo tanto. Yo te amo tanto, dice el Padre, que no me importó dar a mi hijo por morir por ti y restaurarte. Yo te amo tanto, hijo, que mandé a mi Espíritu Santo para que esté contigo todos los días y hasta el fin del mundo. Y yo te amo tanto que el pacto que tú perdiste, yo hoy te lo devuelvo. Devuélvanle el anillo, devuélvanle el pacto, devuélvanle la relación, devuélvanle la comunión conmigo. Traigan el mejor anillo. Anillo es amor. Cuando tú te casas, tú das un anillo, ¿verdad? Estás en un restaurante comiendo feliz de la vida y de repente volteas, y cuando tú ves que un hombre abre su chaqueta, saca una cosa así media redonda y se pone de rodillas. ¿Qué empiezan a hacer todas las mujeres del restaurante? ¿Qué hacen todas las mujeres del restaurante? ¡Ay, mi vida! ¡Ay, mi vida, criaturito del Señor! ¿Verdad que sí? Pues Jesús no con un anillo. Jesús con sangre en una cruz te dijo: quiero que seas mi esposa. Quiero vivir contigo el resto de tu vida. Te he amado con amor eterno. Yo quiero casarme contigo. A mí me importas no como un animal ni como un objeto. Por eso no fui por ti, pero pacientemente sigo esperando que en este congreso regreses a casa, regreses a la comunión, regreses a mí, regreses al llamado, regreses al ministerio. Te

Isaías 35:8. Te traigo un trato. Así te dice el Señor esta mañana. Si tú recuperas tu relación con el Padre al 100%, si tú recuperas el 100%, yo me encargaré de irte restaurando todo lo que la vida te robó, y te restauraré el llamado, la gracia. Te restauro la encomienda, las posesiones, el trabajo. Si perdiste un trabajo, ok, pero no pierdas tu relación con Dios. Si perdiste un dracma, ni modo, perdiste un dracma, pero no pierdas tu comunión con Dios. Pero si tienes tu comunión con Dios, todavía lo tienes todo. Oye, ¿está listo para el final? Ya acabé. Les pregunté que si están listos para el final. Ah, gracias. Pastor, ¿y si yo hoy decido correr y decir ni un día más seré una dracma inútil, ni un día más seré aquel que va el domingo a la iglesia pero ya no siente nada y no hace nada para Dios? Rogaré al Espíritu Santo que me barre el alma y que vuelva a encender la llama que un día hubo dentro de mí por Él. Que me encienda el deseo y la pasión por amarlo, por servirlo y por agradarle el resto de mi vida. ¿Qué pasa, pastor? Si yo decido ser el hijo que vuelve al padre y me entreno hasta tener la vestidura correcta, el pie correcto, la relación restaurada, y puedo ser enviado a buscar a los perdidos, ¿qué pasaría si yo tomo esta decisión antes de que lo manden a llamar de que su tiempo se le acabó, pastor? Bueno, Yo no sé qué ofrecerte, pero yo sé que Dios sí te ofrece. Lee conmigo Isaías 35:8. Lo vamos a leer juntos a la de tres, ¿sale? Una, dos, tres. Y habrá allí calzada y camino, y será llamado camino de santidad. No pasará inmundo por él, sino que él mismo estará con ellos. El que anduviere por este camino, aunque sea muy torpe, no lo dejaré perder.

Dios. Eso es lo único que yo te prometo. Si tú decides volver a mí, restaurar tu servicio y volver al Padre, lo único que te prometo no es que todo va a salir bien. Te prometo que estaré contigo todos los días y hasta el fin del mundo de este 2022. Yo mismo te tomaré de la mano, yo mismo te agarraré y caminaré contigo. Alguien puede aplaudir, póngase de pie. Yo sé.

necesito que pongas la mano al hombro del que está a tu lado. Ovejas, dracmas e hijos. Jesús, Espíritu Santo, Padre, 1, 10 y 100%. Y Jesús termina diciendo: el que está en mí lo va a terminar recuperándolo todo. Todo se recupera. En 2022, Córdoba, Argentina, llegó la hora de recuperarlo todo. En el nombre poderoso de Cristo Jesús de Nazaret, alguien deme un rugido de victoria, de restauración. Ni un

abre el escenario, me succione y yo aparezca en el hotel con un capuchino y una media luna aquí. Y te iba a compartir parte del testimonio del anillo, pero ya está, te lo dejo para el otro congreso. Un solo llamado, uno. Ni una dracma inútil más. Padre, aquí y ahora, no puedo esperar. Arráncame todo lo que en mi alma me tiene bajo el polvo y mi mente en la oscuridad, que no puedo entender nada. Bárreme la cabeza y arráncame el alma y pónmela de nuevo. Y hoy yo decido volver.

a hacer un segundo oración aquí con Lautaro. Aquí vamos a orar juntos. Aquí vamos a orar juntos. Un anillo. Un anillo. Un anillo. Ahorita la van a recoger, no se preocupen. Ven, Lauti, vamos a orar. ¿Estás listo? Porque dos son mejor que uno. Padre, yo te pido en el nombre de Jesús que de este congreso, después de tanta palabra y canción, salgan con la encomienda divina de alcanzar todo lo que esté perdido. Que no se vayan de este congreso con una buena palabra y una buena música. Que salgan derechito a rendir frutos, porque eso a ti te agrada. Que lleven mucho fruto. Quiero mi inversión, dice el Señor. Quiero mi rendimiento ahora, al 30, al 60 y al 100 por uno de todo lo que puse en tu vida. Vengo pronto y vengo por mis frutos. Vengo por los frutos de todo lo que puse en tu corazón. Padre, en el nombre de Jesús, toda gracia, todo don, todo talento, todo ministerio que la vida llenó de polvo y de lodo, que

de Cristo Jesús de Nazaret, Padre, y que este año, sobre todas las cosas, todo un continente vuelve a decir: tú eres mi Dios y yo soy tu hijo, hijo del Rey de Reyes y Señor de Señores. No soy un objeto, no soy un animal, soy hijo, hija del Rey de Reyes y Señor de Señores. El que haya hecho esta oración, diga conmigo amén y dé el grito más apasionado que tu vida has dado. Vamos, dracmas, vamos a dar fruto en el nombre de Jesús. Amén. Oro que esta palabra haya sido de mucha bendición para tu vida, que sea como fuego en el alma, como gasolina para tu alma y que te mantengas encendido. 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

de mi Padre está sobre mí, por cuanto me ha ungido para dar buenas nuevas a los pobres. Me ha enviado a sanar a los enfermos, a los quebrantados de corazón, a pregonar libertad a los cautivos, dar vista a los ciegos. De cierto os digo, todo cuanto pidiereis al Padre en mi nombre, os lo dará.

Pasando Jesús por el mar, vio a dos hermanos, Jacobo y Juan, que remendaban redes junto con su padre. Y dice la escritura en Mateo 4:20 que ellos, dejando al instante la barca, le siguieron.

Levántate, iglesia, en esta noche. Declara su alabanza en la tierra. Declara la victoria del Cordero. Él es el Señor.

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0: YouTube tenemos la posibilidad de salir completamente en vivo. La transmisión por YouTube, usted va a la aplicación, en la lupita, en el buscador, escribe respondo al llamar en vivo y aparece ahí la imagen de mi hermanito Boris
1: en llamas.
0: Hoy con otro atuendo, con otro outfit, con una corbata muy bonita. Vi la corbata y sentí un toque al tiro sentí un toque cuando vi la corbata. Ahí sale mi hermanito Boris con su puño en alto, señal de victoria. Y aparece, por supuesto, el programa donde también usted puede compartir con nosotros. Por medio de YouTube también puede comentar, hacernos llegar su saludo, su petición de oración. Y también puede copiar el link y compartirlo. Compártalo en los grupos de WhatsApp de la iglesia, algún amigo. Hoy tendremos una palabra desde Monte Águila, así que habrá palabra del Señor en este programa. Así que comparten estas dos plataformas en Facebook y en YouTube, que son aplicaciones que están disponibles en nuestro equipo móvil para que usted nos pueda escuchar. Pero también puede descargar la aplicación de Radio Aliento, donde usted va a su Play Store o App Store, el buscador de aplicaciones,
1: claro.
0: Escribe Radio Aliento, lo descarga, pincha el acceso, le pone play y empieza a escuchar automáticamente este programa o también otros programas de otros conductores en donde muchos somos parte de este espacio para poder conocer e interactuar también, no solo Respondo al Llamar, sino que también otros programas de Radio Aliento. Así que síganos en estas aplicaciones para escuchar la palabra del Señor y este lindo programa Respondo al Llamar.
1: También saludamos a las radios que se asocian a Respondo al Llamar, como lo es Radio Vid del Salvador, que está en conexión con nosotros, del pastor Rigoberto de Paz, quien ha estado un poco delicado de salud, hay un pie que está comprometido en su cuerpo allí. Y pedimos al Señor que haga su obra porque no ha sido fácil para él. De hecho, él está ausente de la radio por esa razón. Saludamos también a Radio Chaday, quien dirige es Dieguito Cáceres en Constitución. Están conectados a Respondo a Llamar. Radio La Voz de la Esperanza, del hermano Mauricio Agüero, ahí en los Radales, cerca de Entre Lagos. Radio Cristo Salva también, de Río Bueno, director Miguel Tejeda. Radio Lumbrera de San Pablo, director Marco Vivanco. Radio El Tiempo es Cumplido, director Pastor Roberto Orellana. Imper Radio de Temuco, director el Pastor Omar Fuente Alba Pacheco. Y por supuesto, radioaliento.net. Pastor Adriano, ya tenemos un devocional a cargo de la pastora Viviana Soto. Así que estén atentos de manera inmediata. Este mensaje es para ustedes. Sin dejar de mencionar que a eso de las 11 y algo habrá una palabra poderosa en los labios de nuestro conocido amigo, consiervo y conductor de Radio Aliento, Vladimir Castillo. Así que hoy día imperdible.

0: Que el Señor le bendiga, amada audiencia, en esta mañana que Dios nos concede. Damos gracias a Él por su bondad y su misericordia. En devocional del día de hoy se va a encontrar en el libro de Salmos, capítulo 27, versículo 13. Dice así en el nombre del Señor Jesús: hubiera yo desmayado si no creyese que veré la bondad de Jehová en la tierra de los vivientes. El salmista David, siempre amado después de sus batallas, de todas las cosas adversas que él pudo pasar, él tenía una confianza plena en que Dios estaba con él. Estando él contento, triste, en angustia, pero él siempre buscó a Dios en todos sus momentos, sus procesos que él vivió, porque él tenía la confianza de que Dios estaba con él desde el momento en que Dios lo llama, desde el momento en que Dios lo elige para ser rey. Amado, él sentía la presencia de Dios en su vida. Por eso en este salmo, y me centré en este versículo, donde dice: hubiera yo desmayado. ¿Cuántas veces él, amado, pasó por circunstancias donde pudo haber, cierto, perdido la vida? En momentos en que él pudo abandonar todo. Pero no fue así. Él no desmayó en todos sus procesos que él vivió. Siempre tuvo la confianza en Jehová. Por eso él dice: hubiera yo desmayado si no creyese que veré la bondad de Jehová en la tierra de los vivientes. Él era su esperanza, era su fe, su confianza en que él iba en un momento de su vida. Él tenía, amados, esta confianza en que él iba a ver a Dios. En un momento que él, cierto, a lo mejor no pensaba, pero él sabía que Dios lo iba un día a llamar a su presencia. Y que le iba a ver. Que el Señor nos bendiga. Amado, el contexto de este salmo habla de la salvación. Habla de sus enemigos, que muchas veces atentaron contra su vida. Por eso dice aquí en el verso 3: aunque un ejército acampe contra mí, no temerá mi corazón. Aunque contra mí se levante guerra, ¿qué decía él? Yo estaré confiado. Que esta confianza, que esta esperanza, la podamos tener nosotros como hijo de Dios. ¿Usted sabe en quién ha creído? ¿Usted sabe, amado, ha sentido usted la presencia de Dios en su vida? Que el Señor nos ayude para que no desmayemos, no miremos hacia atrás, sino que miremos el blanco perfecto que es Cristo, y que podamos estar plantados en la roca para que nada ni nadie nos pueda mover de lo que un día usted y yo hemos creído, amado. Tener esta confianza como la tenía David: aunque contra mí se levante guerra, yo estaré confiado. En los problemas, en las dificultades, debemos de tener esa confianza, porque hemos creído en un Dios grande, en un Dios poderoso, en un Dios de milagros, que, amado, obra en sanidades, obra en prodigios, milagros. Él es el mismo de ayer, de hoy y por los siglos de los siglos. Su poder no ha cambiado, nosotros cambiamos, pero Él Dice su palabra que Él no muda, Él no cambia. Que el Señor nos bendiga, amados, para poder confiar en nuestro Dios. No en el Dios de nuestros padres, en el Dios de nuestros familiares, sino que nosotros mismos, amados, podamos conocer quién es Dios. ¿Quién es Dios para usted? ¿Quién es Dios para mí? ¿Y cómo se conoce a Dios? ¿Cómo usted aprende a conocerle? Amado, a través de los procesos. Por eso David, él dice en sus salmos, tiene esta confianza. Amado, él siempre clamó a Dios. Y por eso nosotros muchos de estos salmos los cantamos. Muchos de estos salmos nosotros los recitamos, son poemas. ¿Por qué? Porque son alabanzas a Dios. Que Dios nos ayude, amado, para confiar, para creer y alabar su nombre, aún en los momentos difíciles. Que el Señor le bendiga. Este ha sido el devocional del día de hoy. Bendiciones.
1: Qué hermosa bendición poder oír la voz del Señor. La pastora Diana Soto de Los Lagos se enciende esta mañana. Ella está a cargo de esta semana de compartir estos devocionales, reflexiones interesantes. Y honramos a Dios por la vida de la gente que se dedica a lo que le pedimos, ¿eh? Porque esto es un petitorio del director de la radio, en este caso de mi persona, para que algunos conductores trabajen entregando devocionales de unos 5 minutos. Así que estamos contentos por esto. Pastor Adriano, hay momentos de saludos, así que vaya a las redes, por favor. Estamos en Facebook, hay bastante gente conectada. Vamos a YouTube también. Yo aquí le puedo aportar con algún saludo, tal vez por YouTube. Pero usted vaya a las redes y también luego vaya a Familia Aliento. Pastor Adriano, ¿a quién saludamos? Porque hoy día también queremos anticipar, antes del mensaje, que habrá alimento para su alma. Pastor Adriano.
2: Perfecto. Vamos entonces a mirar las redes aquí. Que voy a tener que hacer un ingreso aquí un momentito. Así que vamos al tiro con las redes.
1: Yo acá que tengo, a ver, en YouTube, mientras usted busca ya. Acá tenemos a varios conectados. A ver, tenemos a 9 conectados en YouTube. Estamos saliendo con señal hasta ahora impecable, gracias al Señor. Y aún no hay comentarios en vivo. Así, aquí tenemos uno. Saludos desde Coyhaique, escuchándolo desde el trabajo. Daniela Molina, ¿cómo estás, Dani? Dios te guarde, hija. Ella es la hija del pastor Luis Molina, que el pastor Adriano igual pastor conoce. Luis.
2: Sí, hemos estado compartiendo también con esta linda familia del pastor Luis Molina, su esposita, sus hijas. Así que un abrazo también para Daniela, desde Temuco ahora, Daniela, un poquito más al norte. Así que un abracito grande también para ustedes. Bueno, vamos con los saludos aquí en Facebook. Tuve que actualizar la página porque ¿ya? han habido saludos nuevos.
1: Correcto.
2: Tenemos acá a nuestra hermana Cecilia Esther, sí, que dice: buenos días, Dios lo bendiga grandemente, mi hermano, muchas bendiciones.
1: Desde Quellón, ella
2: nuestra hermana
1: es de Quellón.
2: Mónica, sí, Cecilia Esther de Quellón.
1: Sí, correcto.
2: Nuestra hermana Mónica Huisca dice: buenos días, mi hermanito Boris. Un martes más que el Señor nos está,
1: aleluya,
2: prestando para poder gozarnos con su programa.
1: ¡Santo!
2: Ricas bendiciones para usted junto,
1: gracias,
2: a su esposa y familia.
1: Con la mano
2: que
1: arriba.
2: Dios de paz le bendiga mucho. Con la manito en alto.
1: Claro.
2: Y su hermana Melinda Rincón dice: buenos días, mi hermano Boris. Dios te siga usando para la gloria de Dios y te renueve sus fuerzas.
1: Ella es venezolana.
2: Hermana Belinda. Y también tenemos a Cristina Zenaeda López Ganga, que dice: bendiciones. Nuestra hermana Ana Silva,
1: claro,
2: saludos, bendiciones, hermano Boris.
1: Amén.
2: Tenemos al hermano Gonzalo Montesino, que dice: aquí en mi trabajo, con mucha lluvia, pero la llama no se apaga, aleluya.
1: Pastor Adriano, Gonzalito es alumno de EDAE, y él vive en Entre Lagos. Anoche tuvimos 100 conectados a la clase. Oh, y la entregó mi hermano David Ortiz, que estaba, y yo estoy conté, estaba como incendio. Vamos, seguimos.
2: Manito Davis, saludo para el manito Davis. También nuestra hermana Elisa Carrillo nos deja unas manitos levantadas en sticker. Nuestro hermano Cristóbal Palma, claro. Dios me los bendiga grandemente desde Panguipulli.
1: ¿Cómo estás,
2: saludos,
1: Cristóbal?
2: Saludos a mi esposa Daniela y mi amigo Richard Acosta. Estamos escuchando el programa en el y trabajando, dice.
1: Sí, sí lo conozco. Él sabemos que lo
2: también
1: digo.
2: También nuestra hermana Juan y Montesino dice, buenos días, hermano Boris, el Señor les siga bendiciendo. Yo soy de Río Bueno,
1: claro,
2: pero ahora estoy en Iquique, desde mira, acá escuchando este bello programa.
1: ¡Santo!
2: Soy salva, gloria a Dios,
1: ¡gloria! Dice ella.
2: Nuestra hermana Teresa Mancilla Pérez dice, buenos días, hermano Boris, Dios le bendiga, y cada hermano en Cristo Jesús desde Corte Alto, aquí conectada, bendiciones para todos.
1: ¡Qué lindo!
2: Tenemos también a nuestra hermana Nadia Cecilia Guzmán.
1: Siempre se dice, conecta.
2: Dice, buenos días, bendiciones, hermano Boris y pastor Adriano. Dios los use en esta mañana. Saludos. Ella colocó destacar para que sí, también aparezcas el comentario y también el programa.
1: Qué bueno.
2: Compartido, dice. Así que muchas gracias por compartir este programa. Nuestra hermana Edith Arriagada dice, buenos días, hermanos, bendiciones.
1: Claro.
2: Quiero un alimento para mi vida. Gracias, amén.
1: Ya.
2: Le vamos a estar compartiendo alimento. También nuestra hermana Martita Garrido dice, hola, muy buenos días, mis amados en el Señor. Dios les bendiga grandemente. Yo aquí con mi esposito en llamas escuchando
1: sí,
2: este bendecido programa radial.
1: No, no, no,
2: que
1: no, no,
2: por misericordia soy salva,
1: ¡santo!
2: Dice. Mil bendiciones. Un abrazote grande a todo el equipo de Radio Aliento desde Los Lagos. Nuestra hermana Rosario Ibáñez también dice, buenos días, hermano Boris. También tenemos aquí un saludo con una petición de oración. Nuestro hermano Luis Pereira dice, buenos días, evangelista Boris. Luis Pereira lo está viendo desde Frutillar. Quisiera, por favor, pedirle oración por sanidad para mi comadre. Ok, Ormazábal dice, le detectaron cáncer al colon y tienen que operarla. También por mi nieto Franco Pereira, por problemas familiares. Mi comadre, dice acá, corrige, se llama Odette Ormazábal. Nuestra hermana Patricia Soto dice, amén, bendiciones. Nuestro hermano Luis Pereira, su petición va a estar siendo incluida en las del Escuadrón de Oración, mi querido hermano. Nuestra hermana Inés Rivera Lupán dice, pido oración, tengo mucho sangrado uterino, sufro de endometriosis y tengo dolor de cabeza. Hermana Inés, gracias por compartir con nosotros esta situación de salud que usted está enfrentando. Por supuesto, todas estas peticiones, todos estos motivos de oración están siendo tomados y agregados a nuestra al escuadrón de oración para que puedan ser incluidos en las peticiones. Vamos a los saluditos que tenemos esta mañana en Familia Aliento por medio de la mensajería instantánea. Tengo aquí a nuestra hermana Janet Moyano, dice, en sintonía, hermanito, Dios te use para su gloria, un abrazo grande, te amamos. Dios les bendiga, hermanita Janet, también para usted un abracito. Nuestra hermana Alejandra Navarro Pillampel, desde Casita en Sintonía, nos dice ella por medio de un sticker. Nuestra hermana Esteri Nostroza, de acá de Temuco, dice, buenos días, mi amado hermano Boris. Dios le bendiga grandemente y respalde con poder. Abrazo fraterno en el amor del Señor. Abrazo y bendiciones a mi pastor César. Muchas gracias también, mi hermana Esther. Nuestra hermana Cristina también dice, buenos días, mi hermano Boris y pastor Adriano. Dios les bendiga grandemente y les use para su gloria. Cariño para su familia, les amo. Nuestra hermana Dorquita también está en sintonía y dice, buenos días, amado hermanito Boris y mi amado pastor César. Que mi Dios les use con poder y gloria. Abracitos para su hermosa familia. Les amo con todo
1: excelente
2: mi corazón. Aleluya. Nuestra hermana Cristina también nos dice bendiciones. Nuestra hermana Dorquita, que comparte stickers. Nuestra hermana Anita dice, en sintonía, mis amados siervos, Dios les bendiga mucho. También tenemos aquí a Radio Vid, siempre encendida, que se enlaza también. Nuestra hermana Bernarda Neira dice, buenos días, mi hermano Boris, Pastor César, Dios les bendiga grandemente en este día.
1: Amén.
2: También nuestro hermano José Ortiz, más conocido como El Poeta, dice, Dios lo bendiga grandemente, mi hermanito y evangelista Boris Moyano y esposa Lorena Miranda.
1: Sí, señor.
2: También Dios bendiga al hermano Vladimir Castillo,
1: claro,
2: y familia, y les use poderosamente el bendito y grandioso Espíritu Santo por siempre, aleluya, en su hermoso programa radial Respondo al Llamar. Saludos desde la comuna de Paillaco. Y también nuestra hermana Anita dice, yo quiero pancito. Nuestra pastora Mirtita Cárdenas desde Quicaví dice,
1: aleluya,
2: buenos días, amados en el Señor, hermano Boris y pastor César. Dios les bendiga grandemente y el Espíritu Santo sea su respaldo. Y reciban abracitos fraternos en el maravilloso amor. Junto a su familia les amamos. Nuestro pastor Juan Marcos también dice, buenos días, mi hermano Boris y pastor Adriano. Dios les use en esta mañana desde mi trabajo aquí, camino Astillero, cerquita de los pilotes del puente Chacao, muy cerquita, al lado del canal de Chacao. Un abrazo en llamas, dice, les amamos. Y también tenemos acá a nuestro hermano Carlos de Los Ángeles. Muy buenos días, mi hermano Boris. Dios les
1: qué lindo
2: siga bendiciendo grandemente, dice, un abrazo, muchas bendiciones. Nuestra hermana Edith Lobos dice, muy buenos días, mi hermano Boris y pastor César, Dios les bendiga grandemente. Anita dice, saludos a Dorca por estar de cumpleaños. Nuestra hermana Dorquita parece estar de cumpleaños.
1: Sí, mira.
2: Y nuestra hermana Edith Lobo dice, abracitos a la distancia, también quiero pancito. Y estos son los saluditos que tenemos en Facebook y que tenemos también aquí en Familia Aliento. Yo sé que hay muchos más que van a estar escribiendo e interactuando con nosotros durante esta mañana. Y nosotros muy gustosos, por supuesto, de saludarles y compartir con cada uno de ustedes.
1: Pastor Adriano, mire, hay una sentida petición aquí, quiero que la tome en cuenta. Que me ayude a orar por esta persona, se llama Yesenia Bustos. Y Yesenia está triste. Ella dice, estoy pasando un momento muy difícil, de angustia, de miedo, que es muy común hoy en día, agobio muy grande. Incluso dice que le cuesta salir de la casa. Pastor Adriano, si puede, levante su mano con fe y ore por ella. Vamos, Yesenia Bustos, la apoyamos.
2: Padre, estamos esta mañana con nuestro corazón y nuestra fe puesta en ti, Señor, que hoy día confiamos en todas las promesas que tú dejaste para momentos como esto, como lo que está viviendo Yesenia esta mañana.
1: Mueve el cable del micrófono sin el sonido.
2: Entendemos, Señor, que no hay nada que escape de tu mirada. Entendemos, Señor, que donde quiera que estemos, tú también estás con nosotros. Y hoy, Señor, pedimos que se cumpla en ella esta palabra. Tu palabra dice, tú eres escudo alrededor de mí. Escudo para protegernos de los pensamientos de soledad, pensamientos de crisis,
1: sí,
2: pensamientos de miedo, pensamientos de tristeza. Así como en muchos, Señor, tú has intervenido para llevarte la depresión, la angustia. Hoy pedimos, Señor, que tu presencia alumbre el corazón de nuestra hermana, que tu presencia alumbre el corazón de ella, Señor, que toda oscuridad retroceda. No puede resistir la oscuridad la luz de tu presencia. Cuando tu luz llega, Señor, se alumbra y con esa luz vemos con claridad y se va la niebla, se va la oscuridad, se va la noche. La luz resplandezca hoy, Señor, en la vida de ella y se cumpla, Señor, esta palabra, que tú eres escudo alrededor de ella. Eres escudo, Señor, a nuestro alrededor. Gracias, Padre, gracias por este momento que nos das y pedimos tu bendición. En el nombre de Jesús.
1: Mientras arregla el problema con el cable, parece, yo oro por Gloria Gallardo. Gloria Gallardo pide oración, tiene esofagitis. Y su esófago está herido el 75%. Padre, levanto mi mano para proclamar sanidad sobre Gloria Gallardo, que la está pasando muy mal. Está esperando biopsias. Pero tienes el poder para sustentarla, Señor, para levantarla, para sanarla. Levántala, Señor, en el nombre de Jesús de Nazaret. Glorifícate en ella, porque está muy complicada. Oramos, Señor, y confiamos en tus promesas. Promesas que son benditas, que son eternas. Señor, glorifícate. Tú tienes el poder. Obra sobre ella, sobre Gloria Gallardo, en el nombre de Jesús de Nazaret. Señor, gracias por Edith, que está en sintonía. Edith Araneda, oración por ella para que la fortalezcas, para que obres en su cuerpo, obres en su mente, en su corazón, en el nombre de Jesús. En el nombre de Jesús de Nazaret, fortaléceles solo por tu gracia. En el nombre de Jesús de Nazaret. Amén. ¡Ay, Dios mío! ¡Vamos!

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0: Prepárese, Pastor Adriano.
2: Perfecto.
0: Alimento para el alma. Ahora sí se arregló su micrófono. Tiene una falla. La vez pasada igual ocurrió al final del programa radial. Pero ahora se arregló.
2: Entonces, perfecto. Sí. Aquí estamos moviendo estas cosas a ver qué ocurre.
0: Muy bien, estamos esperando de que la gente se pronuncie. Ya tenemos aquí uno pendiente, Pastor Adriano, para Edith Arriagada, que no es la Edith Araneda, es otra Edith, ya. Por si acaso, lo aclaro. Hermana Edith Arriagada. Perfecto. Para usted.
2: Dice Deuteronomio 31:8, y Jehová va delante de ti, Él estará contigo, no te dejará ni te desamparará, no temas ni te intimides.
0: ¡Qué lindo! Palabras están pidiendo aquí con todo. Sí, señor, Bernardita Soto, ahí desde el trabajo, Las Parras. ¿Cómo están Las Parras? Están como incendio.
2: Dice así, primera de Tesalonicenses 5:11, por lo cual, animaos unos a otros y edificaos unos a otros, así como lo hacéis.
0: Excelente palabra de Dios para Gloria Gallardo, que hoy día recibe fuerza de parte del Señor.
2: Dice así, Juan 14:27, la paz os dejo, mi paz os doy, yo no la doy como el mundo la da, no se turbe vuestro corazón, ni tenga miedo.
0: La hermana Patricia Alvarado dice, buenos días, Dios use el hermano Bori, saludos a su amada esposa, al pastor Adriano también, y saludos para mi mamá y mis hijos, palabra de Dios para ellos.
2: Segunda de Corintios 4:17. Porque esta leve tribulación momentánea produce en nosotros un cada vez más excelente y eterno peso de gloria.
0: Para Eudolia Fierro, que está encendida.
2: Dice así la palabra del Señor. Pero los que esperan a Jehová tendrán nuevas fuerzas, levantarán alas como las águilas. Isaías 40:31.
0: Muy bien, palabra de Dios para la hermana Helen González de Melipilla.
2: Primera de Tesalonicenses 5:24. Fiel es el que os llama, el cual también lo hará.
0: Juan Carlos Bravo en Los Ángeles.
2: Mateo 7:7. Pedid y se os dará. Ajá. Buscad y hallaréis. Llamad y se os abrirá.
0: Bernarda Neira en Temuco.
2: Más el Dios de toda gracia, que nos llamó a su gloria eterna en Jesucristo.
0: Después que hayáis
2: padecido un poco de tiempo, claro, Él mismo os perfeccione, afirme, fortalezca
0: y establezca.
2: Excelente. Primera de Pedro 5:10.
0: Estamos inspirados, no vié que son palabras que Dios está colocando aquí en el momento. Cristina Retamales.
2: Deuteronomio 7:9. Conoce pues que Jehová tu Dios es Dios fiel, que guarda el pacto y la misericordia a los que le aman y guarda sus mandamientos hasta mil generaciones.
0: Hoy regresa a la conducción radial la hermana Gloria Capán, para ella palabra de Dios.
2: Números 23:19. Dios no es hombre para que mienta, ni hijo de hombre para que se arrepienta. Él dijo y no hará, habló y no lo ejecutará. Números 23:19.
0: Palabra de Dios para la pastora Verónica González, por favor.
2: Dice así, el que venciere será vestido de vestiduras blancas, y no borraré su nombre del libro de la vida, y confesaré su nombre delante de mi Padre y delante de sus ángeles.
0: Excelente.
2: Apocalipsis 3:5.
0: Palabra de Dios, hoy estamos aquí encendidos, yo estoy muy concentrado como un pulpito, hay cerca de 40 conectados en Facebook de radioaliento.net. Y continuamos con los alimentos para el alma a esta hora de la mañana, cuando en Chile son las 10:52, para Esther y Nostroza.
2: Dice Génesis 9:13, mi arco he puesto en las nubes, el cual será por señal del pacto entre mí y la tierra, dice el Señor.
0: Ajá. Palabra de Dios, ¿para quién más? Para Janet Mancilla en Castro.
2: Dice así, Hebreos 10:36, porque os es necesaria la paciencia para que, habiendo hecho la voluntad de Dios, obtengáis la promesa.
0: Para Edil Lobos,
2: dice así: pero ahora tanto mejor misterio es el suyo, cuanto es mediador de un mejor pacto Cristo, establecido para nosotros sobre mejores promesas.
0: Ay, Dios mío, tomen en cuenta cada palabra que Dios le está entregando esta mañana, por favor. No son palabras así simples, son palabras inspiradas, están en la Biblia. Palabra de Dios para la pastora Ana Vera Melinka.
2: Lamentaciones 3:22 y 23 dice: por la misericordia de Jehová no hemos sido consumidos, porque nunca decayeron sus misericordias. Nuevas
0: excelente
2: son cada mañana, grande es tu fidelidad.
0: En Valdivia y sintonía por Elda Fierro, está junto a su esposo. Piden oración por Estefanía. Ok, aquí le vamos a integrar al tiro la petición. Ay, Dios mío, que hay que estar muy concentrado aquí para no perder la hebra de esto. Y tenemos algunos alimentos pendientes. Por ejemplo, están pidiendo alimento a la hermana Elena Espinosa.
2: Salmo 91:4 dice: con sus plumas te cubrirá y debajo de sus alas estarás seguro. Escudo.
0: ¡Aleluya!
2: Y la danza es su verdad.
0: ¡Santo! Para Luis Pereira en llamas.
2: Dice 1 Corintios 1:9: fiel es Dios, por el cual fuiste
0: santo
2: llamados a la comunión con su Hijo,
0: claro,
2: Cristo nuestro Señor.
0: Palabra de Dios para Daniela Ojeda.
2: Segunda de Tesalonicenses 3:5: y el Señor encamine vuestros corazones.

0: Gracias. Palabra para Juan y Montesinos.
1: Salmo 138:8. Jehová cumplirá su propósito en mí. Tu misericordia, oh Jehová, es para siempre. No desampares la obra de tus manos.
0: Para mi sobrino Iván Raín en Río Grande, Argentina.
1: Acaba Salmo 143:1. Dice, oh Jehová, oye mi oración. Escucha mis ruegos.
0: Santo.
1: Respóndeme por tu verdad, por tu justicia.
0: Palabra para Marlene Lillo, por favor.
1: Dice así, Primera de Juan 1:9. Si confesamos nuestros pecados, Él es fiel y justo para perdonar nuestros pecados y limpiarnos de toda maldad.
0: Para Elda Fierro.
1: Salmo 40:11. Jehová, no retengas de mí tus misericordias. Tu misericordia y tu verdad me guarden siempre.
0: Para Susi Arévalo, por favor.
1: Dice, los que amáis a Jehová, aborreced el mal. Él guarda las almas de sus santos, de mano de los impíos los libra. Salmo 97:10.
0: Para Marta Garrido.
1: Salmo 27:1. Jehová es mi luz y mi salvación. ¿De quién temeré? Jehová es la fortaleza de mi vida. ¿De quién he de atemorizarme?
0: Para Teresa Mancilla.
1: Salmo 32:7. Tú eres mi refugio. Me guardarás de la angustia. Con cánticos de liberación me rodearás.
0: Ay, Dios mío, estamos aquí, pero como incendio, diciendo algunos gloria a Dios por la palabra que nos está compartiendo Pastor Adriano. Para Sandra Emilia Flores en Rapaco.
1: Salmo 55:22. Echa sobre Jehová tu carga y Él te sustentará. No dejará para Santo. Siempre caído al justo.
0: Hay linda sintonía en Facebook, 43 conectados, y hay cerca de 20 en YouTube. Y acá en radioaliento.net por la plataforma hay 73. Palabra para Patricia Navarro en Puerto Natales.
1: Isaías 26:3. Tú guardarás en completa paz aquel cuyo pensamiento en ti persevera, porque en ti ha confiado.
0: Y le cuento, Pastor Adriano, que tenemos una invitada para ser entrevistada esta mañana. ¿Sabe quién es?
1: También.
0: Mi hermana Ellen González está como incendio en esta jornada.
1: Excelente, qué lindo, lindo, lindo.
0: Hermana Ellen, ¿cómo está usted? Bienvenida a Respondo Llamar, pero ahora va a ser entrevistada por su hermano Boris. No es común para usted una entrevista a través de Zoom, pero queremos que usted nos salude esta mañana. Hermana Ellen.
2: Muy buenos días, mi hermano Boris, ¿me escucha?
0: Por supuesto, ¿cómo está, hermana Ellen?
2: Bien, gracias al Señor, yo sé, para mí una bendición poderle verle a través de esas plataformas.
0: Y sorpresa también.
2: Sí, amén.
0: Qué bueno que está bien, hermana Ellen, yo sé que ha estado un poquito procesada, con tratamientos médicos, un poquito delicada en algunas áreas de la salud. Sin embargo, se mantiene de pie con su familia, con sus hijos, con su esposo Juan. Cuéntale a la audiencia, ¿quién es Elena González?
2: Bueno, nuevamente saludo a toda la audiencia. ¿Me esperas un momentito, mi amor?
0: Tiene un perrito en llamas ahí, Pastor Adriano, la mano a Elena. Esto es completamente en vivo, así que... nos alegra.
1: Fueron a silenciar a Bobby.
0: Ay, me da risa porque en algunos programas radiales en vivo aparece un gallo, aparece un pollo. Hasta gato.
1: Está la granja entera.
0: La granja entera en radioaliento.net. Eso es lo espontáneo, estar al aire en vivo. Hermana Ellen, cuéntenos, ¿quién es la hermana Elena González? A ver, para que la conozcan un poquito.
2: Bueno, primeramente saludo a toda la audiencia que está ahí conectada a través de las distintas plataformas como es Facebook, YouTube y Familia Aliento. Pues nuestra Familia Aliento, les saludo a cada uno de ustedes en el amor del Señor.
0: Amén.
2: Bueno, Elena González es una... bueno, como muchos ya me conocen, a pesar de las diferentes circunstancias que uno puede atravesar o vivir, siempre está esa alegría. Y muchos me preguntan...

0: de las diversas dificultades. Solamente con decir que Dios cambia, Dios transforma, y porque este Cristo vivo y maravilloso está en nuestros corazones. Soy una dueña de casa, completamente en casita, también trabajando al Señor, dentro de lo posible, porque lo que ha estado afectando mi vida también me ha limitado un poco,
1: sí,
0: estar al servicio del Señor. Pero sé que Dios en victoria me sacará, porque para la ciencia médica son tratamientos muy largos, pero para Dios no hay nada imposible.
1: Eso es verdad.
0: Que soy una dueña de casa, haciendo las labores del hogar, esperando ahí a la familia por las tardes. Y en mis retos libres, dejo, hago algunas cositas, manualidades, y también busco al Señor en oración, amén, escudriñando la palabra. Y eso, mi hermano.
1: ¿Tiene cuántos hijos?
0: Tres varoncitos.
1: Y que puros Dios hombres.
0: Sí, puros hombres. El mayor tiene 21 años, el José tiene 18 y Martín por cumplir 12 añitos.
1: ¿Usted es oriunda de dónde, hermana Ellen?
0: Del sur de Chile.
1: ¿Dónde
0: desde
1: nació?
0: Osorno. Nací en una localidad, bueno, nací en Osorno, pero viví muchos años, viví mi niñez allí en Chisca Medio, ¿cómo
1: sí,
0: se llama?
1: Sí.
0: Ahí viví mucho tiempo, y de ahí ya salí alrededor de los 19 años a trabajar en la ciudad de Osorno. Después, a mis 20 años, me casé, jovencita.
1: Sí.
0: Y ahí me fui a vivir con mi esposo a Trafún, porque él es de Trafún. Y de ahí tuvimos un tiempo viviendo alrededor de un año, dos años alrededor. De ahí
1: ¿ya?
0: nos fuimos hacia San Pablo. Ahí estuvimos mucho tiempo. Cuando mis hijitos tenían, José tenía 3 añitos, Jeremy tenía 6. Y ahí ya nos trasladamos hasta el norte. Llegamos a vivir a
1: Queens. Amén.
0: Llegamos a vivir, llevamos bastantes años yo por acá, pero siempre lo he dicho, no cambio el sur de Chile por nada.
1: Solo que el clima allá en la zona central es diferente acá al sur de Chile. Hemos estado allá en esa zona metropolitana y la verdad es que cambia mucho. Aunque igual hace frío, me imagino por las mañanas en esta época. Sin embargo, a mí me gusta mucho el clima del norte. Prefiero incluso el sol más que la lluvia. Pero a Dios le plugo que vivamos aquí, por lo menos en el caso mío con mi esposa en Llanquihue. Y es una bendición poder también ser parte de esta radio, usted emitiendo la señal desde San Pedro de Melipilla. Porque ha estado en otros lugares también por asunto de trabajo de su esposo. Y honramos a Dios, hermana Ellen, porque ha sido parte activa de Radio Aliento. Por ahora no puede salir al aire, por razones que ya hemos explicado. Está un poco complicada, con algunos diagnósticos médicos, tratamientos, consultas, etcétera. Pero ya estará de vuelta en Solo Tu Gracia. Una de las cuñas más hermosas que tenemos en Radio Aliento es esta cuña, Solo Tu Gracia. Y es una canción que canta René González. Hermana Elena, cuéntenos, ¿cree usted que ese nombre de su programa radial tiene que ver también con su propia vida? ¿Solo Tu Gracia?
0: 100%. Dios, ¿sabe qué? Cuando usted me invitó a ser parte de los conductores, sin ser conductora, yo en mi vida me soñé ni pensé estar transmitiendo desde nuestros hogares, pero Dios... Dios va poniendo y añadiendo.
2: Estás en sintonía de Solo Tu Gracia, desde la ciudad de Melipilla.
0: Cuando usted compartió la alabanza, sabe que se estremeció un ser, mi alma, mi espíritu, porque medité la letra de la alabanza y solo la gracia de Dios me quebranta, amigos, porque la gracia de Dios sostenió mi vida hasta el día de hoy.
1: Sí.
0: En medio de toda su constancia, y puedo ver que solo su gracia me ha sostenido y me sigue sosteniendo. Es una alabanza hermosa, preciosa, que aquí en mi casa la escucho y me estoy De verdad que sí, me estremezco. Y le digo, Señor, usted es tan, pero tan grande y tan maravilloso, porque esa alabanza de mí del programa es 100%, hermano Boris, me representa.
1: Sí, hermana Ellen. Ahí está de fondo, escúchela.
2: Estimada audiencia, tenemos el agrado de presentar desde San Pedro de Melipilla, región metropolitana de Chile, su programa Solo Tu Gracia. En los micrófonos dejamos a su conductora oficial, Elena González. Sean todos bienvenidos.
1: Aún me acuerdo como si fuera ayer, alemana Ellen, siendo auditora de Radio Aliento, participó de algunos eventos de aniversario. Ella nunca pensó ser conductora, jamás, nunca. Y Dios le ha dado la gracia para poder hacerlo entre tantas hermanas que hay en la radio, como son Lorena González, su hermana sanguínea, la pastora Vero, que es su hermana sanguínea. Han sido de mucha bendición. Y hermana Elena, la abrazamos a la distancia. Quiero que se despida con su canción de fondo. ¿Qué nos va a decir?
0: Que solamente doy gracias al Señor. Gracias a este Dios maravilloso, porque Él es fiel. Él es el que sostiene nuestras vidas.
1: Es verdad.
0: Y sé que a muchos Dios ha sostenido en medio de la aflicción, en medio del dolor, en medio de las adversidades. Dios ha sido fiel y ha sido bueno. Y en estos tiempos lo hemos visto junto a mi familia y en mi vida. Yo sé que para los médicos esto es largo, pero para Dios lo puede hacer en un abrir y cerrar de ojos.
1: Amén.
0: Él puede restaurar mi sangre, todo, mi hermano Boris. Y Él lo puede hacer en un abrir y cerrar de ojos en un instante. Pero solamente estoy confiando y esperando en Dios. Y sé que Solo Tu Gracia pronto va a estar de vuelta,
1: sí,
0: en las transmisiones. Es en mi fe que tengo, mi hermano Boris, porque a la verdad extraño mucho el estar en la conducción, en trabajarle al Señor. Dios sabe cuántas lágrimas he derramado, porque le digo, esto me ha limitado, pero sé que Él me sacará en victoria. Y le digo, yo sé que pronto voy a estar con el programa Solo Tu Gracia. Así que, mi hermano Boris, muchas gracias por esta entrevista y de sorpresa, muchas gracias. Y saludo una vez más a toda la audiencia y me despido agradeciendo primeramente al Señor, a usted, a mi pastor Adriano, y haberlo visto también, a mi pastor. Dios los fortalezca, los guarde, los aliente día tras día. Un abrazo enorme y Dios les fortalezca. Renueve sus fuerzas.
1: Amén.
0: Adelante.
1: A ver, ¿quién se une con nosotros? Voy a levantar la mano aquí en Llanquihue. Nos unimos como familia en Cristo. Padre, yo levanto mi mano ahora, en el nombre de Jesús. Señor, tu hija Ellen está en línea, vía Zoom. Ella igual levanta su mano. Han sido días un tanto preocupantes. Hay diagnósticos médicos que no son favorables para ella. Pero Señor, levantamos la mano con algunos conductores que entienden lo que significa el dolor, la enfermedad, la adversidad. Me uno a la gente que ama a la hermana Ellen, que le escribe, que la extraña. Señor, oramos por fe para que extiendas tu mano ahora, en el nombre de Jesús de Nazaret. Señor, glorifícate en ella. No es un relleno radial, es un tiempo vivo, no muerto, donde podemos elevar nuestras manos y orar los unos por los otros. Señor, ¿cuántas veces ella ha experimentado tu presencia, tu amor incomparable? ¿Cuántas veces, Señor, le has otorgado a ella privilegios que tal vez otros no tienen, Padre, para que testifique de tu amor? Levantamos la mano, Señor, en símbolo de victoria, Padre, confiando de que su vida está en las mejores manos. Doctor de doctores, Rey de reyes y Señor de señores, tócale ahora, en el nombre de Jesús de Nazaret. Tu presencia, tu fuego, Señor, venga sobre su vida, su mollera, su cuerpo y toda la zona afectada, Señor, malograda por la enfermedad. Ahora sea, Dios mío, llena por tu Espíritu Santo. Llena, Señor, su cuerpo. Saca todo lo malo, lo que desconocemos, lo que no entendemos, lo que no vemos, lo que no divisamos. pero que tú lo conoces, Señor, ahora mismo. Señor, lo que impide tu gloria sobre ella se va, se va, se va, se va. En el nombre de Jesús, la sangre de Cristo tiene poder ahora mismo. Tócala, Señor, en el nombre de Jesús de Nazaret. Amén. Le damos a Dios la gloria, gloria a Dios, gloria al Señor, para siempre, hermana Ellen, Dios le guarde, hasta muy pronto con la ayuda del Señor. Bendiciones.
0: Amén. Bendiciones. Chao, chao.
3: Que me sostiene.
1: Su presencia es linda aquí, Pastor Adriano. Qué lindo es cuando invocamos al Señor y yo creo que Él responde.
4: Amén. Lindo tiempo, por supuesto, de tener estas instancias donde ponemos también toda nuestra fe. Aún en estas medios digitales a distancia, pero aprovechamos esta tecnología para estar unidos con la ayuda del Señor.
1: Amén.
4: Así que gracias, gracias por este lindo tiempo y Dios siga fortaleciendo a mi hermana Helen, que Dios sea con ella, la levante y sea un testimonio más para la gloria de Dios.
1: Gracias por la sintonía, tenemos mucha gente conectada por las redes y también por la plataforma de la aplicación de Radio Aliento, pero ahora corresponde oír el mensaje de Dios y la voz de nuestro hermano Vladimir Castillo. Él trabaja activamente en Radio Aliento con su esposa Marcia y con Robinson Rodríguez en Monte Águila, que queda cerca de Los Ángeles. Así que lo dejamos a él con los micrófonos de la radio. Usted ahí póngase cómodo para oír por unos 30 minutos el mensaje del Señor. Y luego de eso, el pastor César Adriano viene con todo para compartir una reflexión que tiene que ver con este espacio. Respondo al llamar. Vamos a ver quién va a responder al llamado que Dios pondrá en su siervo, César Adriano. Dios les guarde. Vamos a la palabra convocante en esta jornada, junto a nuestro hermano Vladimir Castillo. Hermano Vladi, bienvenido a Respondo a Llamar en esta mañana.
5: Muy buenos días, Dios les bendiga grandemente a todos nuestros amados hermanos, familiares, amigos en el Señor en esta jornada de día martes. Dios bendiga grandemente ahí a nuestro amado hermano, siervo, amigo y director Boris Moyano Pablaza. Dios bendiga también a todos los que estén en sintonía en esta mañana, en este día martes 9 del presente, agradeciendo a Dios por poder tener nuevamente el privilegio, la honra de poder estar a través de estos medios, de poder también estar compartiendo en esta mañana, en esta jornada de Respondo al Llamar, aportando por la misericordia del Señor también un granito de arena, bendito sea el nombre del Señor ahí, ¿cierto?, a la evangelización y también a la edificación a través de su palabra. Dios bendiga grandemente a todos los que nos van a estar oyendo, a los que van a estar compartiendo esta palabra, a los que van a ser edificados, bendito sea el nombre del Señor en esta mañana, a través de su maravillosa y preciosa palabra. Bien, y hoy quiero compartir junto a ustedes un mensaje de la palabra que se va a encontrar en el Evangelio según San Mateo. Evangelio según San Mateo, capítulo 11. Evangelio según San Mateo, capítulo 11, versículo 28 y versículo hasta el versículo 30. Yo sé que es un mensaje muy conocido, versículo de la palabra del Señor, pero la verdad de las cosas es que tras este mensaje, tras estos versículos de la palabra, se encuentra, bendito sea el nombre del Señor, algo tan grande, algo tan maravilloso que la Biblia describe a través de las palabras de Jesucristo. Y vamos a dar lectura, como es nuestra doctrina bíblica, en el nombre de Dios el Padre, el Hijo y el Espíritu Santo. Amén. Damos lectura en el nombre del Señor. Dice así la palabra del Señor: Venid a mí, todos los que estáis fatigados y cargados, y yo os haré descansar. Llevad mi yugo sobre vosotros y aprended de mí, que soy manso y humilde de corazón, y hallaréis descanso para vuestras almas, porque mi yugo es fácil y ligera mi carga. Bendito es el nombre del Señor. La maravillosa palabra de Dios que nos enseña a través de este versículo y nos habla, bendito sea el nombre del Señor, de un descanso. De un descanso, bendito sea el nombre del Señor, que a través de la Biblia podría ser contradictorio, pero Dios no se equivoca. El Cristo, Él vino a la tierra a morir por todos los pecadores, por toda esta humanidad. Jesús no vino a la tierra para fundar una nueva religión. Cristo no vino a la tierra para instaurar una nueva religión. Él vino para restaurar una relación que se había roto. Una relación en la cual hombres y mujeres estábamos lejos de Dios. Bendito sea el nombre del Señor. A eso vino Cristo. A eso lo envió el Padre. A eso Dios el Padre envió a su Hijo a la tierra. A venir en rescate de nosotros los pecadores. Él vino a restaurar la relación que se había roto. Que desde el comienzo dice la Biblia que así como por un hombre había entrado el pecado a la humanidad, así también por otro hombre que había dividido la historia y que dividió la historia, entró la salvación a todos los hombres. Por eso Dios recalca en su palabra que Dios no quiere que nadie se pierda. Él dice que todos los hombres puedan ser salvos en todo lugar. Que la salvación es para todos, es un regalo, es bendito sea el nombre del Señor, es un Dios, es un don de Dios para la humanidad. Ahora esta relación que se había roto y Cristo vino para hacer que lo primero fuera otra vez primario, la verdad de las cosas, la actividad secundaria de la obediencia a la ley de Dios tuvo siempre el propósito de estar al servicio de la primera actividad. Y la primera actividad era amar a Dios y gozarse en Él para siempre. Cuando esto, lo primario, bendito sea el nombre del Señor, cuando lo primario, lo secundario se convierte en una labor de amor, en una gozosa carga fácil de llevar, fue esto lo que quiso decir Jesús cuando expresó: venid a mí todos los que estáis fatigados y cargados, y yo os haré descansar. Llevad mi yugo sobre vosotros y aprended de mí que soy manso y humilde de corazón, y hallaréis descanso para vuestras almas, porque mi yugo es fácil y ligera mi carga. Muchas veces nosotros decimos, bendito sea el nombre del Señor, que el evangelio, que el caminar no es fácil. Bendito sea el nombre del Señor. Pero Cristo hizo una invitación. Cristo, gloria a Dios para siempre, en este contexto, Él hizo una invitación. Él dijo, porque mi yugo es fácil y ligera mi carga. Pero cuando Él hizo la invitación, Él dijo en primer lugar, venid. La pregunta es, ¿venid a qué? ¿Venid a la iglesia? ¿Venid al templo? ¿Venid al ritualismo? ¿Venid al sacrificio? ¿Venid a la pobreza? ¿Venid a las penitencias? ¿Venid a las peregrinaciones? ¿Venid a las buenas obras? ¿Venid a la iluminación divina? ¿A la iluminación espiritual? ¿Venid a la religión? ¿Venid, bendito sea el nombre del Señor, a estar dentro de cuatro paredes? ¿Venid a estar sentado en la iglesia? ¿Venid a qué? ¿A qué dijo Cristo? ¿A qué se refirió cuando Él dijo, venid a mí? La verdad de las cosas, bendito sea el nombre del Señor, que no hay nada malo, nada de malo con la iglesia, ni con las actividades, ni con las buenas obras, ni con la madurez espiritual. Siempre que todo esto sea secundario a la invitación que Cristo hizo cuando Él dijo, venid a mí. Porque Él dijo, porque mi yugo es fácil y ligera mi carga. Pero la verdad de las cosas es que todo esto está profundamente conectado, bendito sea el nombre del Señor, con la palabra y con la teología bíblica. Bendito sea el nombre del Señor. Claramente en el contexto bíblico, ligera mi carga, en Mateo 11, 28 al 30, Jesús está contrastando el sistema religioso con de su época, con su propio camino. Venid a mí todos los que estáis trabajados y cargados, y yo os haré descansar, porque mi yugo es fácil y ligera mi carga. Bendito sea el nombre del Señor. En nuestra cultura sabemos claramente que una invitación por escrito tiene a lo menos, bendito sea el nombre del Señor, estas tres informaciones fundamentales. ¿Y cuáles son esas? ¿Quién hace la invitación? ¿Para quién es la invitación? ¿Y qué ofrece la invitación? Bendito sea el nombre del Señor. En primer lugar, quien hace la invitación en este contexto, justo antes de hacer la invitación, Jesús dijo: todas las cosas me han sido entregadas por mi Padre. Nadie conoce bien al Hijo sino el Padre. Y nadie conoce bien al Padre sino el Hijo. Y aquel a quien el Hijo lo quiera revelar. No podemos tener paz con Dios Padre si no es a través de Jesucristo, su Hijo, quien declararía más adelante, o más adelante, bendito sea el nombre del Señor: yo soy el camino, la verdad y la vida, y nadie viene al Padre si no es por mí. Juan capítulo 14, versículo 6. Ahora nosotros nos encontramos, cuando Cristo enseñó esto y dijo: ligera y fácil mi carga, la carga de la ley. Entendemos claramente que en el judaísmo del siglo I, los fariseos habían añadido cientos de reglas y tradiciones a la ley oral, que hacía que la relación con Dios fuera un peso insoportable para su pueblo. Bendito sea el nombre del Señor. Ahora, cuando dice el yugo de Cristo, el yugo era una pieza de madera que unía a dos animales, a dos bueyes, para tirar de una carga. Bendito sea el nombre del Señor. Para tirar una carga, para poder trabajar. Bendito sea el nombre del Señor. El yugo de Jesús es fácil, y esa palabra traducida es chestos, que significa bueno, ajustado a la medida. No porque elimine la responsabilidad, sino porque el mismo tira del peso principal a través de su gracia. Y eso lo vemos a través de la Biblia. Porque Cristo no le pone más carga al hombre de la que pueda soportar. Porque así como el mundo vive en problemas, vive en circunstancias, vive atado, vive en diferentes cosas, pasan procesos, pasan problemas, tienen dificultades, nosotros los hijos de Dios también pasamos procesos. Pero a diferencia, la Biblia enseña que Cristo nunca nos pondrá más carga de la que nosotros podamos soportar. Y ahí entendemos, bendito sea el nombre del Señor, y ahí comprendemos que claramente el mismo carga el peso principal a través de su gracia, a través de la gracia, de su amor, de su misericordia. Recordemos que Él en la cruz del Calvario, a través de la cruz, y en la cruz nosotros encontramos amor, encontramos misericordia, encontramos perdón de pecados, encontramos gracia, pero también encontramos algo que todos debemos entender y analizar, que a través de la cruz también Dios exige y Dios demanda. Bendito sea el nombre del Señor, que se le ame, que se le respete, que se le siga. Gloria a Dios para siempre, y que podamos estar, bendito sea el nombre del Señor, al abrigo del Altísimo. Ahora, cuando encontramos la gracia, esa gracia gratuita, la palabra de Dios enseña, la Escritura habla acerca de la gracia gratuita, definida históricamente por diversas corrientes protestantes y evangélicas. Y miren lo que enseña: enfatiza que la salvación es un regalo absolutamente inmerecido y gratuito, el cual se recibe únicamente por medio de la fe en Jesucristo, sin necesidad de buenas obras humanas o de obras humanas, méritos o promesas de buen comportamiento. Bendito es el nombre del Señor, porque Dios es el único que nos enseña a través de su palabra. Bendito sea el nombre del Señor. Él lo dijo: todas las cosas. Nadie conoce bien al Hijo sino el Padre, y nadie conoce bien al Padre sino el Hijo, a quien el Hijo lo quiera revelar. No podemos tener paz con Dios Padre si no es a través de Jesucristo su Hijo, quien declararía más adelante que Él era el camino, que Él era la verdad y que Él era la vida. Y nadie puede ir al Padre, bendito sea el nombre del Señor, y lo exprese, y nadie viene al Padre sino por mí. Por más osada que parezca esta aseveración, esta palabra, Jesús se describió a sí mismo claramente como manso y humilde de corazón. Pero recordemos que Jesús hablaba en arameo, pero Mateo escribió su historia en griego, y al hacerlo escogió dos palabras para comunicar o para transmitir el pensamiento original de Jesús. La primera palabra es praus, que significa generalmente apacible o afable o agradable. Pero los lectores del Antiguo Testamento, bendito sea el nombre del Señor, ubicarían la palabra, gloria a Dios para siempre, que significa hallarse uno en una condición baja, despreciable y humilde. Era un término económico y social para referirse a alguien que está en una condición de siervo, y se refiere al hombre que no posee nada. Bendito sea el nombre del Señor. La verdad de las cosas, que todo esto tiene conexión con la Biblia, porque la salvación, gloria a Dios para siempre, es claramente de Dios. Es un regalo, es un favor, bendito sea el nombre del Señor. La salvación, la carga se vuelve ligera, porque el creyente ya no tiene que ganarse el favor de Dios o vivir con el miedo constante de perder, gloria a Dios para siempre, lo que Dios le ha dado. Es verdad, si Cristo nos dio una vida, una nueva identidad, Dios no quiere que hombres y mujeres vivan, gloria a Dios para siempre, completamente entristecidos, apenados. Bendito sea el nombre del Señor. Él quiere que sean felices, porque la gracia de Dios fue derramada para todos los hombres. La deuda fue pagada por completo en la cruz del Calvario. Ahora tenemos claramente la distinción, bendito sea el nombre del Señor, en lo que Dios le entregó al hombre y la maravillosa, gloria a Dios para siempre, palabra de Dios. Bendito sea el nombre del Señor, porque la gracia, gloria a Dios para siempre, hace la carga ligera. Para entender claramente esto, podemos vivir o podemos dividir la experiencia de la gracia en tres dimensiones o en tres posiciones de esta manera. Sería la primera, la dimensión posicional, y eso habla de la justificación, porque fuimos justificados pues por la fe. El mayor peso que la carga el ser humano es la culpa del pecado. Porque así como por un hombre entró el pecado a este mundo, también entró la gracia. Y esa gracia traspasó a todos los hombres. Ese amor, esa misericordia fue entregada para todos los hombres, para que todos los que crean en Él sean salvos. Bendito sea el nombre del Señor. Por eso encontramos la justificación. Bendito sea el nombre del Señor, que el mayor peso que carga el ser humano es la culpa del pecado y la separación de Dios. Porque en el libro de Romanos dice que estábamos muertos en delitos y pecados, estábamos separados de Dios. Bendito sea el nombre del Señor. Allí en Romanos 3:23 lo dice claramente. Y al entender nosotros la gracia, el creyente experimenta inmediatamente una paz inmediata. No hay necesidad de rendimiento espiritual. La posición delante de Dios está asegurada por la obra de Cristo, no por el desempeño humano. Porque nosotros no somos nada. Bendito sea el nombre del Señor. Nosotros, estando muertos en delitos y pecados, Cristo murió por nosotros. Nosotros merecíamos la muerte. La Biblia dice en el Antiguo Testamento que la paga del pecado era la muerte, pero más la dádiva de Dios en Cristo Jesús, nuestro Señor, es vida eterna. Ahora, ¿qué es lo que tiene que hacer el hombre? Meditar, corresponder al llamado que Dios le hace. La Biblia dice, si hoy oyeres mi voz, no endurezcáis vuestro corazón, porque Dios le está entregando, a través de esto, Dios le está haciendo la invitación. Venid a mí todos los que estáis fatigados y cargados. Cargados, bendito sea el nombre del Señor, de problemas, cargados de afanes. Pero diferente es que Dios nos ayuda a lidiar con todo esto. Dios nos ayuda a llevar la carga, a aprender de Él, haciendo la invitación, enseñándonos, bendito sea el nombre del Señor, que es una invitación y que Dios le está ofreciendo lo más lindo y maravilloso que usted puede experimentar en la vida. Luego de la justificación tenemos la santificación. Esto enseña claramente una dimensión operacional tremenda. Cuando la motivación para vivir una vida santa cambia del temor al castigo, o sea, hablamos del legalismo, al amor y a la gratitud, la gracia, el esfuerzo se transforma. El legalismo dice, haz esto para ser aceptado, carga pesada. La gracia dice, ya fuiste aceptado, ahora vive libre. Bendito sea el nombre del Señor, porque Dios no quiere que nadie se pierda, porque Dios le hace a esta humanidad el ofrecimiento. Bendito sea el nombre del Señor. Jesucristo dijo, venid a mí todos los que estáis trabajados y cargados, y yo os haré descansar. Porque mi yugo es fácil y ligera es mi carga. O sea, podríamos decir un descanso difícil y una carga fácil. Bendito sea el nombre del Señor. Oh, gloria a Dios para siempre. La gracia dice, ya fuiste aceptado. Ahora vive libre, libre en Cristo. Porque Cristo nos hizo libre. Cristo nos libró de la maldición que por nosotros fue hecha maldición. Al habernos apartado de Dios, al habernos separado de Dios, al haber dejado, bendito sea el nombre del Señor, el camino de la verdad, y al habernos desviado de la verdad. Ahora el rol que cumple el Espíritu Santo, bendito sea el nombre del Señor, hace todo esto de una manera más maravillosa, llevadera, porque Él lo dijo. Cuando Él estuvo allí, antes de ascender al cielo, Él le dijo a sus discípulos, os conviene que yo me vaya. La pregunta es, ¿por qué convenía que Cristo se fuera? ¿Porque era un cumplimiento de la profecía bíblica? ¿Porque Él lo había mencionado antes a sus discípulos? ¿O porque realmente, bendito sea el nombre del Señor, estaba escrito? De todas maneras, Él lo había dicho, Él lo había enseñado, estaba profetizado, pero era claramente certero de que Cristo nuevamente, bendito sea el nombre del Señor, fuera ascendido al cielo. Pero Él nunca dijo, me iré y se quedarán. Él dijo, me iré, pero enviaré al Consolador, al Espíritu Santo, y el rol que cumpliría el Espíritu Santo sería el rol más maravilloso, sería el beneficio más hermoso que Cristo nos dio a nosotros, a esta humanidad, de tenerle a Él, de tener al Padre, de tener al Hijo, de tener al Espíritu Santo morando, bendito sea el nombre del Señor, en nuestras vidas. Ahora el rol del Espíritu Santo, la carga es ligera. Porque no se lleva con las fuerzas humanas. Usted muchas veces batalla, la humanidad batalla con problemas, con dificultades. Pero las personas que no tienen el amor, que no tienen a Cristo en su vida, se desesperan. Y es lógico. Muchas veces hay lazos sanguíneos, muchas veces hay amor, afecto hacia los demás. Pero cuando nosotros tenemos a Cristo en nuestra vida, esto es de manera muy, muy diferente y personal con el Señor. Porque cuando nuestras fuerzas ya no están. Él renueva las fuerzas. Él ayuda a llevar la carga pesada. Él hace que sea más ligero y sea más fácil el caminar. Bendito sea el nombre del Señor, porque nunca nosotros hemos estado solos y nunca lo vamos a estar. Cristo está con nosotros, nunca Él nos va a desamparar. El Espíritu Santo siempre estará fortaleciendo a hombres y mujeres que decidan seguir adelante. Él dijo: venid a mí, llevad mi yugo sobre vosotros, aprended de mí, ved, bendito sea el nombre del Señor, y hallaréis descanso, hallaréis reposo. Muchas personas hoy en día, bendito sea el nombre del Señor, viven en un mundo hastiado por la inmundicia, por la maldad, por el pecado, hastiado de muchas cosas, de drogadicción, de alcoholismo, de todo lo que este mundo ofrece a la humanidad. Pero Dios le dice: venid a mí, venid a mí. Dios le hace este ofrecimiento, Dios le hace esta invitación. Y es directo, es para usted, es para mí, es para todos los que quieran. Si hoy oyes la voz de Cristo, no endurezca vuestro corazón. Este ofrecimiento no lo hace cualquiera.
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5: Es el Señor Dios Padre Todopoderoso. Es Cristo en esta mañana diciéndote que con amor eterno te ha amado. Por tanto, te prolongué mi misericordia. Oh, bendito sea el nombre del Señor. Por eso la carga, junto al Espíritu Santo, bendito sea el nombre del Señor, junto al Consolador, gloria a Dios para siempre, no se lleva con fuerzas humanas. La teología de la gracia implica que Dios no solo justifica gratuitamente, sino que capacita internamente al creyente a través del Espíritu Santo para desear y hacer su voluntad. Y eso es lo que nosotros tenemos que hacer. Tenemos que desear y hacer la voluntad de Dios. A pesar de que muchas veces fallamos, a pesar de que muchas veces, gloria a Dios para siempre, pecamos, pero nuevamente venimos a las plantas de Cristo. El concepto del camino legalista es, gloria a Dios para siempre, el camino de la gracia gratuita. El origen de la salvación, el esfuerzo, gloria a Dios para siempre, bendito sea el nombre del Señor, que no es humano. Porque la gracia, el amor, la misericordia viene de parte de Dios. 100% gracia divina, recibida a través de la fe y por la fe, por creer en el Hijo de Dios. Dios le dice: venid a mí, cree en el Señor Jesucristo y serás salvo tú y tu casa. Si en esta mañana estás allí en tu hogar, piensa en esto, medita en esto. Tú puedes creer en muchas cosas, puedes tener muchos ofrecimientos en este mundo. Alguien puede hacerte la mejor oferta de este mundo, bendito sea el nombre del Señor. Pero Cristo te dice en esta mañana: venid a mí, venid a mí. Abre tu corazón, abre hoy tu corazón en esta mañana, recibe a Cristo por la fe, porque la gracia divina es recibida por la fe. La naturaleza de la carga pesada, rígida, basada en medio de en el miedo, en el fracaso, bendito sea el nombre del Señor, en los problemas, en las circunstancias, se hace ligera, basada en el descanso y la seguridad que Cristo te da. Porque podemos estar abrumados por los problemas, podemos estar abrumados por las circunstancias, pero Dios nunca, nunca nos dejará. Todos pueden abandonarte, todos pueden irse, pero Cristo nunca se irá. Aunque no tengas dinero, aunque estés solo, aunque estés sola, aunque estés enfermo, aunque estés hastiado, aunque estés al borde de la muerte, Cristo nunca, Dios nunca te va a abandonar. ¿Sabes por qué? Porque el salmista dijo en una oportunidad: aún más allá de la muerte, Jehová me guiará. Porque ni la muerte, porque ni los ángeles, ni principados, ni potestades, nada, ni lo alto, ni lo bajo, no, ni lo porvenir, nos puede separar del amor de Cristo. Porque somos de Él, Bendito sea el nombre del Señor en esta mañana y para Él. Y esa carga, esa naturaleza de carga pesada, rígida, bendito sea el nombre del Señor, queda, gloria a Dios, para siempre, debajo de claramente lo que Dios dice en el descanso, la seguridad, la motivación para obedecer, gloria a Dios, para siempre, para entrar por los atrios, para que la obediencia, evitar el castigo o ganar la aprobación, la gratitud por el amor ya recibido. Bendito sea el nombre del Señor. En conclusión, hermano mío, la carga se vuelve ligera precisamente porque la gracia es gratuita. Usted no tiene nada que pagar. Yo no tengo nada que pagar. Al quitar el peso de tener que salvarse a sí mismo, el ser humano, escúcheme bien, no tiene otra opción, y el ser humano encuentra el verdadero descanso para su alma, permitiéndose entrar, caminar en el yugo compartido con Cristo, donde el poder de Dios te sostiene y me sostiene a cada momento. Oh, bendito sea el nombre del Señor. Qué maravillosa es esta palabra. ¿Cómo no amarla? ¿Cómo no bendecirla? Que claramente, bendito sea el nombre del Señor, Él nos sostiene, Él nos ayuda, Él nos fortalece en nuestras debilidades, Él nos enseña, bendito sea el nombre del Señor, claramente a llevar nuestras cargas, a estar con nosotros en nuestras debilidades, bendito sea el nombre del Señor. Dios enseñó y Mateo registró la invitación de Jesús a los que estaban fatigados y cargados. Bendito sea el nombre del Señor. La fatiga para muchos puede ser, bendito sea el nombre del Señor, estar exhausto, estar cansado físicamente por el trabajo, por el esfuerzo, por el calor. Pero Dios te dice más que eso: venid a mí. Venid a mí. Que todas esas cosas, Él, bendito sea el nombre del Señor, te ayudará a sobrellevar. Dios bendiga grandemente esta porción de su palabra. Dios bendiga a todos los que están allí, que han oído este mensaje. Vamos a orar. Yo quiero orar y darle gracias a Dios por esta palabra en esta mañana. Padre eterno, voy nuevamente delante de tu presencia, agradeciendo, Dios mío, porque me permite poder compartir, Señor, tu palabra. Bendiga allí, Dios mío, a todos los que han oído este mensaje. Padre celestial, primeramente habla a mi vida, a mi corazón. Tú, Dios mío, has hecho un ofrecimiento y está vigente para toda esta humanidad. Y hoy, en esta mañana, Padre celestial, en este momento, hoy es el día de salvación. El Espíritu Santo les anhela celosamente. Usted, Dios mío, no quiere que nadie se pierda. Por tanto, hombres y mujeres puedan venir a ti. Padre celestial, toda nuestra ansiedad, toda la carga, Dios mío, Padre celestial, la echaremos sobre vuestra palabra, sobre ti, mi Señor. Padre, bendiga vidas, corazones, sane, Dios mío, a través de esta palabra, fortalezca cada día, cada momento. Gracias, Padre, por todo esto, por todo lo que hará y por lo que seguirá haciendo. Todo lo dejo en esto, Dios mío, en tus manos poderosas, gloriosas, en la bendición gloriosa del Padre, del Hijo y del Espíritu Santo. Amén y amén. Dios bendiga grandemente, mi amado hermano Boris. Dios le bendiga grandemente a todos los que han estado allí. Gracias por poder compartir este mensaje de su palabra. Hasta otra oportunidad, Dios mediante. Usted me había invitado ahí con 30 minutos. Me acabo de pasar 2 minutos, pero Dios bendiga grandemente a todos los que han podido compartir. Y gracias por ser de bendición y dejarme entrar en su hogar y en sus vidas a través de la palabra del Señor. Dios les bendiga grandemente. Nos volveremos a encontrar hasta otra oportunidad, Dios mediante. Ven.
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1: Son las 11 de la mañana, 48 minutos.
2: Una palabra muy clara, una palabra actual. La invitación que hace Jesús está vigente hasta el día de hoy. Yo me doy cuenta de algo, Pastor Adriano. Hay mucha gente con depresión, con mucha angustia. Estamos en un tiempo de desesperación impresionante. Hay gente que incluso haciendo lo que hacemos aquí en radio, nada le contenta, nada le provoca alegría. Están tan agobiados y cerrados de corazón, de mente. Yo, por ejemplo, antes de ayer fui a echarle benzina a mi auto acá a la Shell de Puerto Varas. Y siempre cuando voy a echarle benzina, a veces dialogo con la gente, con el bombero, como se le llama en Chile. Y el hombre que me atendió era venezolano y me contó en pocos minutos su historia. 5 años en Chile, hace 5 años que no ve a su mujer y a sus 2 hijos. Y me dijo, porque sabía que era cristiano, me dijo, me puse tan duro, me dijo, estoy tan frío por los golpes de la vida que cuesta tanto creer en Dios por lo que me está aconteciendo. Y yo le expliqué por la Biblia que aquí el causante de todo no es Dios, de lo que está pasando en el mundo. Simplemente es la consecuencia del pecado. Esta es una maldición que nace desde la caída edénica. Hemos pagado el precio de pronto de tener que enfermarnos, angustiarnos, pero la diferencia está que la roca sigue siendo Jesús. Pese a lo que uno pueda enfrentar en la vida, la confianza debe estar puesta en Dios. Pero ese hombre estaba muy decepcionado, muy, muy decepcionado, muy desconcertado. Le costaba mucho creer. Pastor Adriano, esto está difícil, no está fácil.
3: No solamente son las experiencias, digamos, del día a día, sino que hay muchas cosas que se arrastran desde la infancia,
2: que se van sumando
3: y van generando episodios que cuesta soltar, cuesta olvidar.
2: Sí.
3: Por eso me gusta mucho la palabra compartida, porque la invitación de Jesús es justamente a descansar de todas esas cosas que trae el hombre desde la infancia, desde que nace. De hecho, nuestro cerebro le cuesta tanto olvidar algunas cosas, sobre todo lo malo, sobre todo lo negativo, pero ahí es donde viene Cristo. La palabra del Señor dice que Él hace nueva todas las cosas.
2: Así es.
3: Por eso qué lindo es reconocer primero esta condición presente, es decir, no negarnos a entender que vivimos una realidad en la nos cuesta creer o nos cuesta enfrentar, porque más complicado es cuando nos hacemos los desentendidos y vivimos la vida como pareciera que nada nos importa, nada nos afecta. Pero es mejor sincerarse delante del Señor y reconocer, me cuesta creer, como lo que le decía, me cuesta enfrentar esto. A veces es mejor ser claro en ese diagnóstico que vivir engañado una realidad sin reaccionar a los que estamos enfrentando. Nosotros también no estamos exentos de dificultades, pero tenemos también la conciencia, la seguridad de que las promesas de Dios son reales y las hemos visto sobre todo en los momentos difíciles. Es donde más hemos visto la compañía del Señor.
2: Sí, es verdad. Uno que recorre harto, Pastor Adriano, se da cuenta la angustia mundial que hay. Un sabor un tanto híbrido que la gente debe experimentar producto de la prueba, del dolor. Y aún predicando la palabra hay gente que no cree mucho. Piensa que somos fantasiosos los evangélicos. Yo conozco lo que es la prueba. El Pastor Adrián igual conoce lo que es la prueba. Conoce lo que es el dolor, la soledad, la tristeza. Incluso en el ministerio, la enfermedad, el agobio, la tensión, el estrés. Estamos tan cercanos a esta experiencia amarga. Pero podemos decir con la mano alzada, Ebenezer, hasta aquí nos ha ayudado el Señor. Audiencia en sintonía, pongan atención a esta reflexión que trae el pastor Adriano. Él tiene ahora 7 minutos para compartirla y sé que Dios lo va a usar. Pastor Adriano.
3: Gracias, hermanito Boris. Gracias a toda la audiencia, quienes se mantienen aún en sintonía. Agradecemos al Señor por la palabra compartida. Dios bendiga a mi hermano Vladimir Castillo, que está en sintonía junto a Jeremy, un amigo que está ahí con él, compañero de trabajo. Que Dios les fortalezca. Y tomándome de la misma palabra que ha sido compartida en esta invitación de Jesús a descansar. ¿Qué ganamos cuando descansamos? ¿Recuerda usted ese momento subiendo quizás una cuesta, subiendo o en una caminata larga? De pronto usted dice, me voy a detener un ratito a descansar. ¿Con qué objetivo? Con la intención de recuperar fuerzas, con la intención de que se normalice, ¿cierto?, nuestro ritmo cardíaco para poder continuar un poco más descansado y recuperar nuevas fuerzas. En la palabra del Señor, en el libro de Isaías 40:31, dice: los que esperan a Jehová tendrán nuevas fuerzas. Esa expresión, nuevas fuerzas, es mucho más profundo que simplemente recuperar energía, como lo que hacemos en la caminata. No está hablando de reponer las mismas fuerzas que tú tenías. No dice eso. Dice que Él nos va a dar nuevas fuerzas. Estamos hablando de algo que viene

Pero llega un momento en que nosotros decimos, vamos a cambiar este vehículo. Ya nos cansamos de hacer las reparaciones, de parchar, de enmendar, y necesitamos algo nuevo. Cuando Dios nos mira y ve también nuestras aflicciones, Él nos ofrece renovar nuestras fuerzas, pero no con las mismas, no es una llenada de estanque, es sacarte el estanque viejo y colocar un estanque nuevo, nuevecito de paquete, con aire nuevo, con fuerzas nuevas, con implementos nuevos. En cualquier ejemplo, pongámoslos en un ejemplo de un buzo, mariscador que usa estanques de oxígeno. No está hablando de renovar, de recargar ese estanque, no. Es tomar ese estanque, que a veces puede estar quizás oxidado, puede estar ya descascarada la pintura, el regulador un poco ya vencido. Es sacar todo eso, eliminar y colocar uno nuevo, uno nuevecito de paquete. Y el Señor nos dice en esta palabra que Él está dispuesto a darnos fuerzas nuevas. Es como si Dios tomara nuestras debilidades y nos diera su fortaleza. Toma mi estanque viejo, mi estanque ya desgastado, averiado, y me da el Bel, me da uno nuevo, un estanque nuevo para continuar las millas que nos quedan por delante. Siempre hemos dicho que esta carrera cristiana no es corta, no son 100 metros planos, es una carrera de largo aliento, y en muchas de estas estaciones kilométricas va a fallar nuestro oxígeno, pueden fallar nuestros huesos, las articulaciones, pero ahí está el Señor para renovar nuestros tendones, renovar nuestro estanque, renovar nuestros pulmones, renovar nuestra vida de tal manera que Él se lleve nuestra debilidad y nos dé nuevas fuerzas. Estas fuerzas se expresan, dice, levantarán alas como las águilas. Y nosotros sabemos por documentales que hemos visto que el águila tiene esa capacidad de elevarse sobre la tormenta. Hay momentos en que el Señor no hace parar la tormenta inmediatamente, pero Él nos permite levantar alas como las águilas, por encima de la dificultad, para ver el problema desde otra perspectiva. Cuando miramos con nuestros ojos naturales, nos vemos envueltos en la lluvia y en el viento, pero cuando nos elevamos en la presencia de Dios, podemos ver desde otra perspectiva. Él esta tarde nos invita a descansar para renovar nuestras fuerzas y con fuerzas renovadas levantar nuestras alas como las águilas. ¿Cuántas, metafóricamente hablando, nuestras alas estarán caídas? ¿En cuántos las fuerzas ya no son las mismas? Hoy el Señor nos invita a esperar en Él para que Él renueve nuestras fuerzas. Dice, levantarán las alas como las águilas para elevarnos sobre las dificultades. Correrán y no se cansarán. Con fuerzas nuevas, ahora viene, ¿cierto?, la capacidad de poder ser exigidos en los momentos de dificultad. Cuando tú ya no puedes más. No sé si has tenido esa experiencia. Recuerda cuando hacíamos educación física y nos tocaba el test de Cooper, y teníamos que dar 12 o 13 vueltas a un gimnasio o a la manzana, y de pronto llegaban, ya nos veían caminando lentamente, y venía el profesor y nos exigía, vamos, tú puedes. El Señor también nos da esas fuerzas en medio de las debilidades para correr y no cansarnos, para que no te detengas. Justamente ahora, en el momento en que estás, no te detengas. Están fallando las fuerzas, el Señor ofrece fuerzas nuevas. Y por último, fuerzas para caminar y no fatigarse, porque la mayor parte de la vida cristiana no ocurre en momentos espectaculares, sino que a veces en lo sencillo, en lo cotidiano, es donde Dios se glorifica. Las nuevas fuerzas son una capacidad sobrenatural para seguir avanzando en medio de las dificultades. La Biblia no dice los que trabajan, los que luchan, los que se esfuerzan. Dice los que esperan a Jehová tendrán nuevas fuerzas. En esta mañana las nuevas fuerzas no es ausencia de cansancio, sino la presencia de Dios para poder levantarnos en medio de las dificultades. Por lo tanto, descansa en el Señor para que Él renueve tus fuerzas.
y en medio de esas debilidades, con fuerzas nuevas, te levantes sobre la dificultad.

0: dificultades, puedas correr cuando eres exigido y también puedas caminar sin fatigarse, porque el Señor ha prometido renovar nuestras fuerzas a los que esperan en el Señor. Pero los que esperan a Jehová tendrán nuevas fuerzas.
1: La teoría de todo.
2: Padre Celestial, te doy gracias por esta reflexión que nos ha compartido Pastor Adriano. Señor, hay gente que aún escribe antes de que nos vayamos. Una dama, una hermana en la fe, está preocupada por un sobrino. Está sumido en una tremenda depresión. Dice que nada lo motiva en esta vida y ha deseado quitarse la vida. Padre, tú sabes quién es. No diré su nombre, pero aquí estoy mirando la petición que está plasmada en las redes. Señor, pido por este joven. No sé cuál sea su edad, lo que esté pasando. Está muy desorientado, decepcionado, dolido. Para él, la vida no tiene sentido. Levanto mis manos, Señor, para que lo saques del fango del dolor. Sácalo, Señor, de la angustia más profunda, de esa cárcel que le atormenta. Señor, glorifícate en su vida. En el nombre de Jesús de Nazaret. Oh, aleluya. Glorifícate, Señor. Aleluya. Por la hermana Bernarda Negra, por sus hijas. Señor, extiende tu mano sobre ellas. Muéstrate a ellas con poder, con autoridad. Señor, saca de ellas también toda preocupación que les pudiera agobiar en la vida futura. Padre, pedimos que te glorifiques, que te manifiestes en el nombre de Jesús de Nazaret. Amén. Señor, oramos también por la petición que nos plantea la pastora Verónica González. Pedimos por esta petición, por María Fernanda, puede ser por estrés, por sus estudios de universidad. Pedimos, Señor, por ellos, por José Colicheo, por recuperación, por Kiara Mendoza, depresión severa. 14 años, Francisca, por su mamá, su hermana, por la bebé que tiene un virus estomacal, por Miriam, una bacteria en el pulmón, por Paz Martínez. Señor, que puedas obrar en esta petición, en el nombre de Jesús, en el nombre de Jesús, en el nombre de Jesús de Nazaret. Glorifícate, Señor, con poder. Confiamos y creemos, Señor, en lo que tú haces cuando entregamos nuestras cargas. En el nombre de Jesús de Nazaret. Pastor Adriano, yo sé que no hemos pasado de la hora, viene la pastora Ingrid Navarrete, pero creo que no le voy a quitar mérito a lo que Dios hace cuando se manifiesta. A veces uno dice, no, que ¿para qué lo cuenta? ¿Para que se engrandezca el hermano Boris? No. Cuando contamos en las almas salvadas, no es para que uno se engrandezca. Es para que la gente entienda que cuando alguien ora y nos unimos en oración, ocurren cosas lindas. Aquí, hace unos días atrás, la hermana Silvia Asensio, que trabaja en Radio Aliento, a quien yo le digo con cariño, mamita, le contaba un testimonio de una prima de ella que está en Bariloche. Que le dijo, hola primita, a la hermana Silvia, recién llego del oncólogo, tengo para vos una gran noticia, tenía un tumor cerebral, Pastor Adriano, y Dios le hizo desaparecer el tumor. Dice que ella le preguntó 20 veces al doctor, porque no podía creer el milagro que Dios generó en su cuerpo, y según ella, yo lo creo, dice que un día me ubicó a mí, cosa que ni siquiera recuerdo, porque uno recibe tantos mensajes en el día de oraciones de gente anónima, de otros países incluso me ha ocurrido, Dice, cuando el pastor Boris, dice ella, pastor Boris, no siendo yo pastor, oró por mí, dice que ella recibió sanidad. Así que le damos a Dios la gloria. Un tumor cerebral es una cosa espantosa, casi irremediable ante la ciencia médica. Yo tuve meningitis a los 12 años, que podría haberme dado consecuencias bastante considerables en mi cuerpo, y estoy sano. Yo creo en el poder de Dios, pastor Adriano. Imagínense esta mujer que está impactada porque Dios retiró el tumor del cerebro solamente orando por un celular. Por eso cuando la gente llama y escribe y pide oración, Dios tiene poder para obrar, aun cuando suene como tecnológico todo esto, cibernético. Hermano, hay gente que tiene tanta fe en Dios y no en el hombre, que Dios puede obrar un milagro. Pastor Adriano, está lindo el ambiente.
0: Te damos la gloria al Aleluya. Señor, por supuesto. La gloria siempre es para Él, por todo lo que Él ha hecho. Y esto sirva también en este día para todos los que tenemos peticiones delante del Señor. Seguir creyendo, seguir confiando aún en medio de las debilidades. El Señor se glorifica. Y gracias al Señor porque Dios usa nuestras vidas. En la humildad, ahí es, no sí. es para la gloria del hombre, es para la gloria de Dios. Así y es. Nosotros que somos parte del cuerpo, nos alegramos de bendiciones como esta. Cada vez que hay almas salvadas, yo me alegro, le doy gracias al Señor por mi manito Bori. Digo, Señor, síguelo usando para tu gloria, porque es nueva familia que llega al cuerpo de Cristo. Nuevas vidas transformadas. Me ha tocado muchas veces estar presente cuando hombres duros de rostro, uno los ve en la reunión, duros de rostro, indiferentes, pero cuando llegan al Señor se quebrantan y lloran, y yo los he podido abrazar y les he podido decir, este es el mejor día de tu vida, desde hoy va a cambiar el ambiente en tu hogar, ya no eres el mismo. Aleluya. El Señor le dé mucha fuerza y nos alegramos porque ha sido la experiencia de nuestra vida. Dios también ha alcanzado nuestros hogares, nuestra familia, hombres alcohólicos perdidos en los vicios, pero Dios los alcanzó por su misericordia, y hoy día gracias a ellos ha llegado el evangelio a nosotros. Sí. Por lo tanto, ¿cómo no darle gracias al Señor por todo lo que Él hace, si Él ha transformado nuestras vidas para su gloria?
2: Hace pocos
0: linda
2: días,
0: noticia, manito Boris.
2: Hace pocos días, cuando estuvimos en Tierra del Fuego, me dijo uno de los acompañantes, Elías, que va a ser futuro conductor de Radio Aliento desde Hualqui, me decía, manito Boris, Dios te lo usa en sanidades. Yo le dije, no, yo no tengo don de sanidades. Me dijo, pero ¿cómo si cuando fue una campaña allá a mi iglesia, Dios sanó a un hombre que estaba muy enfermo y lo testificó? Entonces, cuando él me dijo eso, dije en mi corazón, lo mío no es orar mucho por los enfermos, y pastor Adrián no me conoce. Lo mío es la predicación del evangelio para que las almas se salven. Desde ese día que me habló Elías, comencé a motivarme un poquito más para orar por los enfermos en las campañas. No quiero especular, no quiero conjeturar, no quiero tampoco ilusionar a nadie, porque algunos son ilusionistas en el evangelio, prometen cosas que nunca se van a cumplir, pero sí podemos orar, porque hay señales que siguen a los que creen en el nombre de Dios. No tengo ese don de sanidad ni de milagros como lo tuvo nuestro conocido Gigi Ávila, que colocaba las manos y los enfermos eran sanados, pero sí creo que Dios tiene poder para obrar, y me voy a atrever en el nombre de Dios a hacer más oraciones por los enfermos. Tal vez cuánta gente va a las campañas esperando un milagro, esperando de que alguien les unja, y el evangelista no lo hace. Así que, pastor Adriano, de gloria al Señor, porque en alguna medida Dios nos está ocupando en esta área de orar por los enfermos.
0: Bueno, yo tengo la experiencia de cuando fuimos al hospital a orar por esa pequeñita bebé, ¿se acuerda?
2: Sí.
0: Que dedicamos al Señor. A la semana pregunto cómo está. Le bajaron las apneas de 10 a 1 por
2: Aleluya.
0: Día. Y hoy está cada vez más estable. Ahora están esperando un resultado para ver si esos bronquios han madurado.
2: Santo.
0: Y ahí está nuestra fe, ahí está nuestra oración. Entonces el Señor usa las manos de sus hijos y lo sigue haciendo, hermanito Boris, para la gloria de su nombre.
2: Ay,
0: donde
2: Señor.
0: Se pongan las manos, ahí haya bendición.
2: Sí, yo lo creo, lo creo. Nos despedimos con este ambiente tan grato, tan solemne, un encuentro tan bonito.
0: Gracias, Señor.
2: Como anoche lo fue en edad, yo me conmovía con mis alumnos y comenzando la clase estaba ya casi derramado. La verdad que es muy lindo estar con el pastor Adriano, mi amigo, a quien reconozco que lo extraño, mi amigo querido. Dios te ayude, amigo. No estás solo. Recibe mi afecto, mi cariño, a la distancia. Espero abrazarte pronto, amigo mío, y recorrer el país como lo hacíamos antes, anunciando la palabra de Dios. Gracias, César, pastor amado, por estar siempre cerca de mí, aunque sea en un mensaje. Para ti un abrazo grande, para tu familia, para tu esposa. Y sepa de que este radio te admira mucho, te ama, te aprecia, y muchos oran por ti, César. Te amo, siervo.
3: Muchas gracias, amigo Boris. Gracias, gracias también por todo su cariño. Yo doy gracias al Señor también por haber podido estar en algunos momentos a su lado, y espero que vuelva esa instancia de recorrer estas iglesias lindas. Amén. Donde hemos conocido tanta familia en Cristo que nos aprecia, que he visto el cariño, y gracias al cariño suyo también hemos sido bendecidos nosotros.
2: Amén.
3: Así que igual un abracito grande, grande para Yanquiwe, para usted, para su esposita, y que el Señor le bendiga mucho esta semana. Amén. Que sea de gloria y de mucha bendición.
2: Sí, esta semana estamos en Mulpulmo, Unión Evangélica de Mulpulmo, jueves y viernes. No, me equivoqué. Jueves y viernes estamos en Octay, Iglesia Aposento Alto, Pastor René Rick. Y sábado y domingo estamos en Mulpulmo, sábado a las 8, domingo a las 5. Y el domingo por la mañana estamos en la Iglesia Voz de Dios, después de tantos años, del obispo Juan Ortiz. Ahí, como quien llega al puente Damas de Franque, ahí está el templo. Así que nos encontramos en cualquier reunión.
3: Grande, muy bonito.
2: Sí, así es. Un abrazo a la distancia. Dios les guarde a todos.
3: Amén. Saludos a todos.

Abre tu corazón. En la conducción, dejamos con ustedes a nuestro hermano Carlos Trejo. Disfrutemos este tiempo en la presencia de Dios.

Amada audiencia, que el Señor les bendiga en esta hermosa y bendecida mañana. Damos gracias a nuestro Dios Todopoderoso por el hermoso privilegio que Él me concede el poder estar nuevamente en cabina de radio Cristo Fiel, llevando, ¿verdad?, lo que es las buenas nuevas de salvación. Doy gracias a Dios por ello y a la vida de nuestro hermano Carlitos Trejo, quien me ha encomendado este privilegio. Así, en esta hermosa y bendecida hora, Dios bendiga, ¿verdad?, Radio Aliento en el país de Chile, Radio Vid en Cabañas y Radio Jesús, sobre todo, en Berlín. Como también, Dios bendiga a todos los que ya están unidos a esta hermosa transmisión. Creemos que va a ser de mucha bendición en esta hermosa y bendecida hora. Así, le voy a invitar que pueda enviar sus peticiones, ¿verdad?, cabina de radio. Vamos a estar orando por cada una de sus vidas. Y así Dios bendiga a todos aquellos que se van a reportar, como también los que no van a poder hacerlo. Sea Dios bendiciendo cada una de sus vidas. Así vamos a dar lectura en esta hermosa hora a lo que es al libro de los Salmos, capítulo 98, para la honra y gloria de nuestro Dios. Y nos dice la palabra de Dios como está escrita: en nombre del Padre, el Hijo, el Espíritu Santo. Cantad a Jehová cántico nuevo, porque ha hecho maravillas. Su diestra lo ha salvado y su santo brazo. Jehová ha hecho notoria su salvación. A vista de las naciones ha descubierto su justicia. Se ha acordado de su misericordia y de su verdad para con la casa de Israel. Todos los términos de la tierra han visto la salvación de nuestro Dios. Cantad alegres a Jehová toda la tierra. Levantad la voz y aplaudid y cantad salmos. Cantad salmos a Jehová con arpa y voz de cántico. Aclamad con trompetas y sonidos de bocina delante del Rey Jehová. Brame el mar y su plenitud, el mundo y los que en él habitan. Los ríos batan las manos, los montes todos hagan regocijo delante de Jehová, porque vino a juzgar la tierra, juzgará al mundo con justicia y a los pueblos con rectitud. Amén. Así vamos a orar en esta hermosa hora para que sea Dios dirigiendo este hermoso y bendecido programa. Abre tu corazón. Padre nuestro que estás en los cielos, santificado sea tu nombre. Venga a nosotros tu reino, Señor, tu voluntad en la tierra. Así como también, oh Dios mío, danos hoy nuestro pan de cada día y perdona nuestras ofensas, como también nosotros perdonamos a los que nos ofenden. Y no nos dejes caer en tentación, mas líbranos de todo mal, porque tuyo es el reino, el poder y la gloria por todos los siglos de los siglos. Amado Dios, en esta hermosa y bendecida hora en la mañana, vengo ante tu presencia gloriosa, Señor amado, dándote las gracias por este hermoso privilegio que me concedes, Señor, el poder estar en esta bendecida mañana en cabina de Radio Cristo Fiel, Señor amado. Gracias, Señor, por este hermoso privilegio que tú me das de parte, Señor, de mi hermano director Carlitos Trejo, Señor, director de esta radio, Padre, y director de este bendecido programa. Abre tu corazón. Seas tú, oh Dios amado, glorificándose en su vida, Señor amado. Seas tú tomando control, oh Dios mío, de todo su ser, oh Dios amado. Seas tú ministrando su vida desde la coronilla de la cabeza hasta la planta de sus pies, Señor. Bendice a la amada audiencia, Señor, de esta bendecida hora de la mañana, Señor. Seas tú glorificándote en cada una de las vidas, Señor. Aquellos que se van a reportar, oh Dios mío, y van a dejar sus peticiones en esta mañana, bendíceles. Los que no van a poder hacer también, oh Dios mío, te pido por ellos, Señor amado. Ministra su vida, Señor, y escucha, Padre, esas peticiones que cada uno de ellos tiene, Señor. Y nos unimos en esta mañana a una sola voz, Señor, a una sola súplica, Señor, pidiéndote por todos, Señor. Tanto, oh Dios mío, los que están aquí dentro de nuestro país, Señor, como los que están fuera, Señor, pedimos por todas las naciones, amado Dios, en esta mañana,
En tus manos depositamos, Cristo de gloria, este hermoso y bendecido programa, Señor. Seas tú, oh Dios, proveyendo patrocinador, oh Dios mío, en esta hermosa hora, Padre. Seas tú tocando, oh Dios mío, ese corazón, oh Dios, agradecido contigo, poderoso Dios de Israel. Y desde ya, Señor, multiplica, Padre, esa bendición, oh Dios mío, para mi hermano o hermana, Señor, quien tú vas a elegir, oh Dios mío, para que patrocine este hermoso y bendecido programa, Padre, ya que, oh Dios mío, es para tu honra y tu gloria. Gracias, Padre, gracias, Hijo, gracias, Espíritu Santo, amén y amén. Así de esta manera damos gracias a nuestro Dios, haber dado inicio ya, ¿verdad?, lo que es este hermoso y bendecido programa, ya que hay muchos, ¿verdad?, que ya se están reportando. Dios les bendiga de una manera muy especial. Dice acá nuestra hermana Mayrita Jiménez, paz de Dios, mi hermanita linda Magdalena Lara. Aquí estoy conectadita al programa, deseo escuchar, yo merecí ese lugar. Abracito desde mi México. También mi hermana Edwina Torre, ¿verdad?, está ahí en sintonía. Sea Dios bendiciendo su vida, ¿verdad?, donde quiera que se encuentre nuestra hermana. Dios bendiga su vida de una manera muy especial y nos alegramos, ¿verdad?, por la obra que nuestro Dios está haciendo en la vida de ella. Y así le estaremos complaciendo, ¿verdad?, con esa hermosa y bendecida alabanza. Dame un abrazo ahora. Así también Dios bendiga la vida de nuestro hermano Jaime Campos López. Y dice, Dios le bendiga, sierva guerrera, estamos con lluvias y a todo volumen desde alegría. Pónganos la alabanza, ese es mi Dios, de Gladys Muñoz, dice. Nuestra hermana María Panguinao, Dios le bendiga, hermana Magdalena Lara, por acá estamos en sintonía. Amén. Dios le siga bendiciendo en gran manera, dice mi hermana María Panguinao. Amén, aleluya. Así sea, mi amada hermanita, Dios bendiga su vida, ¿verdad? Y le mandamos muchos abrazos hasta la distancia. Mi hermana Mayra Bonilla dice, Dios le bendiga, hermana. Y así dice por acá, la familia Díaz dice, Dios le bendiga, hermana Magdalena, el Señor le respalde, me puede complacer la alabanza, la oración de Joel Erazo. Amén, ahí vamos a estar complaciendo con estas cuatro alabanzas. Para la honra y gloria de nuestro Dios. Así es que hasta acá vamos a llegar, ¿verdad?, con ese hermoso tiempo de alabanzas. Si usted desea escuchar una, pues le vamos a pedir mil disculpas allí, ¿verdad? Y le vamos a pedir que se reporte en el tiempo de melodías angelicales. Allí le vamos a programar su alabanza o alguna alabanza que quede pendiente, pues ahí en melodías angelicales le vamos a pedir a la locutora que esté en turno que allí se la programe, ¿verdad? A modo que le vamos a complacer. Así de esta manera vamos a empezar a complacer, ¿verdad?, con esas cuatro alabanzas que han sido solicitadas. Amén.

Así de esa manera hemos estado complaciendo, ¿verdad?, la vida de mis hermanos que han solicitado esas preciosas alabanzas, la cual son de mucha bendición, ¿verdad?, para toda la amada audiencia. Dios bendiga, ¿verdad?, la audiencia de Radio Vid Cabañas, de Radio Aliento y la audiencia de la Radio Jesús Nombre sobre todo y la audiencia de Radio Cristo Fiel. Yo sé que todos nos hemos gozado de una manera muy, pero muy especial. Así vamos a seguir, ¿verdad?, leyendo acá las peticiones que han entrado a cabina de Radio Cristo Fiel. Y nos dice, así. Hermana Gabriela Pérez desde Atlanta pide oración por protección en su familia y fortaleza. Amén, amada hermana, y estaremos orando. Oración por Ernesto Martínez por liberación de deudas y conversión. Amén, mi hermano, con mucho gusto. Oración por Esmeralda Ortega por sanidad en su garganta y por protección de Dios. Amén, con mucho gusto estaremos clamando. Oración por Ronald Amaya por protección de Dios de migración. Amén. Confía en Dios que Dios va a obrar. Ahí estaremos orando. Mi hermana Noelia Lizama en sintonía le saluda y le envía un abrazo y desea que Dios le use siempre. Amén, mi amada hermana. Hermana Ana de Guevara, aquí en sintonía, mi hermana, Dios use su vida cada día en Ciudad del Triunfo, Cantón La Palmera, le escuchamos. Amén, mi amada hermanita, Dios bendiga, ¿verdad?, su sintonía. Hermano Edwin García le saluda desde Huayúa, Sonsonate. Oración por respuesta de Dios. Amén, mi amado hermano. Ahí estaremos, ¿verdad?, orando por su vida, ya que Huayúa, Sonsonate está bastante retirado, pero allá permite Dios, ¿verdad?, que estén en sintonía, mi amado hermano. Dios bendiga su vida. Mi hermano Ernesto Martínez pide oración por protección de su vida, por amenazas de muerte y liberación de deuda. Amén, mi hermano. Confíe en Dios que Dios pues va a obrar de una manera muy especial en su vida. Hermana Patricia Paredes le escucha desde Nueva York y pide de sus oraciones por respuesta. Amén, mi amada hermana, con mucho gusto. Hermana Omar Ayadira en sintonía de Coahuila, México. Amén. Les saluda y pide oración por su vida y familia. Amén, mi hermanita, con mucho gusto. Hermana Camila Ortega les saluda y pide oración por protección en su vida. Amén, mi amada hermana, con mucho gusto estaremos clamando. Oración por las necesidades de la iglesia Sendero de Luz, por la construcción de la iglesia. Amén, mis hermanos, ahí estaremos clamando. Oración por nuestro director Carlitos Trejos por sanidad. Amén. Con mucho gusto estaremos clamando por la vida de nuestro hermano director Carlitos Trejos también. Así en esta hermosa hora vamos a leer, ¿verdad?, lo que es el pasaje de las Sagradas Escrituras, en donde Dios estará hablando a nuestra vida en esta hermosa y bendecida mañana. Y lo vamos a hacer en el libro de Gálatas, capítulo 6, para la honra y gloria de nuestro Dios. Y nos dice la palabra de Dios, como está escrita, en nombre del Padre, el Hijo, el Espíritu Santo. Hermanos, si alguno fuere sorprendido en alguna falta, vosotros que sois espirituales, restauradle con espíritu de mansedumbre, considerándote a ti mismo, no sea que tú también seas tentado. Sobrellevad los unos las cargas de los otros y cumplid así la ley de Cristo. Amén. Amado Dios que estás en gloria, en esta hermosa y bendecida mañana, mi Rey soberano, nos presentamos ante ti, Señor, poniendo en tus manos de amor esta hermosa y bendita palabra que tú traes a cada una de nuestras vidas. Seas tú, Dios de los cielos, usando mi boca para tu honra y tu gloria, Señor. Seas tú poniendo esa palabra, Señor, que necesitamos para cada una de nuestras vidas, Rey eterno, porque sabemos que sin ti no podemos hacer nada, Rey eterno. Y en esta mañana, yo sé que tú
Estarás hablando a mi vida primeramente, Señor, y después a cada uno de mis hermanos según es la necesidad que hay en cada uno de ellos, Señor amado. Gracias te doy, mi Cristo, seas tú, oh Dios mío, hablando a nuestras vidas en esta hermosa y bendecida hora. Así vamos a hablar sobre el tema restaurando con amor y paciencia. Amados hermanos y amada audiencia, decirles de que nosotros como conocedores de la palabra de nuestro Dios Todopoderoso, Dios nos manda en esta mañana a través de su palabra que restauremos las vidas con amor y paciencia. Porque cada uno de nosotros sabemos y somos testigos de que en el camino no todos los seres humanos son iguales. Hay unos que con mucha paciencia atienden la conversación que uno está teniendo con ellos y atesoran aquellos consejos que nosotros le estamos brindando en esos momentos. Hay otros que nosotros queremos ayudarle, aconsejándole, pero no se dejan, no quieren que uno les aconseje. Entonces es allí en donde nosotros tenemos que ir armados de paciencia, porque como les dije anteriormente, nos van a salir de dos clases de personas. Pero de igual forma, si nosotros somos pacientes, vamos preparados, sabemos, ¿verdad?, con las clases de personas que nos podemos enfrentar. Pero de igual forma, nosotros también tenemos que saber controlar nuestro carácter. Primeramente tenemos que orar y pedir la dirección a nuestro Padre Celestial, que Él ponga palabras en nuestra boca para poder dirigirnos a aquellas vidas que necesitan un consejo de parte de Dios primeramente y después de cada uno de nosotros. Nosotros tenemos que pedir primeramente la dirección a nuestro Padre Celestial, porque si nos dejamos ir así nomás, pues vamos a ir a provocar cortocircuitos, ¿verdad? Va a salir enojada mi persona y va a salir enojado aquel que yo estoy supuestamente aconsejando. Entonces nosotros que vamos a ir a brindar un consejo o dar palabras de aliento a aquel que lo necesita, tenemos que armarnos de mucha paciencia también, porque hay quienes que nos dejamos ir bien potentes, bien fuertes, bien hasta enojados le salimos nosotros a aquella persona, porque aquella persona muchas veces no quiere entender, no quiere tomar los consejos. Entonces, pero sí, en cada uno de nosotros también habemos hijos de Dios que por parte de nuestro Dios somos controlados a soportar cualquier palabra que puedan decirnos en aquel momento que nosotros queremos aconsejar a aquellas personas. Porque muchas veces nos pasa en nuestros hogares, ¿verdad? Cuando nosotros queremos aconsejar a nuestros hijos, yo me imagino que como padres de familia no nos vamos a dejar ir, de un solo a regañar a aquel hijo o aquella hija, aquel niño, aquel joven, sino que lo vamos a recibir con mucho amor, con mucha alegría, con mucho gozo y con mucha paciencia. Y si nosotros queremos llamarle la atención, decimos algunos, ¿verdad? Otros dirán, si queremos llamar, aconsejarle, le vamos a decir, hijo o hija, ven, siéntate, quiero platicar contigo. Y bien tranquila o tranquilo usted, ¿verdad? Y comienza, mira hija o mira hijo,
yo veo que esto que tú estás haciendo está mal, o mira, a mí no me gusta que hagas esto porque lo haces. Y comenzamos con qué amor, con qué paciencia. Entonces, pero hay otra clase de padres que de una sola vez agarran de la oreja al muchacho, al niño, ¿verdad? Y lo llevan de un solo y, si es posible, lo tiran al sillón y comienzan, ¿verdad?, con violencia. Y eso no tiene que ser así. Nosotros como hijos de Dios tenemos que saber controlar nuestras emociones. ¿Y cuándo se va a dar eso? Cuando nosotros, como hijos de Dios, estemos siendo controlados de parte de nuestro Dios por el poder de su Espíritu Santo. Cuando nosotros estamos buscando de la presencia de nuestro Dios en oración, allí Dios nos va a respaldar de una manera muy, pero muy especial, que Él va a hacer que cada uno de nosotros accionemos con amor y paciencia. Para que de esa forma nosotros, así como restauramos nuestra familia en nuestro hogar con paciencia, así de esa forma nosotros vamos a saber poderlo hacer fuera de nuestros hogares. Pero si en nuestro hogar no tenemos paciencia para restaurar aquella vida, mucho menos lo vamos a poder hacer allá afuera. Porque a veces en las congregaciones se analizan los que van a ser servidores, porque los servidores tienen que estar armados de amor y paciencia, porque como servidores ellos pasan sus luchas, sus pruebas, porque las pasan, pero tienen que pedirle a Dios esa dirección de lo alto, que los arme de paciencia, de valor, no sé qué, que ellos puedan necesitar en esos momentos, pero tienen que ser personas llenas de amor y paciencia. Y todo aquel que sirve con amor y paciencia es fortalecido de parte de Dios, porque pasan grandes pruebas, pasan grandes luchas. Entonces, pero nuestro Dios, Él les ayuda de una manera muy, pero muy especial. Porque acá dice, restaurarle con espíritu de mansedumbre, considerándote a ti mismo, no sea que tú también seas tentado, dice. La gente, amados hermanos, cuando uno les va a ir a hablar, ellos lo analizan a uno también, qué clase de hijo de Dios es uno. Porque si uno es un mal cristiano, es ahí en donde le van a comenzar, como decimos, a encarar las cosas a uno, ¿verdad? Así es que hay que tener mucho cuidado cómo nosotros nos vamos a acercar a alguien para restaurarle. Dice el verso 2, sobrellevar los unos las cargas de los otros y cumplir así la ley de Cristo. Sabemos que en esta actualidad en la que nosotros vivimos, hay muchas personas necesitadas, ¿verdad? Más que todo de la palabra de Dios, porque llevándole la palabra de Dios, allí comenzamos nosotros a aconsejarles en muchas áreas de su vida. Por eso es necesario, ¿verdad?, que cuando nos acerquemos a platicar con alguien, sea para hablarle primeramente del amor de Cristo, y de esa manera pues aprovechar y aconsejarle en la situación que esté pasando, porque hay muchos, ¿verdad?, que le comentan a uno la situación, y es ahí en donde Dios pone palabra a cada uno de nosotros para que podamos aconsejarle nosotros también, y de esa manera sobrellevemos las cargas de cada uno de ellos. Si tienen problemas, dificultades, necesidades, llevémoslos en oración, que es lo mejor que nosotros podemos hacer. Y si podemos ayudarle en otras áreas de nuestra vida, también ayudémosle, ¿verdad? Ayudémosle. Así es que hasta acá vamos a dejar, ¿verdad?, esta corta meditación, ya que tenemos que orar por las peticiones que han entrado a cabina de radio. Entonces, el consejo es que restauremos con amor y paciencia, y de esa forma vamos a ganar las almas para Cristo, porque
Sabemos que hay muchas, pero muchas vidas necesitadas. Y nunca veamos a alguien con desprecio, sea porque anda en aquel vicio, en cualquier clase de vicio. No, nosotros tenemos que aprender a verlos con amor, restaurarles con amor. Tenemos que tener mucha paciencia para poder hablarles a esta vida. Hasta acá esta corta meditación. Dios bendiga, ¿verdad?, cada una de sus vidas. Y así vamos a orar en esta hora por la petición que han entrado a cabina de radio Cristo Fiel. Solamente le voy a pedir para todos aquellos que han mandado su petición que active su fe en el nombre de nuestro Señor y Salvador Jesucristo. Active su fe y sepa esperar en Dios con paciencia, que a su tiempo Dios va a contestar su petición, amado hermano y hermana. Porque Dios no se queda con nada. Él está pendiente a su ruego, a sus súplicas, a sus oraciones. Todas aquellas lágrimas que usted derrama, Dios las toma muy, pero muy en cuenta. Así es que en esta mañana vamos a empezar a orar por las peticiones. Amado Dios que estás en gloria, en esta hermosa y bendecida mañana, Señor, presento ante ti estas peticiones, Señor, creyendo que tú vas a obrar de una manera muy, pero muy especial en cada vida. En esta mañana, mi Rey eterno, te pido por mi hermana Gabriela Pérez, Señor, quien pide por protección en su familia y fortaleza. Seas tú, Señor amado, derramando esa protección divina, Padre, guardando sus salidas, sus entradas desde ahora y para siempre, Señor amado. Seas tú extendiendo un vallado de ángeles, Señor, sobre su hogar, Señor amado, sobre, oh Dios mío, ese camino por el cual ellos, Señor, transitan a diario, Señor. Seas tú fortaleciéndoles de una manera muy, pero muy especial. Ellos te necesitan, Señor amado. Tú sabes las aflicciones que llegan a su vida, Señor. Pero ahí estás tú para protegerles de una manera muy, pero muy especial. Seguiremos orando, amado Dios, por esta hermosa petición. Así, amado Dios, te pido por mi hermano Ernesto Martínez, Señor, por esa liberación de deudas y conversión. Oh Dios eterno, seas tú, oh Dios, convirtiendo, Dios mío, esta vida para tu honra y tu gloria, Señor amado. Para ti no hay nada imposible, Señor. Oh Padre, yo sé que tú vas a obrar de una manera muy, pero muy especial, Señor. Para ti no hay nada imposible, Señor. Tú, oh Dios, escucharás esta petición, oh Dios mío. Oh Padre, esa liberación de deudas, Padre, en tus manos queda, mi Señor. Seas tú proveyendo esa bendición, oh Dios mío, para que esta deuda sea liberada para tu honra y tu gloria, Padre amado. Así te pido por mi hermana Esmeralda Ortega, Señor, quien pide por sanidad en su garganta, Padre, y protección de Dios. Oh Dios mío, seas tú, oh Dios, examinando esa garganta, Padre. Seas tú, oh Dios amado, pasando esa consulta, Señor. Tú sabes, Señor, qué problemas puede haber en esa garganta de mi hermana, Señor. Pero tú eres ese médico por excelencia, Padre. Creemos en el nombre de Jesús de Nazaret que tú vas a obrar en la vida, oh Dios, de la garganta de mi hermana Esmeralda, Señor. Mira esa protección divina, Padre, que ella necesita de parte de ti, Señor. Guarda su salida y su entrada desde ahora y para siempre. Mira a mi hermano Ronald Amaya, Señor. Pide por protección de Dios de migración, Señor. Seas tú, oh Dios mío, protegiendo esta vida, Padre. Hazlo invisible, Señor amado, ante, oh Dios mío, esas personas, oh Dios mío, que, oh Dios, puedan encontrarlo, Dios eterno. Oh Dios mío, protégelo, Rey amado. Guárdalo en el hueco de tus manos para tu honra y tu gloria, Dios mío. Brinda esa protección, oh Dios, que necesita, Señor, esta vida
para tu honra y tu gloria, Señor amado. Oh Dios eterno, en esta hora, oh Dios, te pido por mi hermano Edwin García, Señor, quien pide por respuesta de Dios, Señor. Tú sabes cuál es la respuesta, Señor, que mi hermano necesita, Señor. Ten misericordia y escucha, Padre, esa respuesta que mi hermano necesita, Señor. Escucha esa oración, Padre, que mi hermano te hace, Señor, a cada momento, a cada instante de su vida, Señor. Ten misericordia, Padre. Mi hermano Ernesto Martínez, Señor, pide por protección, oh Dios mío, en su vida, Padre. Guárdalo, líbralo, Señor, de la muerte. Libera, Señor, esa deuda que él tiene, Señor. Ayúdalo, Señor. Mira esa aflicción que hay en su vida, esa tristeza, Padre. En tus manos está su vida, Señor. Guárdalo, Dios mío, y protégelo de todos los enemigos que pueda tener ocultos, Señor. Guarda esta vida, Padre. Cúbrelo con tu sangre preciosa, Señor. Líbralo de todas esas amenazas de muerte que han llegado a su vida. Protégelo, Señor. Manda un vallado de ángeles, Señor, alrededor de su vida. Oh, Padre, en tus manos está esa deuda que él tiene, Señor. Libéralo para tu honra y tu gloria, Señor. Así, Señor amado, mira a mi hermana Patricia Paredes, Señor. Oh, Padre, tú sabes la respuesta, Señor, que necesita mi hermana. Señor, en tus manos está, Señor eterno. Escucha, oh Dios mío, y da esa respuesta, Padre, a la vida de mi hermana Patricia. Señor, ten misericordia. Ayuda a mi hermana, mi Señor. Mi hermano Osmar Ayadira, Señor, pide oración por su vida y familia, Padre. En tus manos de amor está, Señor, esta familia y la vida de mi hermana Osmara, Señor. Guárdales en el hueco de tus manos. Está atento, Señor, a la petición de esta familia, Señor. Guárdales en el hueco de tus manos, de esa respuesta que necesitan, Señor, de gloria. Oh, Señor, gracias te doy en esta mañana. Mi hermana Camila Ortega, Señor, pide por protección en su vida, Padre. Oh, Dios mío, protege esta vida, Padre. Cúbrela con tu manto precioso, Señor. Guárdala en el hueco de tus manos, Padre. Guárdala, Señor. Manda un vallado de ángeles, Señor, alrededor de esta vida y protégela donde quiera que vaya, mi Rey eterno. Así, Señor, mira las necesidades que hay en la iglesia, Sendero de Luz, Señor. Mira esa construcción, Señor. Provee de las bendiciones, Señor, para ese lugar. Toca vida, Señor amado. Toca, Padre, para ti no hay nada imposible, Señor. Provee, Señor, para esa hermosa casa de oración que anhelan hacer mis hermanos. Señor, yo sé que tú eres el proveedor de todo, Señor, y estarás contestando las peticiones que cada uno de mis hermanos hacen en ese lugar, Señor. Para ti no hay nada imposible. En tus manos de amor está esta petición, Señor, de todas las necesidades que hay en ese lugar, Señor. Así te pedimos por mi hermano director Carlitos Trejo, Señor, por esa sanidad, Señor. Clamamos un milagro, Señor, para la vida de mi hermano, Padre. Creemos en el nombre de Jesús de Nazaret que tú vas a estar, oh Dios mío, poniendo riñones nuevos, Señor. Tu palabra dice que el tiempo, los milagros, todavía no ha pasado, mi Señor. Y todos estamos unidos, Señor, a esa petición, Señor, de mi hermano, a esa petición, oh Dios, de que tú vas a poner órganos nuevos, Señor, en su vida, Padre. Somos muchos los que estamos clamando por él. Escucha, Padre, todas las peticiones que hay en la vida de mi hermano Carlitos Trejo, Señor. Aquellos que no pudieron reportarse, pedimos por sus peticiones también. Y bendice esta vida donde quiera que se encuentren. Gracias, Padre. Gracias, Hijo. Gracias, Espíritu Santo. Amén y amén. Damos gracias, amado Dios, por este
hermoso y bendecido programa. Abre tu corazón y así de esta manera Dios bendiga a todas las radios asociadas y a toda la amada audiencia. Gracias a Dios y a mi hermano Carlitos Trejos que me cedió este tiempo. Y de esta manera le digo que estuvo en cabina de radio su servidora y amiga Magdalena Lara. Que el Señor me le bendiga a todos.

0: pregunta. Y la pregunta que les quiero hacer es: ¿cómo reacciona usted cuando las cosas no salen como usted las ha planeado? Cuando usted sabe que hay un propósito, que usted ahorró, que usted oró, cuando hizo todo lo planeado, realmente hizo la tarea y uno más uno es dos, pero resulta que no lo logra. Desafortunadamente el plan se daña, se cambia el plan. ¿Qué sale de su boca? ¿Qué sienten sus vísceras? O sea, ¿qué es eso que sale de usted cuando lo que usted quiere conquistar desafortunadamente cambia el plan y no lo logra hacer? Pues les pregunté a algunos de ustedes y quiero que miremos qué respondieron. ¿Listo?
1: Bueno, a veces reacciono pensando que pueden salir mejor después.
2: Sufro porque en ese momento no pienso en otras soluciones, siento que estoy en caos, en desorden, y me es complicado pensar en otro plan. Ya cuando me calmo, logro mirar más posibilidades.
3: Pues me puedo frustrar un poco.
4: Me frustro.
0: Siempre me lleva como a cuestionar a Dios.
5: Mi primera reacción es sentirme muy frustrada. Creo que empiezo como a darme palo, como muchos dicen.
6: Bueno, pues muchas veces me da rabia, como porque pues uno siempre quiere que las cosas le salgan bien.
7: No, hay frustración.
8: Me pongo a llorar usualmente.
9: Normalmente me frustro, tal vez inclusive pueda llorar, pero después lo que hago es como que analizo la situación y miro cómo lo puedo solucionar.
10: Lo primero es que me da tristeza, me frustro y llego a pensar que mi futuro no se va a realizar como yo quisiera que fuera.
11: Me bloqueo, luego lo proceso y ya finalmente reacciono, no siempre positivamente.
12: Creo que lo pienso muy bien, me quedo pensativo y luego ya reacciono.
13: Me pongo triste, lo primero que hago es como ponerme triste, pensar de pronto que todo va a salir mal. Como que me pongo negativa, pero luego finalmente, generalmente ya termino yendo a Dios, pero me demoro un ratico.
14: Uy, no me enloquezco, cero paciencia.
15: Muchas veces me pongo a llorar o como que hago...
0: Bueno, ¿cuántos de ustedes hacen hacen la mano? Es difícil, ¿cierto? Cuando el plan no se lleva a cabo como nosotros lo hemos imaginado y soñado, es difícil. Yo también me frustro, obviamente, porque y sobre todo por mi manera de ser, como trato de solucionar cosas, de ayudar a otros en salir adelante de situaciones, como que trato de imaginar cuál es la nueva lógica. O sea, si no fue 1, 2, 3, ¿cómo es que ahora es 6, 7 y 8? Trato de buscar una nueva solución. Obviamente me doy palo, obviamente me entristezco. ¿Por qué? Porque no es fácil. Hoy vamos a estudiar un personaje en la Biblia con el cual nos vamos a identificar, porque Dios le cambió el plan y Dios quería trabajar en él algo que es lo que en este tiempo, donde tal vez a usted los planes se le han cambiado notoriamente, es lo que Dios quiere trabajar en usted. Vamos a hablar de Jonás. Jonás es un profeta del Antiguo Testamento. Esta historia no es una historia que está ahí dentro de otro libro de la Biblia. ¿Sabía usted que Jonás es un libro de la Biblia? Solo tiene 4 capítulos. Si usted quiere ser el más espiritual, los lee en 10 minutos y dice: hoy leí todo un libro de la Biblia. Y queda como un príncipe porque solo son 4 capítulos. Era hijo de un profeta. Entonces el tema generacional estaba sobre esta familia. El papá de Jonás también profetizó. Y él, o sea, no se estudiaba la carrera de profeta, sino que era todo un llamado. Es decir, desde niño él fue entrenado para esto, porque era un llamado que Dios daba. Y él vio a su papá emitir mensajes de Dios y también él lo hizo. No nos vamos a concentrar en la historia que usualmente más conocemos de Jonás. Nos vamos a ir hacia el final de la historia. Pero como algunos de pronto no la conocen, les voy a hacer un resumen super flash. Dios llama a Jonás y le dice: Jonás, tienes que ir a la ciudad de Nínive. Nínive era una de las ciudades más importantes de Asiria. Y tienes que emitir un juicio. Cuando Dios declaraba un juicio sobre una ciudad, significaba que los iba a destruir. Es decir, que ya había una determinación, que el pecado había ya abundado de tal manera y ya venía el juicio. Y resulta que Jonás no quiere obedecer a Dios, huye a ese llamado. ¿Por qué? Porque la ciudad de Nínive era una ciudad absolutamente no solo pecadora, sino peligrosa. Su vida iba a correr peligro. Más adelante les voy a profundizar un poco qué era lo que pasaba en esta ciudad. Entonces él llega al puerto y dice: por favor, me venden unos tiquetes, el primer barco que salga lo más lejos de Nínive, Entonces dicen, ah, pues hay uno en Tarsis. Ah, bueno, compro el tiquete y se va en un barco al lugar, el destino más lejano. O sea, él dijo, ni por, mejor dicho, por ningún motivo voy a ir a Nínive. Empieza en la noche una tormenta tremenda. El capitán y los marineros son expertos en solucionar tormentas, pero se dan cuenta que esta tempestad tiene algo particular. Empiezan a decir, es como que los dioses, ¿sí?, están haciendo algo porque es una tormenta que es bastante particular. Y hacen este reclamo. Los marineros le reclamaron a Jonás, ¿por qué nos ha venido esta espantosa tormenta? ¿Quién eres? ¿En qué trabajas? ¿De qué país eres? ¿Cuál es tu nacionalidad? Soy hebreo, contestó Jonás, y temo al Señor Dios del cielo, quien hizo el mar y la tierra. Los marineros se aterraron al escuchar esto, porque Jonás ya les había contado que huía del Señor. ¡Ay, por qué lo hiciste!, gimieron. En el versículo 12, Jonás les dice, échenme al mar, contestó Jonás, y volverá la calma. Yo sé que soy el único culpable de esta terrible tormenta. Y fue así, los marineros, para salvar su propia vida, dicen, no hay nada que hacer, lo botan en el océano. Pero en el versículo 17 vemos lo que hace Dios. Entre tanto, el Señor había provisto de un gran pez que se tragara a Jonás. Y Jonás estuvo dentro del pez durante 3 días y 3 noches. Entonces vamos a ver que en esta historia Dios va a proveer 2 animales distintos. El primero es un gran pez. A nivel de cultura general les voy a dar un tip. Yo sé que todos tenemos en nuestro inconsciente que se lo tragó una ballena. ¿Por qué? Porque todas las historias bíblicas uno ve la ballena. Pero nosotros no podemos asegurar que fue una ballena, ¿sabía eso? Porque lo que nos dice la Biblia es que es un gran pez. En el cielo sabremos si fue una ballena o Dios se inventó otro animal. Pero los bajo la nube no podemos asegurar que era una ballena. Porque todos nos imaginamos la ballena y tragándose, no lo sabemos. El hecho es que este personaje está oliendo a pescado dentro de la panza de este gran pez. Y en Jonás capítulo 2 vemos toda una oración de arrepentimiento. Jonás en ese lugar empieza a decirle, Señor, reconozco mi desobediencia, mi inseguridad, tú eres Dios, yo te pido perdón. O sea, pues imagínense, o sea, ahí le tocaba sí o sí arrepentirse, volver a Dios. Y termina el capítulo con una adoración maravillosa, porque dice, yo siempre te ofreceré sacrificios con cantos de alabanza, cumpliré todas mis promesas, pues mi salvación viene solo del Señor. Así termina la oración de Jonás. Y en el versículo 10 leemos que el Señor ordenó al pez escupir a Jonás sobre la playa. ¿No le parece increíble esto? Dios prepara un pez, se lo traga a Jonás y le dice, escúpelo, y juáquete, lo bota en la playa. Dios es espectacular. ¿Cómo arranca Jonás capítulo 3? O sea, les estoy haciendo versión abreviada, pero mejor dicho, impresionante. En el capítulo 3 arrancamos con algo, y es que dice que una vez el pez vomita a Jonás, le dice de nuevo lo mismo a Jonás. Le dice, Jonás, heme aquí, ya Jonás está todo juicioso, no, heme aquí, envíame a mí. Y Dios le dice, es lo mismo, vas a ir a Nínive y vas a proclamar mi mensaje de juicio. Y aquí es importante hacer un alto, iglesia, porque hoy vamos a ver que una cosa es cuando yo tengo un plan y Dios quiere cambiar ese plan, porque tiene un plan diferente, pero también vamos a ver
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0: tardes, amados hermanos, ¿cómo están? Espero que bien. Me atrasé más de una hora, pero bueno, para variar tuve un problema con el computador, así que aquí estamos saliendo, hermanos, gracias al Señor. Agradezco al Señor porque, hermanos, siempre hay hermanos que están dispuestos a ayudar en esta parte tecnológica. Y doy gracias al Señor, hermano, porque, como dice el programa, esfuérzate y sé valiente. Muchas veces, por cosas tan pequeñas, hermano, decaemos. Nos debilitamos en la fe, hermano, pero bueno, tenemos que ser persistentes en las cosas del Señor, tenemos que ser constantes. La palabra del Señor es clara, dice orar sin cesar. ¿Qué quiere decir eso? Orar constantemente, orar siempre, orar aunque lo estemos pasando pésimo, tenemos que estar orando, hermano, porque la palabra es clara, concisa y precisa.
1: Yo soy
0: Jehová. Ora constantemente, ora porque es necesario. No solamente porque usted
1: mi presencia
0: lo esté contigo pasando bien, sino en todo tiempo tenemos que estar clamando y buscando la presencia del Señor. Amén. Así que, hermano, damos inicio al programa Esfuérzate y sé valiente. Me costó salir, hermano. Tendría haber salido a las 2 de la tarde y son las 5 para las 3 de la tarde. Pero bueno, como dicen por ahí, nunca es tarde. Y damos gracias al Señor, hermano, porque reitero, pude salir al aire, hermano. Me costó un poco más de, yo creo que menos de una horita, pero arreglé el computador, hermano. A mí siempre me aparece la palabra error en la parte del radiocaster, así que agradezco al Señor porque acá estamos nuevamente con la gracia y la misericordia del Señor. Día martes 9 de junio, dándole gracias al Señor por este sexto mes del año. Estamos a mitad de año, hermano, ya cómo pasan los meses, los días, las semanas, cómo pasan los tiempos, se están acortando y tenemos que seguir adelante, hermano, tenemos que seguir avanzando.

0: palabra del Señor también lo está describiendo. La palabra del Señor ya lo había anunciado, que muchas señales se verán en el último tiempo, y lo estamos viendo, hermano, en la naturaleza, en los cielos. Ayer, no sé si ustedes vieron, a lo mejor en qué parte, pero tuvieron unas nubes bastante raras, hermano, y ahí se cumple la palabra de que se verán cosas en todas partes. Pero bueno, eso no nos debe causar, hermano, extrañeza a nosotros como hijos de Dios, sino todo lo contrario, tener que mantenernos firmes. Yo como siempre, Jehová, hermano, y estar a cuenta, estar con nuestras velas encendidas constantemente, hermano.
1: Mi presencia.
0: Amén. Así que vamos y volvemos con este programa llamado Esfuérzate y Sé Valiente. Y ya estamos saludando a todos nuestros hermanos que se están conectando hasta ahora de la tarde con el programa Esfuérzate y Sé Valiente.

amor por la justicia y odio por la maldad. Manda tu fuego a nuestras vidas para que esto suceda, Dios.

Te pido, Señor, que les ayudes a aquellos que están pasando por diferentes circunstancias, Señor. Gracias por este nuevo día, gracias por esta nueva oportunidad, Padre, donde podemos seguir anunciando el Evangelio a diferentes naciones de este planeta llamado Tierra.

quiero leerle un pancito, y estos pancitos los dedico a todos ustedes, a los que están en sintonía de esta hora de la tarde. Pero sin antes, quiero saludar a los que nos están sintonizando a esta hora de la tarde en Radio Unánimo. Saludamos a mi hermano César Soto desde Yanquihue, nos están sintonizando a esta hora de la tarde, amados hermanos. Y saludamos a mi hermano César Soto, buenas tardes, mi hermano cristiano. Nuestro Señor le bendiga grandemente en esta nueva jornada radial. Un gran abrazo para eternos desde Yanquihue. Muchas gracias, mi hermano César. Muchas bendiciones para usted, para su entorno familiar. Agradecido porque está en sintonía, está apoyando en esta hora de la tarde. Un fuerte abrazo en el amor de Cristo. Saludos cordiales a la distancia. Gracias, hermano César Soto, desde Yanquihue. Él también es director de Radio Unánime. Y también saludamos también a esta hora de la tarde en Radio Jesucristo Vive a mi hermano director de Radio Jesucristo Vive, a mi hermano Giovance. Un fuerte abrazo en el amor de Cristo, un abrazo gigante en sintonía. Gracias, hermano Giovance, gracias por su sintonía, gracias porque de una u otra manera nos apoyan. Y les doy la gracia, aprovecho de darle la gracia a todos mis hermanos directores que me dan la oportunidad de poder estar saliendo en diferentes radios emisoras en sus diferentes ciudades a lo largo y ancho de nuestro país. Así que agradecido del Señor, amados hermanos, esperando que se esté escuchando bien el audio, el sonido. Apóyeme en ese aspecto, hermano. ¿Y cómo está saliendo el audio, hermano? Porque a veces nosotros, claro, transmitimos, pero no sabemos cómo está saliendo al aire la programación radial. Amén. Así que en Radio Unánime también nos está saludando mi pastor Roberto de Paz. Amén. Saludamos a mi pastor Roberto de Paz, esperando que se encuentre mucho mejor. Vamos a estar siguiendo orando por nuestro pastor, hermano. Sigamos orando por todos aquellos hermanos que están viviendo diferentes situaciones, ya sea de salud, económica, problemas en diferentes circunstancias.

0: Es importante estar orando, hermano, siempre conectado con el Señor. Es agradable, hermano, orar al Señor. Y en lo personal, hermano, quiero contarle de que cuando yo oro al Señor, siento que el Señor me responde de forma inmediata. Siento que el Señor me responde de forma ya. No sé cómo será en el caso de usted, hermano, pero sé que el Señor responde. Sé que el Señor, muchas veces yo lo hablo de forma personal, muchas veces, a veces ni siquiera he orado, hermano, pero el Señor conoce la petición de mi corazón y el Señor me ha concedido esa petición de mi corazón, hermano. Y se lo puedo decir con mucha base, con mucha certeza, hermano, que el Señor responde, hermano. A veces pensamos que los planes o lo que queremos son cuando nosotros queremos, y es cuando el Señor lo estima conveniente, cuando el Señor estima que es necesario que hayan cambios, es necesario que sucedan ciertas cosas, es necesario que pasen ciertas circunstancias para que podamos entender de que el control lo tiene el Señor, y eso es una gran verdad, hermano. El control de todo lo que sucede en este mundo, hermano, lo tiene el Señor. Amén. Como dice su alabanza, la que estamos escuchando de fondo, manda, Señor.
1: Manda tu fuego. Oh, llénanos, Señor, de amor por la justicia y odio por la maldad. Manda tu fuego a nuestras vidas para que esto suceda, Dios.

Bien, estamos de vuelta. Parece mi voz no se está escuchando muy fuerte, que digamos, amados hermanos, y le pido que en esta hora me estén avisando cómo está saliendo el audio, cómo esté saliendo a esta hora el audio. Y me parece que no estamos saliendo al aire con la voz. Me parece que no estamos saliendo al aire, hermano. Amén. Así que quiero pedirle, hermano, que me apoyen. No, parece que se está escuchando muy, muy despacio, hermano. Así que les pido que, la verdad es que tengo todo un volumen alto. Les tengo todo los volúmenes altos. Ahí sí. Así que, hermano, no sé cómo se estará escuchando mi voz. Espero que más o menos fuerte. Espero que esté saliendo bien. La verdad es que tengo todo el aire, o sea, el volumen alto. Y no sé por qué se está escuchando. No sé por qué se está escuchando. Vamos a un corte musical y volvemos. Amén.

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Sobre nuestras vidas. No necesitamos a Dios.

programa es Fuerza y Sé Valiente. Ahí me están hablando por interno, hermano. Parece que mi voz está saliendo muy despacio. Amén. Así que, mi hermano Joan, si me puede ayudar en ese aspecto, por favor. Le agradezco en el alma. A veces, hermano, la parte computacional, al menos yo no le pego mucho. Y hay cosas que no entiendo. Pero bueno, agradezco al Señor que hay hermanos con buena voluntad, que siempre nos están ayudando en la parte tecnológica. Y le doy las gracias al Señor. Parece que algo está pasando, hermano. Sí, aún está bajo, bastante bajo sí, por lo menos, hermano Joan, las barritas verdes no suben ni baja. No sé qué está pasando, la verdad que no sé. Así que no sé, la verdad que no sé, hermano, qué está pasando. Amén. Así que la verdad no desconozco esto, hermano. Desconozco las cosas que suceden acá en el computador. Vamos a un corte musical y estamos de vuelta con el programa. Esfuérzate y sé valiente. Amén. Por mientras.

Cuando lo tengas, abre conmigo Lucas 12, por favor. Y cuando lo tengas, di ya. Lucas 12. ¿Sí? ¿Estás? Muy bien. Versículo 13. Le dijo uno de la multitud: Maestro, di a mi hermano que parta conmigo la herencia. Mas él le dijo: Hombre, ¿quién me ha puesto sobre vosotros como juez o partidor? Y les dijo: Mirad y guardaos de toda avaricia, porque la vida del hombre no consiste en la abundancia de los bienes que posee. También les refirió una parábola diciendo: La heredad de un hombre rico había producido mucho. Y él pensaba dentro de sí diciendo: ¿Qué haré? Porque no tengo dónde guardar mis frutos. Lean todos conmigo el versículo 18, que es la parte que quiero compartirles esta mañana. A la de tres, una, dos, tres. Y dijo: Esto haré, derribaré mis graneros y los edificaré mayores, y allí guardaré todos mis frutos y mis bienes. Verso 19. Y le diré a mi alma: Alma, muchos bienes tienes guardados para muchos años. Repósate, come, bebe y regocíjate. Verso 20. Pero Dios le dijo: ¿Cómo lo llamó Dios a este hombre? Necio. Esta noche vienen a pedirte tu alma, y lo que has provisto, ¿de quién será? Así es el que hace para sí tesoro y no es rico para con Dios. Y no es rico para con Dios. Quiero leértelo en la versión Nueva Traducción Viviente, es una paráfrasis, pero nos da un ángulo completo de esto, otro ángulo. Dice así en la NTV: Entonces alguien de la multitud exclamó: Maestro, por favor, dile a mi hermano que divida la herencia de nuestro padre conmigo. Jesús respondió: Amigo, ¿quién me puso por juez sobre ustedes para decidir cosas como esa? Habla de un hombre que vino ante Jesús como al ver su autoridad y decirle: Oye, la herencia que mi padre nos dejó, mi hermano no la quiere compartir. Hasta este punto de vista es muy justo, ¿no? Pero Jesús, que conoce el corazón, da uno de ese tipo de respuestas que a veces uno se espera, y le responde diciendo: Hey, cuídate de la avaricia. Aparentemente era justo, pero realmente no sabemos qué era lo que había en el corazón de ese hombre que Jesús no le respondió como quizá todos esperábamos que respondiese. Verso 15. Y luego le dijo: Tengan cuidado con toda clase de avaricia. La vida no se mide por cuanto tienen. Luego les contó una historia. Un hombre rico tenía un campo fértil que producía buenas cosechas. Se dijo a sí mismo: ¿Qué debo hacer? No tengo lugar para almacenar todas mis cosechas. Entonces pensó: Ya sé, tiraré abajo mis graneros y construiré uno más grande. Así tendré lugar suficiente para almacenar todo mi trigo y mis otros bienes. Luego me pondré cómodo y me diré a mí mismo. Y esto es lo que quiero leerte. Pero mira cómo lo dice el NTV, porque esto me impresiona. Cómo lo pone la NTV, versículo 19. Luego me pondré cómodo y me diré a mí mismo: Amigo mío. O sea, este hombre se dice a sí mismo: Amigo mío. Él era su propio amigo, no está pensando en nadie más, no tiene otros amigos, él solamente está pensando en él, y él mismo se dice: Amigo mío, tienes almacenado para muchos años, relájate, come, bebe y diviértete, que sería la agenda de muchos el fin de año, ¿verdad? Versículo 20. Pero Dios le dijo: Necio, vas a morir esta misma noche, y ¿quién se quedará con todo aquello que has trabajado? Así es el que almacena riquezas terrenales. Fíjate cómo lo dice la NTV: pero no es rico en su relación con Dios. Entonces hoy quiero comenzar donde terminé ayer, ¿verdad? Hablando de la comunión del Padre, de la relación con el Padre, que Jesús lo pone como el 100.
Voltea al que está a tu lado y dile: por nada del mundo pierdas tu comunión o tu relación con Dios. Saliendo de este encuentro, retiro, campamento, congreso, ministración, no importa dónde te regreses, por nada del mundo pierdas tu relación con Dios. Habrá momentos en la vida, habrá muchos momentos en la vida en que ni tu familia que te ama, ni tus amigos que te aman, ni gente que te quiere podrá ayudarte. Habrá muchos momentos en la vida donde solamente tu relación con Dios podrá mantenerte en pie. Solamente tu comunión con Dios podrá ayudarte a seguir y salir adelante. Hoy dale ese aplauso, porque esta mañana quiero que salgas rico en tu relación con Dios, que salgas fuerte en tu relación.

0: 15 horas, 36 minutos.
1: Bien, hermano, estamos de vuelta nuevamente. Por segunda vez estamos tratando de salir al aire a esta hora de la tarde, esperando que ahora sí podamos estar saliendo de la mejor forma posible, hermano. Agradecido porque el Señor es bueno. Y como dije en delante, siempre el Señor coloca personas a las cuales nos dan una manito en la parte tecnológica. Así que agradezco a mi hermano Jovanser Alarcón, director de Radio Jesucristo Vive, que él me presta la ayudita. Y a mi hermano Luis Faunde de Radio Huella, que también tuvo la buena voluntad de ayudarme. Así que damos gracias al Señor por la paciencia que tienen mis hermanos a veces conmigo. Al parecer creo que soy siempre yo el que doy, como dicen por ahí los jóvenes, soy el que doy jugo. Pero bien, hermano, estamos contentos, agradecidos del Señor. El Señor hace como Él quiere y una vez más estamos saliendo al aire con la ayuda del Señor. 3:37 p.m. Bueno, atrasado no estoy tampoco, porque diría haber salido desde las 2:00 p.m. hasta las 3:30, así que no estamos tan atrasaditos, pero igual, hermano, les doy las explicaciones del caso, hermano. A veces la computación, para los que no sabemos mucho computation, y eso se nos atrasa, entonces ahí tenemos que pedir ayuda, misericordia a los hermanos. Así que agradecemos al Señor por su buena voluntad. Y hermano, y esto lo hacemos para el Señor, no es para hacerme conocido ni yo ni los demás hermanos. Es para seguir alabando a nuestro Señor Jesucristo. Es necesario, hermano, que nuestro Señor Jesucristo siga haciéndose conocer a todas las naciones, hermano, al mundo. Es necesario que sigamos predicando el Evangelio. Amén.

Bendice al Señor. La palabra de Dios nos enseña que toda la creación alaba el nombre del Señor.

0: 15 horas, 40 minutos.
1: Bien, hermano, tenemos que recuperar tiempo perdido y a lo que venimos, como digo yo siempre, a lo que venimos, a hacer la voluntad del Señor. Amén. Muchas gracias, hermano Johansen, gracias por su ayuda, gracias por su apoyo. Señor le bendiga, Señor respalde su vida, su entorno, su familia, sus hijos. El Señor le siga bendiciendo a usted y su familia. Muchas gracias, hermano Johansen, por su ayuda. Muchas gracias por la siempre paciencia que tiene conmigo. Muchas gracias por el apoyo que siempre nos está prestando. A mí sobre todo, al parecer siempre me pasa lo mismo. El hermano Johansen sabe a lo que me refiero. Siempre tengo problemas, tengo atado con el tema del sonido. Pero bueno, damos gracias al Señor porque Él es bueno y para siempre son sus misericordias. Amén. Por eso, hermanos, siempre tenemos que estar orando. Su palabra es clara. Debemos estar orando continuamente, constantemente, para nuestras vidas, para lo que tengamos que necesitamos del Señor. Siempre vamos a necesitar del Señor, porque nosotros dependemos de nuestro Dios, nuestro gran Dios poderoso, fuerte y sólido, más que una roca, hermano. Así que gracias por la sintonía. Quiero saludar nuevamente a todos los que nos están sintonizando a esta hora de la tarde. Alguien, si no sé, a ver quién se me escapó a esta hora. Quiero saludar nuevamente a mi hermano César Soto. Buenas tardes. Mi hermano Cristian, nuestro Señor le bendiga grandemente en esta nueva jornada radial. Un gran abrazo fraterno desde Llanquihue. Gracias, hermano César, por apoyarnos a esta hora. Gracias, él es director de Radio Llanquihue. Amén.

Ya, mi hermano, estamos de vuelta. Me estaban llamando por teléfono, disculpe, pero me estaban llamando por teléfono y necesitaba contestar. Así que sigamos saludando a todos mis hermanos que nos están sintonizando y también damos gracias a mi hermano Joanser por su apoyo en estos momentos donde la tecnología me pasa la cuenta. Bueno. Agradecido del Señor porque Él es bueno en todo tiempo, en todo lugar. Amén. Así que, bien, hermano, yo quiero regalarle un pancito, como lo hago siempre cuando salgo del programa. Dice en San Mateo 5:10, la versión 60. Bienaventurados los que padecen persecución por causa de la justicia, porque de ello es el reino de los cielos. Amén. Este es un hermano, un versículo bastante, si lo vemos por la parte mundial, hermano, en algunos países ya la persecución, hermano, ya está instalada. Lamentablemente hay muchos hijos de Dios que están pagando un precio muy alto. Por anunciar el Evangelio, hermano, por anunciar las buenas nuevas de salvación al mundo. Y creo yo, hermano, que todos algún día vamos a tener que pagar un precio, hermano, por ser seguidores de Cristo. Amén. Como alguien dijo por ahí, esto no es gratis, esto no es, hermano, algo que vamos a anunciar y ya, y nada más. No, hermano. Vamos a tener que pagar un precio, a lo mejor muy alto, a lo mejor un precio, hermano, de persecución. A lo mejor, quizás voy a poner ejemplo, hermano, a lo mejor acá en Chile no es notorio tanta la persecución, pero sí se están acortando algunos medios de comunicación o lo están restringiendo. Hoy día no es llegar y salir los días domingos con megáfono a anunciar el evangelio, porque la gente está reclamando y bien, en cierta forma tiene razón algunas personas. Y cuando se predica el evangelio muy temprano, hablemos de las 8 de la mañana, y también tenemos que usar el criterio, hermano. Hay que anunciar el evangelio, sí, aunque nos cueste algunas cosas, hermano, tenemos que anunciar el evangelio, pero si lo vamos a hacer, hermano, hagámoslo en una hora prudente, para que nadie, para no tener problemas con los vecinos, para no tener problemas con nadie, hermano. Yo creo que, hermano, anunciar el evangelio, hermano, a una hora prudente es tipo 11, 12 del día. Yo me acuerdo hace 2 sábados atrás, fuimos a predicar el evangelio con mis hijos a un mall, en Plaza Oeste, acá en Cerrillo, hermano. Fuimos a predicar el evangelio, hermano. Y bueno, ahí se cantó, se alabó al Señor con palmas, con gritos, hermano. Y fue algo hermoso, algo bonito, hermano. Pero fue a una hora prudente, hermano. Claro, se nos acercaron los guardias y nos preguntaron qué estábamos haciendo. Y le explicamos que queríamos anunciar al Señor Jesucristo. Bueno, nos advirtieron de que si habían desórdenes, lo iban a sacar del mall. Bueno, nosotros fuimos prudentes, tuvimos un rato, y de ahí nos fuimos afuera del mall a seguir predicando el Evangelio, a que la gente se acercara. Regalamos Biblia, hermano, regalamos textos, regalamos de todo un poco, porque es necesario seguir predicando el Evangelio, hermano. No podemos estar de manos cruzadas, hermano, no podemos estar haciendo una vida tan cómoda, hermano. Por eso, hermano, Dios nos usa como herramientas. Amén. Le guste a quien le guste, hermano, tenemos que seguir predicando el evangelio. Les moleste o no les moleste a alguno, hermano, es necesario seguir predicando el evangelio a todas las naciones, hermano. Hay mucha gente que en el paso de este, hermano, recibió al Señor en su corazón. Y bueno, eso lo hace el Señor, pues, hermano, a través de un texto bíblico, a través, hermano, de una Biblia, a través del letrero que andamos trayendo cada uno de nosotros. Y hay mucha gente que aceptó al Señor, reconoció sus pecados y ha aceptado al Señor y entregó su vida al Señor. Amén. Así que vamos a un corte musical
y ya volvemos con el programa Esfuérzate y Sé Valiente.

Bien, hermano, quiero comenzar leyendo la palabra del Señor. Amén. Quiero comenzar, hermano, con un personaje bastante conocido del Nuevo Testamento. Y quiero hablarle de quién fue Zaqueo. Un personaje que muchos de nosotros conocemos. Un personaje que tuvo un encuentro con el Señor Jesucristo y que había un anhelo en él. A pesar de que él tenía dinero, lo tenía todo, a pesar de sus malas gestiones que tenía, del abuso de poder, el abuso de que se le dio, pero él tenía una mala fama. Y quiero hablarle de este personaje en el Nuevo Testamento, en el libro de Lucas 19, del 1 al 10. Padre bendito, en el nombre de Jesús, Padre, a esta hora quiero leer tu palabra. Quiero leer, Señor, el mensaje que tú has puesto en mi vida. Yo te pido, Señor, que me dé la oportunidad de poder leer tu palabra y poder exponerla, poder exhortarla a los hermanos. Dame esa oportunidad de hacerlo, hermano. Dame la oportunidad, Señor, de poder explicar este pasaje de las Escrituras del Nuevo Testamento. En el nombre poderoso de Jesús, damos gracias al Señor. Amén. Bien, hermano, quiero leerle un pasaje bien conocido. Este pasaje es una historia bien conmovedora, hermano. Nos da cuenta de que el Señor vino a varios de los que éramos desechados, de los que éramos odiados, de los que la sociedad no quería nada con nosotros. Y quiero hablarle de Jesús y Zaqueo. Este encuentro, hermano, tan directo, tan ya. En Lucas 19, del 1 al 10, hermano. Y leo la lectura en el nombre poderoso del Señor Jesús. Amén y amén. Tiene como título Jesús y Zaqueo. Habiendo entrado Jesús en Jericó, iba pasando por la ciudad. Y sucedió que un varón llamado Zaqueo, que era jefe de los publicanos y rico, procuraba ver quién era Jesús, pero no podía a causa de la multitud, pues era pequeño de estatura, y corriendo delante de él subió a un árbol sicomoro para verle, porque había de pasar por ahí. Cuando Jesús llegó a aquel lugar, mirando hacia arriba, le vio y le dijo: Zaqueo, date prisa, desciende, porque hoy es necesario que pose yo en tu casa. Versículo 6. Entonces él descendió a prisa y la recibió gozoso. Al ver esto, todos murmuraban diciendo que había entrado a posar con un hombre pecador. Entonces Zaqueo, puesto en pie, dijo al Señor: He aquí, Señor, la mitad de mis bienes doy al pobre, y si en algo he defraudado a alguno, se lo devuelvo cuadruplicado. Jesús le dijo: Hoy ha venido la salvación a esta casa, por cuanto él también es hijo de Abraham, porque el Hijo del Hombre vino a buscar a salvar lo que había perdido. Amén. Esta es una historia, hermano, bastante directa, hermano, un encuentro de dos personas totalmente diferentes, la vida de Zaqueo y la vida de nuestro Señor Jesucristo. Aquí hay un llamado, hermano, de Zaqueo. Me llama la atención, hermano, en el versículo que Jesús le dice directamente: Ven, Zaqueo, date prisa, desciende, porque hoy es necesario que yo pose en tu casa. Me llama la atención, hermano, porque el pasaje en el versículo 5 dice: Cuando Jesús llegó a aquel lugar, dice que mirando hacia arriba, le vio y le dijo: Zaqueo, date prisa, desciende, porque hoy es necesario que pose yo en ti. O sea, el Señor Jesucristo iba pasando y fue directo y le dijo: Zaqueo. Ahí podemos ver, hermano, que el Señor Jesucristo conoce
nos conoce a todos, hermano. Yo creo que Zaqueo

Testamento, famoso por su encuentro con Jesús en la ciudad de Jericó. Su historia se cuenta detalladamente en el Evangelio de Lucas, capítulo 19, versículos del 1 al 10, la cual ya leímos. Aquí hay tres puntos, hermano, que voy a compartir. Hay tres puntos clave para que veamos quién fue Zaqueo. Su profesión, Zaqueo era el jefe de los publicanos, lo que significa que él era recaudador principal de impuestos para el imperio romano en esa región. Debido a esto, la gente de su propio pueblo lo consideraba un traidor y un pecador, ya que los recaudadores solían cobrar dinero de más para quedarse con una ganancia personal. Era de baja estatura. La Biblia menciona específicamente que era muy bajito. Cuando Jesús pasó por Jericó, había tanta multitud que Zaqueo no podía verlo. El árbol sicomoro, él habla la escritura de que Zaqueo se subió a este sicomoro, a este árbol, para poder ver a Jesús. Zaqueo corrió delante y se subió a un árbol sicomoro, un tipo de higuera silvestre, para poder entender de qué se trata este árbol, hermano. El encuentro, hermano, cuando Jesús pasó por ese lugar, miró hacia arriba, lo llamó por su nombre y le dijo: Zaqueo, bájate rápido porque hoy tengo que hospedarme en tu casa. Aquí hay una transformación, hermano. Este gesto de Jesús impactó tanto a Zaqueo que cambió su vida por completo. Ante las críticas de los demás, Zaqueo se comprometió públicamente a dar la mitad de sus bienes a los pobres y devolver cuatro veces más a cualquiera que hubiera estafado. Hoy, hermano, hermano, no cualquiera hace esto. Hay más amor a los bolsillos que amor al Señor Jesús. Porque este es un versículo, hermano, que cambió. Sincero, Jesús pronunció una de sus frases más célebres: hoy ha llegado salvación a esta casa, porque el Hijo del Hombre vino a buscar y a salvar a los que se había perdido. ¿Cuántos de nosotros, hermano, nos fuimos como Zaqueo, hermano, cuando estuvimos en lugares apartados del Señor? Cuando estuvimos alejados de los caminos del Señor, cuando uno hacía lo que quería y cuando muchas veces uno dijo: yo me mando solo porque tengo dinero, porque tengo trabajo y dependo de mis fuerzas, de mi inteligencia, de mi sabiduría. Muchas veces dijimos eso, hermano. Pero cuando conocimos al Señor, cuando sentimos el llamado del Señor, cambió nuestra vida. Hey, Cristian, hey, Carlos, hey, Juan, hey, Jovanse, ven y baja, que es necesario que hoy pose en tu hogar. ¿Cuántos de nosotros, hermanos, no hemos sentido ese llamado del Señor Jesús sin buscarlo, sin llamarlo, sin pedir una audiencia, sin pedir una entrevista con Él? ¿Cuántos de nosotros, hermanos, hemos sentido del Señor Jesús? Muchos de nosotros, hermanos, fuimos como Zaqueo, hermano. Muchos de nosotros tuvimos malas costumbres, malas enseñanzas, malas educación, hermano. Muchas veces quizás fuimos buenos para tomar, fuimos buenos para fumar. Y quizás muchas veces de nosotros tuvimos malas costumbres, malos gestos, malas intenciones. Y tuvimos que tener un encuentro con el Señor Jesucristo porque era necesario que hoy fuese así. Por eso esta historia, hermano, la historia de Zaqueo es bastante corta en la Biblia, pero tiene muchos detalles históricos y culturales muy interesantes que explican por qué su actitud fue tan impactante para la época. Muchas veces no entendemos, hermano, por qué hay cambios tan radicales. Viene a mi mente, hermano, la vida de Pablo de Tarso, cuando iba de viaje, según él, para seguir persiguiendo a los cristianos. Y ahí tiene un encuentro con el Señor Jesucristo, que también tuvo tres, el Pablo de Tarso tuvo

3 días de proceso, donde él quedó ciego, donde él no comió, no alimentó, hermano, pero fue un proceso drástico, fue un cambio drástico, hermano, en la vida de Pablo de Tarso. Hermano, el significado de Zaqueo, curiosamente, el nombre Zaqueo proviene del hebreo y significa puro, inocente o justo. Esta era una gran ironía en su época, ya que todo el pueblo de Jericó lo consideraba un hombre corrupto, injusto, pecador, por trabajar para los romanos. Jericó, una ciudad estratégica y rica. Hasta el punto número dos, Zaqueo no era un recaudador cualquiera, era jefe de los recaudadores en Jericó. Esta ciudad era un centro comercial importantísimo y una de las aduanas principales de la región. Por ahí pasaban mercancías caras como el bálsamo, especias y dátiles al contralor. Los impuestos de una zona tan rica, Zaqueo se había vuelto un hombre extremadamente adinerado. Punto número 3, el escándalo de la cena. Aquí unas contradicciones que llegaban para ambos. Cuando dice que cuando Jesús le dijo, hoy tengo que hospedarme en tu casa, causó revuelo enorme en la cultura judía de ese tiempo. Entrar a la casa de alguien y compartir la mesa, comer juntos, significaba ofrecerle tu amistad, aceptación y comunión. Que un maestro religioso respetado como Jesús eligiera la casa del peor pecador de la ciudad hizo que toda la multitud empezara a murmurar, criticar y una gran indignación. Punto número 4, hermano, la rectitud histórica. La ley de Moisés, el Antiguo Testamento, exigía que si alguien robaba o estafaba, debía devolver el valor original más un 20% adicional como compensación. Sin embargo, Zaqueo fue muchísimo más allá. Prometió devolver 4 veces más de lo robado, que era el castigo romano más severo para los ladrones atrapados. Decidió regalar la mitad de todos sus bienes a los pobres de inmediato. O sea, ni siquiera la pensó, sino actuó de forma inmediata, Zaqueo, en devolver todo lo que él había estafado, había engañado y había abusado de la gente a través de los impuestos. Esto, hermano, demostró que su cambio no fue solo de palabras, sino de transformación real que afectó directamente su bolsillo y su estilo de vida. Ahora, hermano, ¿qué pasó con Zaqueo? Aunque la Biblia no lo menciona más allá de este día, la tradición de la iglesia primitiva, los escritos de historiadores antiguos como Clemente de Alejandría, relata que Zaqueo más tarde se convirtió en un seguidor muy activo y llegó a ser nombrado obispo de la ciudad de Cesarea. Ese es un pequeño hermano, una pequeña reflexión, hermano, una pequeña historial de quién fue Zaqueo. Por eso, hermano, era necesario que el Señor llegara a nuestra vida, hermano, en el tiempo preciso, en el tiempo exacto, hermano. Era necesario que llegara nuestro Señor Jesucristo a nuestra vida. En la edad, hermano, yo creo que la edad no importa la cual llegó a su vida. Lo importante es que el Señor Jesucristo llegó a tu vida a tocar el corazón llegó a tocar el corazón, a tocar la puerta, hermano. Llegó el Señor en el momento preciso, hermano. Era necesario que llegara el Señor, llegara a tocar la puerta de tu vida. Hermano, para poder entender el fondo de Lucas 19, del 1 al 10, estamos hablando de Zaqueo, la vida. ¿Qué fue Zaqueo, hermano? Para los que no están hasta ahora sintonizándonos,
en el programa Esfuérzate y sé valiente. Hermano, la vida de Zaqueo, lo mejor es mirarlo como una historia en tres actos: la búsqueda, el encuentro y la transformación. Si lo vamos a la búsqueda, Jesús dice, entró en Jericó y comenzó a cruzar la ciudad. Resulta que había allí un hombre llamado Zaqueo, jefe de los recaudadores de impuestos, que era muy rico. Trataba de ver quién era Jesús, pero a la multitud se le impedía, pues era de baja estatura. Mano, me puedo imaginar la gran multitud que había en ese momento, porque en ese momento Jesús atraía a muchas personas por ese mensaje que él tenía, por la ayuda que significaba estar al lado del Señor Jesús. Dice que trataba de ver quién era Jesús, pero la multitud se lo impedía, pues él era de baja estatura, como lo dice la palabra. Así que corrió delante de y se subió a un sicomoro, a un árbol, para verlo, porque Jesús iba a pasar por ahí. Y como dije en delante, me llama la atención de que el Señor Jesús fue directo y le dijo: Zaqueo, es necesario que hoy esté en tu hogar compartiendo. Quizás no le dijo específicamente así, hermano, detalladamente así. Pero en el contexto dice que Jericó era una ciudad rica y comercial. Zaqueo estaba en la cima del poder económico, pero en el fondo de la escala social y espiritual de su pueblo. La barrera que enfrentaba a Zaqueo, hermano, fue su baja estatura, en tanto física como simbólica. La multitud no le abría paso porque lo odiaban. Imagínense, hermano, la ciudad, una ciudad completa odiaba a Zaqueo por sus malas gestiones. Y dice que la multitud no había una voluntad para abrirle paso porque lo odiaban, lo menospreciaban. Para un hombre rico y con autoridad, correr y subirse a un árbol era una total ridiculez, hermano, que destruía su dignidad pública. Esto demuestra que su curiosidad y su necesidad espiritual eran más grandes que su orgullo. Yo creo que, hermano, Zaqueo, hermano, tenía, claro, tenía muchos bienes materiales, tenía dinero, tenía todo lo que él quería en ese tiempo, pero yo creo que a él se le presentó la soledad. Y me atrevo a decir también que también se le presentó la tristeza, estar solo a lo mejor. Y llegó un momento que él necesitaba conocer al Señor Jesús. Yo creo que, hermano, muchos de nosotros también hemos pasado por ese proceso donde tenemos de todo, hermano, pero hay una soledad, hay algo que podemos tener de todo, hermano, pero hay algo que no nos... Nada de eso nos satisface, nada de esas cosas, hermano, nos llenan nuestro interior. Y hay una tremenda necesidad de conocer a Jesús, hermano. Hay una gran necesidad de conocer al Señor Jesucristo. El encuentro sorprendente, hermano, cuando Jesús llegó a ese lugar, miró hacia arriba y le dijo: Zaqueo, bájate rápido porque hoy tengo que hospedarme en tu casa. Zaqueo se bajó de prisa y con mucha alegría recibió a Jesús en su casa. Al ver esto, todos empezaron a murmurar. Ha ido a hospedarse en la casa de un pecador. Típico de la gente, hermano, que muchos de nosotros hemos sido así, bueno, para apuntar con el dedo y juzgar a la gente. ¿Cuál fue la necesidad, la iniciativa de Jesús, hermano, aquí en esta historia? Zaqueo quería ver a Jesús, pero resulta que Jesús lo estaba buscando a él. Jesús lo llamaba por su nombre sin que nadie se lo hubiera presentado. La urgencia, hermano, del tengo que, en el griego original, la palabra que se usa implica una necesidad divina, un propósito planeado por Dios. Jesús no le pide permiso, le dice que debe quedarse ahí.
La sociedad de la época dividía el mundo de forma estricta entre buenos y pecadores. Al entrar a comer a su casa, Jesús rompe las reglas sociales, demostrando que el amor de Dios está por encima de los prejuicios humanos. Pero Zaqueo se levantó y le dijo al Señor: Mira, Señor, voy a dar a los pobres la mitad de mis bienes, y si he defraudado a alguien, lo voy a devolver cuatro veces más. Hoy ha llegado la salvación a esta casa, le dijo Jesús, ya que este hombre también es hijo de Abraham, porque el Hijo del Hombre vino a buscar y a salvar a lo que se había perdido. Hermano, Zaqueo no se convirtió solo de mente, se convirtió de bolsillo en la Biblia. El dinero suele ser el rival número uno de Dios. Al desprenderse de su fortuna voluntariamente, Zaqueo demuestra que Jesús ahora es lo más valioso para él. Para los judíos, Zaqueo había perdido el derecho de ser considerado parte del pueblo de Dios por trabajar para los romanos. Al llamarlo hijo de Abraham, Jesús le devuelve su identidad, su dignidad y su lugar en la comunidad. Por último, hermano, este último versículo es la tesis de todo el Evangelio de Lucas. Define la misión completa de Jesús en la tierra: buscar activamente a los que la sociedad da por perdido o desahuciado y ofrecerle un rescate. Por último, hermano, demostrar que nadie está demasiado lejos de la gracia de Dios. La salvación no se gana. Por tanto, sé bien. Zaqueo, hermano, era corrupto cuando Jesús lo llamó, sino que la salvación llega como un regalo de aceptación, que entonces transforma por completo la conducta de las personas. Amén. Bien, hermano, con esto finalizo esta historia, esta predicación, esta predicación, hermano. ¿Quién fue Zaqueo y cuál fue el propósito de Zaqueo? Imagínense que un recaudador de impuestos, odiado por toda la gente, llega a los brazos de Jesús en un momento quizás para él de mucha mucha humildad, hermano, mucha aceptación por parte de Zaqueo, para conocer, porque había una curiosidad inmensa por conocer al Señor Jesús. Y vemos que hasta el más corrupto, hermano, tiene la posibilidad de conocer al Señor Jesús. Amén. Vamos a un corte musical y estamos de vuelta con el programa ya para retirarnos de la programación. Amén.

Estamos de vuelta, amados hermanos, ya para despedirnos del programa Esfuérzate y Sé Valiente. Antes de irnos, hermano, quiero comentarle de que estaba viendo el tiempo. Y tenemos una temperatura, hermano, en estos momentos de 13 grados. Es la máxima que hoy se presenta para hoy en Santiago. La mínima fue de 8. Supuestamente mañana tenemos lluvia. Se dice que mañana día 10 de junio hay una temperatura mínima de 6 y una máxima de 12. Y mañana aparecen un par de gotas, en por lo menos acá en Santiago, y no se ven lluvia hasta... No se ve lluvia en Santiago, hermano. Pero sé que en el sur de Chile ya las lluvias llegaron, ya las lluvias están instaladas, hermano. Así que le damos gracias al Señor por este tiempo, por esta oportunidad que el Señor nos da. Amén. Bien, me estoy despidiendo del programa Esfuérzate y Sé Valiente. Fue bastante bastante con interrupción, hermano, pero bueno, tratamos de hacer lo mejor posible para llevarle en esta tarde una programación agradable, una programación diferente. Así que muchas gracias por su sintonía, muchas gracias porque Dios es bueno, no solamente conmigo, sino con todos los que creemos en Él, y sigue teniendo misericordia el Señor. Amén. Bien, se despide su hermano Cristian, su hermano en la fe. Que el Señor les bendiga a cada uno de ustedes. Muchas bendiciones. Chao, chao.

Sí, señor. ¡Woo-hoo! ¡Aleluya! Vamos, así.

Te adoramos, Señor. Nos entregamos en esta noche, Padre, como un sacrificio en adoración para ti, Señor.

Amém. Graças, Senhor. El anhelo de nuestro corazón, Señor, es adorarte a ti, entregarnos en adoración y estar muy cerca, pero muy cerca de ti, Señor. Recibe nuestra adoración en esta noche, Padre.

Honor. Gracias, Señor. Así con nuestras manos en alto, te quiero invitar que terminemos este tiempo dándole gracias al Señor por su grande amor, por su sangre preciosa derramada en la cruz del Calvario. Señor, gracias.

Gracias, Señor. Oh, apláudele fuerte al Señor y dale gloria. Gracias, Señor. Fue todo por amor. Te bendecimos, Señor. Te adoramos. Te damos honra, gloria, honor. Aleluya. Aleluya. Digno eres tú, Señor, de recibir honra. Amén.

Amigo, gracias. Muchas gracias, Pastor Randall. Yo tengo ganas de cantar hoy. Cuando siento que el Espíritu Santo está haciendo algo dentro de mi corazón, me da ganas de llorar, que es raro que yo llore, y me da ganas de cantar. ¿Está bien si canto una? No por ustedes, por mí. Y por lo que está haciendo Dios aquí. Tú me viste a mí cuando nadie me vio. Me amaste a mí.

Hoy leía a Pablo y el apóstol Pablo comienza una de sus cartas, aunque no voy a predicar de allí, pero dice: no saben cuánto los amo y cuánto los extraño. Y si él habla con ese amor es porque experimentó ser amado por el Padre Celestial. Y una de las experiencias más grandes que podemos tener cuando venimos a la iglesia es que podemos entrar en una atmósfera de ser amado, cuidado por el Padre, pero también por esto, el cuerpo de Cristo, que es la iglesia de Jesús. Y a la cuenta de tres, por favor, ahí mismo donde está, préstale tus brazos a Jesús, voltea por un momento y abraza a uno, dos, tres, cuatro personas ahí cerca. Hazle saber que son amados por el Padre, que son bienvenidos a la casa del Señor, que Jesús te ama mucho, te ama mucho.

0: qué bendición. Pastor Danilo, pastora Gloriana, los amo mucho. Donde quiera que estén, envíenle este mensaje. Pastor Randa, te quiero mucho. Gracias, pastor Alexandra, por tenernos aquí. Y dos sillas más. Hay una rubita linda que me tiene el corazón robado. Mi esposa y mis tres hijos que están aquí, los amo mucho. Gracias por estar aquí sentados. Guapo. Salieron tan guapos, se parecen a su mamá. Oye, tienen que escuchar la nueva canción que le acabo de hacer a Chari. Se llama Enamorado. Está en las plataformas digitales. Lo hicieron unos barranquilleros colombianos, la música. Así que es un son cubano, cha-cha-cha. Ay, ay, qué lindo estar enamorado. Bueno, pero tengo que predicar. Juan capítulo 14, versículo 6. Jesús dijo algo contestándole a los discípulos la pregunta que ellos tenían de decir, ¿cómo podemos saber el camino? Muéstranos el camino. Y Jesús lo que va a decir lo habla uno porque se presenta como Él es la salvación del mundo. Y dos también queriéndoles anunciar a los discípulos que ya mismo iba a ascender a los cielos y no iba a estar más físicamente con ellos. Y en esta pregunta que hace Tomás, Jesús responde uno de los pasajes favoritos para mí, versículo 6 del capítulo 14 de Juan, y dice: yo soy el camino, la verdad y la vida, contestó Jesús. Nadie llega al Padre si no es por mí. Si ustedes realmente me conocieran, conocerían también a mi Padre. Y desde ya, desde este momento, lo han conocido porque me han visto. Jesús dice, repito, yo soy el camino, la verdad y la vida. Pero cuando uno piensa en este pasaje, es natural pensarlo en que Jesús está hablando, como le dije anteriormente, que Él es la salvación del mundo. Sin embargo, lo que Dios ha puesto en mi corazón de compartirles esta tarde es que también este pasaje abarca muchos temas del mundo, en especial uno que hoy quiero compartirles en el nombre de Jesús. Y Jesús dice: yo también soy el camino para que tus relaciones que están quebradas sean restauradas en este 2018. Nosotros solamente pensamos en que Jesús es el camino a salvación, pero también Jesús es el camino para todos los problemas difíciles reciban su remedio, en especial las relaciones. Todos somos seres relacionales, nos necesitamos el uno al otro. De hecho, hoy quiero hablar de familia, y al hablar de familia tal vez podemos abarcar muchos tipos de familia ahora mismo: la madre soltera con sus hijos, el padre soltero, los hijos que se están criando con los abuelos, infinidades. Pero sin embargo, quisiera agarrar una partecita que Dios me ha estado ministrando mucho a mi corazón, y es la relación entre hermanos de sangre. Levante las manos los que tienen hermanos de sangre, por favor. Casi todos tenemos hermanos de sangre. Y usted que es hijo único, no se preocupe, que al final del mensaje también hay un mensaje para usted. Pero las relaciones entre hermanos, hoy quiero tomarlo como ejemplo, y usted entonces aplíquelo a sus relaciones. Pero quiero decirte que Él es el camino para que todo pueda solucionarse. Hablando de hermanos, particularmente tengo que decir que tengo dos hermanos bien guapos y una hermana hermosa. Somos cuatro en casa: mi hermano mayor Juan, luego sigue este guapo, y luego mi hermano Josué y mi hermanita Soar. ¿Cuánto no daría por volver a tener otra vez nuestra infancia como antes? Uy, jugábamos, peleábamos, no se ría, a usted también le pasó. Jugábamos, peleábamos, nos reconciliábamos, la pasábamos muy bien. Pero ya hoy todos estamos adultos, tenemos nuestras propias familias, vivimos en distintos lugares, y cuando aprovechamos juntarnos, los disfrutamos tanto, tanto que volvemos a contar las historias que hicimos cuando éramos chiquitos. ¿Quiere escuchar una historia de cuando éramos pequeños? Bueno, yo era el creativo de casa, no dije el de maldad, era el creativo, me la pasaba inventando. Juan era, no sé, el que mandaba, y Josué era el de la conciencia. Un día fuimos a visitar un lugar, una familia en un campo muy lindo allá en Venezuela. Y mientras mis papás estaban hablando, Juan, Josué y yo nos fuimos a un camión muy grande, esos tractores que tiene una pala ¿verdad? De recoger tierra, y estaba oxidado. Así que Juan, el mayor, me dijo: Daniel, ¿a que no le mueves la palanca? Y le dije: claro que la muevo. Y Josué, el de la conciencia, dijo: Daniel, no la mueva, esto puede funcionar y nos puede meter en problemas. Y Juan dijo: ¿a que no te atreves? Y yo: claro que me atrevo. Y Josué dijo: Daniel, nos va a meter en problemas, ¿a que no te atreves? Claro que me atrevo, nos va. Hasta que no aguanté y moví la palanca, y aquel tractor comenzó a moverse poquito a poco, poco a poco. Juan desapareció. Josué se fue a correr a llamar a mi papá para que viniera a mi ayuda, y a mí, no sé qué me pasaba, me dio con irme al frente del camión y tratarlo de parar. Cuando por fin llega alguien a tratar de parar el camión, llegaron como 15 personas asustados. Josué se encargó de llevar bien el mensaje. Uy, ese día me dieron los 15 y todos los demás diciendo: Daniel, Dios te protegió la vida. ¿Cómo no daría por repetir esos momentos de infancia? Cuando miro la Biblia acerca de relaciones de hermanos, me he dado cuenta que muchas de ellas fueron muy quebradas. Por ejemplo, Caín y Abel. Caín y Abel presentaron una ofrenda ante Dios. Ellos eran los hijos de Adán y Eva, y uno lo hizo con un corazón correcto, el otro no, y ya saben lo que pasó. Dios aceptó la ofrenda de Abel, y Caín se puso tanto enojo en su corazón que llevó a Abel a pasear y allí lo mató. Así que esa historia no terminó muy bien. Luego entonces está Jacob y Esaú. Estaba leyendo de ellos, y saben lo que pasó. Esaú era el mayor, pero Jacob le roba la primogenitura a Esaú, y desde que se la roba pasó toda la vida huyendo, porque su hermano Esaú lo estaba buscando para matarlo. Eso no terminó muy bien. Y luego leí acerca de José y sus hermanos. José dice que se levantó con un sueño y le dijo a sus hermanos: soñé que ustedes estaban postrados ante mí adorándome. Eso no le gustó a los hermanos, así que se levantaron contra él y lo iban a matar, pero decidieron venderlo por amor a su padre. Decidieron venderlo a los egipcios, y bueno, el papá pasó toda una vida pensando que su hijo había muerto. Esa situación no terminó muy bien. Y aún nuestro Señor Jesucristo, en un momento que estaba enseñando, se acercaron y le dijeron: maestro, ahí a la puerta está tu mamá y tus hermanos, y vienen a buscarte. Y Jesús les contesta y dice: díganle a ellos que mis hermanos son los que están aquí sentados, estos son los que están haciendo la voluntad del Padre. Me parece que Jesús estaba un poco incómodo por lo que estaba pasando, y cuando lees un poquito más te das cuenta que efectivamente sus hermanos creían que él era el Mesías. Sin embargo, estaban un poquito descontentos porque Jesús no se comportaba como el rey que ellos estaban esperando. En otras palabras, tenían una falsa expectativa de lo que Jesús, ¿verdad?, tenía que hacer. Abro un paréntesis para hablarle a los padres en este día. A veces tenemos que no tener una falsa expectativa de nuestros hijos. A veces queremos que nuestros hijos terminen haciendo lo que nosotros estamos haciendo. Sin embargo, Dios nos dice: tú ámalos, discípulalos a través de mi palabra, y no te preocupes de lo que harán, porque yo tengo cuidado de ellos. Ya yo tengo un plan y un propósito sobre sus vidas. No tengas una falsa expectativa con ellos. Y cuando veo todas estas relaciones de hermanos en la Biblia, me doy cuenta que la mayoría de ellas fueron quebradas. Sin embargo, sentado un día en la iglesia escuchando un mensaje que no tenía que ver con lo que estoy hablando, pero el Señor comenzó a ministrar a mi corazón, y pensé: caramba, todas estas historias de hermanos que acabo de decirles tiene algo en común. Y es que algo o alguien se hizo intencional en provocar división en ellos. Repito, lo que tienen en común es que algo o alguien se hizo intencional en provocar división entre ellos. En el caso de Esaú y Jacob, la mamá tuvo mucho que ver. En el caso de Caín y Abel, se creyó la mentira del maligno. En el caso de José y sus hermanos mismos también. Y en el caso de Jesús, sus hermanos también tenían que ver. Algo, alguien se hizo intencional en provocar quebranto en esta relación. Y entonces allí comencé a llorar. No lloro mucho, pero ese día lloré porque el Espíritu Santo sentía que me estaba hablando y me estaba diciendo: las relaciones rotas, Daniel, sí tienen restauración cuando alguien se levanta intencionalmente a producir transformación y a decir: basta ya, esta herida no puede continuar, tengo que producir un cambio en el nombre de Jesús. Jesús no tenía que venir a la tierra a morir por nosotros. Sin embargo, se hizo responsable y vino a la cruz del Calvario para morir por nuestros pecados, haciéndose responsable intencional para que el pecado no nos destruyera y nosotros tuviésemos hoy en día vida y vida en abundancia. Daniel, ¿de qué me estás hablando intencionalmente? Escuché en estos días un psicólogo de la Universidad de Pittsburgh. Este hombre dijo, se sorprendió porque en una entrevista radial estaban hablando, entrando llamadas. Él estudia las relaciones humanas y comenzaron a entrar muchas llamadas y eran personas, hombres y mujeres, dentro de 30 a 50 años de edad, que estaban llorando porque necesitaban pedirle perdón a su hermano o a su hermana porque hace tiempo que no se hablaban por cualquier situación que sucedieron. Y él se impresionaba de esto, como también el corazón de Dios está impresionado en este día. Y yo quiero decirte, antes de continuar predicando, este 2018 está comenzando y una de las cosas que Dios te pone en las manos y te ofrece de sus manos a las tuyas: hijo, hija, estoy listo para ayudarte a restaurar tus relaciones que están siendo quebradas. No hay nada imposible para mí. Para ti y para mí sí es imposible, pero para Dios no hay nada imposible. Daniel, ¿a qué te refieres de ser intencional? Char y yo, esta rubita linda, qué bueno que te sentaron aquí. Tuvimos una conversación con una señora y la señora nos contó su historia y nos dijo que su esposo se había ido de casa, que no quería saber nada de ella. Le dijo: me voy de casa, no voy a volver, no quiero saber nada de ti. Y le dijimos a la señora: ¿y qué hiciste? Ella dijo: fui donde el pastor. Llevaba pocos días de conocer del amor de Jesús. Y le dije al pastor: pastor, estoy escuchando dos voces. Estoy oyendo las voces de mis vecinas que me dicen: divórciate, te lo hizo fácil. Pero por otro lado estoy escuchando, creo que la voz del Espíritu Santo, que me está diciendo: yo estoy listo para ayudarte a restaurar tu matrimonio. Y el pastor le dijo: ¿qué vas a hacer? Ella dijo: bueno, yo creo que es más fácil divorciarme, pero sin embargo voy a ir por lo que me está diciendo el Espíritu Santo. Voy a comenzar a orar por mi esposo. Y yo la detuve en la historia y le dije: espérame, tu esposo no te estaba escuchando, estaba a la distancia. Y ella dijo: Daniel, ¿acaso no escuchaste lo que hizo Jesús con el siervo del centurión? El centurión era un jefe de ejército que se acercó donde el maestro y le dijo: maestro, mi criado está enfermo. Y Jesús dijo: voy a sanarlo. Pero el centurión dijo: no vayas, yo sé que tú tienes autoridad a la distancia, porque yo que soy jefe de ejército, a la distancia envío la palabra y me hacen caso. Cuánto más tú que tienes poder y vienes de los cielos, desde aquí envía la palabra y a la distancia mi criado va a recibir sanidad. Y yo quiero decirte en esta tarde que mientras tú estás sentado aquí recibiendo de la gloria de Dios, a la distancia los tuyos también están siendo impactados por lo que tu espíritu está recibiendo en este momento, en el nombre de Jesús. Y le dije a la señora: ¿qué hiciste? Y me dijo: comencé a orar a la distancia. Y ella dijo: oré sin saber lo que decía Oseas capítulo 2 versículo 6. Dice que tus oraciones sean como un cerco de espino, de tal manera que rodeen a tu cónyuge y lo hagan sentir tan incómodo que diga: me tengo que regresar a casa porque mejor me va en casa que como me está yendo ahora. No es brujería, es palabra de Dios. Y le dije: ¿y qué pasó? Ya me tenía entretenido y le dije: ¿y qué pasó? Y me dijo: a los 2 años mi esposo regresó a la casa. Y le dije: espera, espera, ¿no es que Dios contesta al otro día de qué oras? Y me dijo: no, si Dios hubiera respondido mi oración al otro día y él hubiera regresado a casa, yo lo hubiera sacado de la casa. Porque mi carácter no estaba formado, porque mi lengua, uy, dice Proverbios que en la lengua está la vida, el poder de la vida y de la muerte, pero también más adelante dice que en la lengua de la esposa está el poder de levantar a su esposo como un rey o de pisotearlo. Y ella dijo, si él volvía, mi lengua, perdón que use esta frase, no estaba domada. Pero esos 2 años Jesús lo utilizó para poner su amor y su gracia y su carácter dentro de mí, de tal manera que cuando mi esposo entrara por la puerta, encontrara la imagen de Jesús en mí. Y eso fue lo que lo derritió, el amor y la gracia de mi Señor Jesucristo. Aleluya. Y le dije, ¿qué pasó? Y nos dijo, a los 2 años entró por la casa pidiéndome perdón. Y cuando me vio tan cambiada, y vio a Jesús en mí, me dijo, preséntame a Cristo que te ha cambiado tu vida. Y producto de la reconciliación de ellos dos, nací yo. Ahora, escuche. No se suponía que yo estuviese aquí. Pero alguien se hizo intencional en traer la gloria de Dios a sus generaciones. ¿Qué pasaría si alguien de los que está aquí sentado entiende este mensaje y dice, yo no soy víctima de seguir el mismo capítulo de dolor y de herida? Algo tengo que hacer para levantarme y traer la gloria de Dios. Por eso Jesús dijo, yo soy el camino, la verdad y la vida. Porque si tú me traes a tus relaciones, el poder de Dios va a comenzar a producir transformación en tu casa, en tu familia, en tus relaciones, en tu gente. Mi mamá no solo oró para que Dios produciera un milagro en su matrimonio y en la vida de mi papá. Mi mamá también oró porque quería marcar a sus hijos y a los hijos de sus hijos. En estos días estaba con Natán manejando, mi hijo, bueno, nuestro, lo hicimos los dos, nuestro hijo menor de 12 años. Y mientras yo manejaba, él iba al lado, íbamos solos y me dijo, papá, quiero decirte algo. Y me dijo, me quiero casar. Y le dije, ¿tan rápido, Natán? Me dijo, no, cuando sea el tiempo. Y me dijo, quiero tener una esposa tan hermosa y llena de Dios como mamá. Y le dije, muy bien, hijo. Y me dijo, y quiero que cocine tan rico como mamá. Y le dije, muy bien, hijo. Después me dijo, papi, quiero tener 6 hijos. Y le dije, uy, tienes que trabajar mucho, hijo. Y después me dijo, papi, y quiero que Dios me dé una idea para inventar algo que me traiga muchos beans. Y le dije, muy bien, hijo. Se quedó callado y al rato me dice, papi, tú pudieras llamar a abuelo, que es mi papá. Dile, abuelo, que el próximo pastor voy a ser yo. Porque mis papás son pastores en Puerto Rico. Ahora, le voy a echar salsa a los tacos. ¿Se entendió? Voy a exagerar. ¿Usted se imagina yo levantando el teléfono y llamando a mis papás diciéndole, hey, el que heriste es a mi mamá? Borrachón, mujeriego, ¿verdad que no? Tuve la dicha de llamarle y decirle, hey, buen papá, buen esposo, buen hijo de Dios, tu nieto quiere ser como tú. Y le dije a Natán, a quien tú tienes que llamar es a la abuela. Porque ella fue la que se hizo intencional en traer la gloria de Dios y creer que Jesús era el camino para que se solucionara todas las cosas. Un día Jacob se levantó y dijo, no puedo seguir durmiendo de esta manera, no duermo tranquilo, no concilio el sueño, vivo huyendo de mi hermano Esaú porque me ha estado buscando para matarme. Si acabó esto, me voy a encontrar primeramente con Dios y voy a rendir mis relaciones a los pies de Dios y le voy a decir, Señor, estoy cansado de estar huyendo, estoy cansado de vivir con esta ansiedad, yo necesito que me cambie. Hay alguien probablemente que está así aquí que dice, Daniel, no no tengo paz, necesito la tranquilidad. Jacob se encontró con el mismo Dios y le dijo: Dios, hasta que tú no me cambies, no cambies esta identidad, no saques este dolor, no te voy a dejar tranquilo. Yo necesito un cambio en mi vida. Y Jesús te dice: estás en el lugar correcto. Yo soy el camino, la verdad y la vida, y el que viene al Padre yo no lo echo fuera. Y dice la Biblia que Jacob se hizo intencional y comenzó a enviar mensajes a su hermano Esaú diciéndole: quiero verte, quiero que sepas que estoy arrepentido, quiero que sepas que necesito tu perdón, quiero que sepas que te amo. Y comenzó a enviar regalos y regalos y regalos hasta que un día lo encontró cara a cara. Ponga su mano en su corazón por un momento. Ahí está una estrategia divina para restaurar relaciones. A lo mejor un café, a lo mejor enviar un regalo, a lo mejor una llamada, a lo mejor un texto. Y si es seguro, envía a los sobrinos, porque los sobrinos preparan el camino. Pero yo oro a Dios en esta tarde que el amor de Dios te abrace como nunca antes y puedas entender que tú no estás solo, Dios está contigo. José miró a sus hermanos frente a él y no lo reconocían porque estaba todo cambiado, había pasado tantos años. Y José dijo, se tuvo que ir atrás a llorar amargamente. Era su oportunidad para vengarse de sus hermanos. Sin embargo, salió secándose las lágrimas y dijo: para este momento Dios me trajo para hacerle bien a ustedes, a mi familia y a mi pueblo. Y le dijo: yo soy José, el que ustedes un día vendieron y querían matar también, pero yo los perdono y los amo. Y fue intencional en doblegarse y traer la gloria de Dios en ese momento. Pero yo quiero terminar diciéndote en esta tarde que el que se hizo intencional realmente y de quien tenemos que aprender es nada más y nada menos que nuestro Señor y Salvador Jesucristo. Porque Jesús, dice la Biblia, que vino a este mundo y creció y estaba fortalecido, y antes de comenzar su ministerio, dice la Biblia que fue bautizado por Juan el Bautista, y al ser bautizado por Juan el Bautista estaba listo para comenzar su ministerio. La noche antes de comenzar su ministerio tuvo una vigilia donde comenzó a orar, y en medio de la oración dice la Biblia que Dios les dijo: prepárate, te voy a indicar a quienes escoger como tus discípulos para que puedas continuar esta jornada que te voy a dar. Yo esta tarde, con mucho respeto, voy a invitar a cuatro hombres que quiero mucho, un momentito. Naki, por favor, Pastor Naki, venga para acá. Quique, por favor, ven para acá. Tony, que te quiero mucho, ven para acá. Pastor Job, ven para acá un momentito. Quiero que vean esto, por favor. Porque este es Jesús de Nazaret. Voltea al que está al lado y dígale: este es Jesús de Nazaret. Dice la Biblia en Mateo, qué guapo se ven. No, no van a cantar, se los prometo. Mateo capítulo 4, versículo 18, dice la Biblia que mientras Jesús caminaba por el mar de Galilea, Jesús comienza a escoger a sus discípulos, y dice que él vio a un hombre llamado Simón Pedro. Este es Simón Pedro. ¿Se parece a Pedro? No, este es Pedro. Entonces al revés.
1: Sí.
0: Vio a Simón Pedro que estaba... eran pescadores y estaba pescando, y le dijo: Simón, desde hoy no serás más un pescador de peces, sino que ahora serás un pescador de hombre. Ven y sígueme. Simón significa Petrus en griego, pero también significa el primero y también significa revelación. Simón fue el primero que caminó sobre las aguas, ¿verdad? Y Dios lo ayudó. Simón es el primero que confiesa que Jesucristo es el Hijo de Dios, que es el Señor. Simón significa revelación. Pedro es revelación. Y no sé si está entendiendo lo que estoy diciendo, pero cuando lo llama, no solamente lo llama como un simple pescador, él tiene el concepto de pescador, pero le está llamando afuera su esencia y le dice: Pedro, sobre ti voy a fundar el concepto de la iglesia. Pedro, a ti te daré las llaves de la iglesia. Pedro, sobre ti voy a establecer grandes cosas. Sobre ti mucha gente recibirá la revelación que yo soy Jesús, el Hijo de Dios. Pedro fue el que se paró entre 3,000 personas después que vino el Espíritu Santo y predicó, y todos los 3,000 reconocieron a Cristo como Señor y Salvador. Pedro, eres más de lo que piensas. Pedro, haré de ti cosas grandes. Pedro, ven a servirme, te llamo. Escuche. Pero la revelación no puede caminar por sí sola. La revelación necesita un balance. Y por eso le dice a Pedro: Pedro, ¿quién es el que está a tu lado? Y le dice: este es Andrés, mi hermano. ¿Es quién? Andrés, mi hermano. También es pescador. Y le dice: Andrés, tú vas a hacer el balance de Pedro. Porque tu nombre significa varonil, pero significa experiencia. Andrés había sido discípulo de Juan el Bautista. Y esa experiencia que adquirió con Juan el Bautista ahora se convierte a la escuela de nuestro Señor Jesucristo y le dice: voy a poner a trabajar junto la revelación con la experiencia, para que la experiencia balancee la revelación y la revelación balancee la experiencia. Y son hermanos de sangre. No ha captado el mensaje, iglesia. Son hermanos de sangre. En otras palabras, Jesús lo que está diciendo es: yo voy a levantarme intencionalmente. Y 4 de mis discípulos van a ser hermanos de sangre para enviar un mensaje al mundo que lo que yo creé sí funciona y no se va a volver a quebrantar por nada. Daniel, ¿qué tiene que ver Pedro y Andrés conmigo? Que tus hermanos, Dios ha depositado en ellos algo que tú necesitas. Y Dios ha depositado algo en ti que ellos necesitan. Y que tal vez se hirieron y se quebrantaron las relaciones porque hablamos de otros temas que no nos unían, sino que nos separaban más. Pero Dios te dice: te voy a dar una tarea en el 2018. Descubre lo que he puesto en tu hermano que no puse en ti. Y descubre lo que he puesto en ti que no puse en él. Y únanse para que vean que este diseño que yo formé sí funciona y el maligno no va a destruirlo más. Por favor, quédense aquí, pero no tomados de la mano. Perdón. Y dice la Biblia más adelante ahí, que entonces Jesús, ¿quién eran estos? Revelación y experiencia. Y entonces se encuentra nada más y nada menos con Juan. ¿Sabes cuántos años tenía Juan? Uy, me dio ganas de llorar otra vez. ¿Sabes cuántos años tenía Juan aproximadamente cuando Jesús lo llamó? 17 años de edad. Le hablo a los hermanos mayores aquí. Tu hermanito, tu hermanita te necesita. Juan, su nombre significa amor y misericordia. Este es el que todo lo ve bien. El que abraza a todo el mundo. Si se puede meter al infierno y predicarle a todo el mundo allá, también le predica. Estoy exagerando. Porque está lleno. Tú eres como yo, Juan. Yo soy así. Yo le veo bien a todo. Amo a todo el mundo. Para mí todo el mundo es bueno. Pero Jesús dijo: Juan, eres amor y misericordia, lo que el mundo necesita. Pero yo tengo que balancearte, porque no puedes caminar el mundo así. tú necesitas a Jacobo. Jacobo era hermano de sangre de Juan. Y dice la Biblia que cuando Jesús los encontró, estaban remendando reses. Remendando.

adelante no serán remendadores de redes para peces, serán remendadores de relaciones. Y Jacobo significa guerrero, el que ora, espiritual, el que le da en el carcañae. Entonces le está diciendo a Juan: Juan, tú eres puro amor y misericordia, pero solo en la vida tú no puedes funcionar. Tú necesitas un balance. Se llama Jacobo, guerrero espiritual. Pero Jacobo, tú solo no puedes funcionar, porque si no, le volarías la cabeza a todo el mundo. Tú necesitas Y entonces yo me pregunto, porque sé que estás pasando por tu mente ahora mismo: ay, Daniel, si tú supieras cómo es mi hermano o mi hermana. Ese se levanta y cree crear justicia y bla, bla. Si él fuera como yo, todo pasible. Pero tu hermano también se está quejando de ti: oh, es que tú eres tan buenazo con todo el mundo. Y Dios dice: si ustedes pusieran a los pies míos las virtudes que les he dado. Porque Dios no unió solamente familias y hombres. Dios unió unción y poder y esencia que Él mismo puso en ti para cambiar al mundo. Porque estos son los mismos que Jesús dijo en un día que iba a subir a los cielos: vayan por todo el mundo y prediquen el Evangelio. Y tengo que acentuar algo. No sé qué Dios tiene con el número 12, pero todo el número 12 es significativo, porque Dios es intencional en que caminemos en par. No podemos caminar solo, necesitamos caminar juntos, porque nos necesitamos los unos a los otros. Y les dijo: ustedes vayan por todo el mundo y prediquen mi evangelio. Y estos dos no solamente compartieron con Jesús 3 años, sino que siguieron el ministerio juntos como hermanos. Las relaciones de hermanos rendidas a los pies de Cristo sí funciona. Puedo decirle dos cosas más. Uno de los discípulos de Jesús, de los 12, era su propio hermano. Se llamaba Simón. No Pedro, el otro Simón. Y ese Simón significa flexible. Fue el único, a diferencia de los otros discípulos, que entendió lo que su hermano estaba haciendo. Y fue parte de los 12. Que sus otros dos hermanos, Jacobo y Santiago. Jacobo es el que escribe el libro de Judas, y ese libro está increíble porque habla del poder de Dios, cómo Dios descendió al mismo infierno, le quitó las llaves al diablo y tomó autoridad para darnos a nosotros vida y poder. Pero Santiago habla de la lengua y dice: cuiden la lengua, porque es un pequeño miembro que puede incendiar un bosque grande. Porque él experimentó haber criticado a su hermano porque no lo entendía, pero después que lo ve resucitado dice: de verdad este es el Hijo de Dios, y comienza a escribir cosas nuevas. Prepárate, porque hay un capítulo nuevo que se van a escribir en tus relaciones. Es lo que pasó de dolor, solo es un capítulo, pero no es el fin de la historia. Hay algo que Dios tiene para ti, para tu casa, para tus relaciones. Estos dos vieron cuando Jesús calmó la tempestad en medio del mar, y me imagino que uno le dijo al otro: hermano, cada vez que tú veas tormenta en tu vida, clama a Jesús, Él te puede ayudar. Ellos dos vieron cuando Jesús repartió los panes y los peces, y cuando lo estaban repartiendo, me imagino que uno al otro se habló y dijo: hermano, el mismo Dios que me bendice a mí te va a bendecir a ti. El mismo Dios que va a hacer que me vaya bien a mí te va a ir a ti. Y no voy a decir quién, pero uno de ellos, de esos cuatro, dijo: Jesús, ¿pudieras decirle al Padre que cuando subiéramos a los cielos siente a mi hermano a la derecha tuya, perdón, y al otro a la izquierda? Y Jesús dijo: eso no me toca a mí, eso le toca a mi Padre. Pero yo les digo algo: si ustedes quieren ser el mayor, aprendan a ser el menor. Si quieren ser grande, aprendan a servir. Y lo que voy a decir es una opinión muy personal mía. Si a ti Dios te ha bendecido,

Mucho, no es ay, no lo tome como un regaño, pero no vayas a la casa de tu hermano a hablarle en su cara todo lo que posees y lo que tiene, porque el que tiene más no es para hablar lo que tiene, es para humillarse y servirle al chiquito y decirle: aquí estoy para bendecirte, aquí estoy para cubrirte, aquí estoy para amarte. Termino con esto. ¿Se entiende lo que estamos hablando, no? Daniel, tú no sabes qué clase de relaciones yo tengo. Y hay relaciones que implica desórdenes mentales. Tal vez no estoy predicando de eso. Eso requiere otros parámetros. Pero tal vez me preguntas: Daniel, ¿cómo puedo ser intencional para comenzar a que mis relaciones se restauren otra vez? Te voy a dar tres consejos fáciles. Uno, vuelve a creer que Dios tiene el poder para restaurar tus relaciones. Vuelve a creer, porque tal vez habías perdido la fe en eso. Dos, vuelve a orar por tus relaciones y preséntasela a los pies de Cristo. Y número tres, vuelve a leer la Biblia, porque Dios te va a dar estrategias para cómo acercarte y restaurar las relaciones. Porque es muy probable que tú salgas de aquí motivado diciendo: voy a llamar a mi hermano y le voy a pedir perdón. Y a lo mejor no encuentres la respuesta que estás esperando. No lo hagas sin que leas la poderosa palabra de Dios. Porque aquí hay estrategias que Dios te va a dar, que vas a tener que apuntar en un papel. Y de acuerdo a esas estrategias divinas, vas a ir a hacer lo que Dios te está haciendo para que se restauren tus relaciones. Porque esta vez no se van a restaurar por tus esfuerzos humanos. Se van a restaurar porque están a los pies de Cristo, y porque es un plan divino que va a venir y se va a poner en tu corazón para que puedas abrazar a los tuyos una vez más. Jesús luchó hasta el final por sus propias familias. Y mire lo que pasa en Hechos 1. Hechos capítulo 1 dice que dice la Biblia que todos los discípulos de Jesús, mas su mamá y sus hermanos y sus hermanas, todos comenzaron a subir al aposento alto porque iban a esperar la promesa del Espíritu Santo. Era la promesa que Jesús les había hecho, y dijo: vendrá el Espíritu Santo y los llenará con poder y les capacitará para que vayan a llevar mi mensaje. Y Hechos comienza a decir que ahí estaban sus hermanos y sus hermanas, porque creían, y todos compartían el pan, y todos se sentaban a la mesa, y todos se amaban y se cuidaban. Y vino el Espíritu Santo y los unificó y los unió. Yo me imagino que en ese momento quien estaba riéndose mucho de bien era nuestro Señor Jesucristo, diciendo: se logró, el Espíritu Santo vino a unificar y a cumplir mi propósito de restaurar las relaciones. No sé si entiende lo que estoy diciendo, pero aquí en esta tierra está el Espíritu Santo y está listo para ayudarte a restaurar tus relaciones, a unificar y a unir lo que Dios desea que se una. Él está dispuesto a ayudarte, porque el día del Pentecostés no solo se celebró la llegada del Espíritu Santo, se celebró la unificación y el cumplimiento de ver que toda la familia de Jesús estaba rendido a su propósito. Ponga su mano en su corazón y levanta tus manos al cielo. Hay una promesa en el Espíritu Santo de que tu familia venga a los pies de Jesús. Señor, y yo oro en esta tarde que cada persona que está aquí pueda ser abrazado por tu amor y pueda ser abrazado por la fe que hay en ti, de que tomen la fortaleza en tu nombre de restaurar sus relaciones y saber que ellos no están solos, porque las relaciones se restauran cuando están rendidos a tus pies. Dale la fuerza, yo te lo pido en el nombre de Jesús. Amén y amén. Baje sus manos por un momento, por favor. Mi mamá le cambió el resto de la historia a mi familia, no por ella, sino porque invitó a Jesús a sus generaciones. Y yo quiero hacerle saber a alguien aquí que si tú te haces intencional
en invitar a Jesús a tu vida, no solamente le estás abriendo las puertas a tu vida, sino le estás abriendo las puertas para que Dios también toque a tus hijos y a los hijos de tus hijos. Si hay alguien en este lugar que necesita decir, Daniel, yo necesito a Cristo como Señor y Salvador, yo necesito que Él entre en mi vida, que entre en mi familia. Si esa es tu decisión, ahí donde estás, levanta tu mano derecha bien en alto. Yo quiero orar por ti en esta tarde. Que Dios te bendiga. Que Dios te bendiga. Que Dios te bendiga. Que Dios te bendiga. Que Dios te bendiga. Únicamente esas personas que están levantando su mano, queremos abrazarte como cuerpo de Cristo. Si tú levantaste tu mano, ahí donde estás, ponte sobre tus pies por un momentito. Solamente esas personas que levantaron. Este aplauso una vez más es para ti. Que Dios te bendiga, que Dios te bendiga, que Dios te bendiga, que Dios te bendiga, que Dios te bendiga. El pastor Randall les va a dirigir en esta oración mientras toda la iglesia lo hace. Iglesia, yo oro en el nombre de Jesús. Que el mismo Dios que levantó discípulos, hermanos, para usarlos en la tierra, también sea el Dios que te ayuda a restaurar tus relaciones y que tú y tu casa puedan servir y glorificar el nombre que es sobre todo nombre, el nombre de Dios. Siento decirle una cosita más. Míreme por un momentito. Es probable que la relación que restaure tal vez no vuelva a ser la misma. No va a ser la misma. Pero significa mucho que hoy tomes la decisión de tirar puentes que creen una comunicación otra vez y que traiga bendición a ti, a tu casa. Amén. Que Dios los bendiga.

0: Cantaremos lo que el coro tenga preparado.
1: Amén. Alabanza número 377.
0: ¿Cuál?
1: 377.
0: Amén.
1: Nota re mayor.

0: dando la gloria a nuestro Señor. Recibimos en este lugar a nuestro amado obispo, dando la gloria al Señor. Gloria a Dios, gloria a Dios, gloria a Dios, para siempre. Mi pastor.
1: Gracias, mi hermano. Tomen asiento, hermanos. Vamos a irnos de inmediato al estudio. Hoy vamos, hermanos, a empezar el estudio nuevamente sobre los dones espirituales. Hace algún tiempo atrás estuvimos trabajando ahí, pero la verdad las cosas, hermano, esto no hay que dejarlo de lado. De tiempo en tiempo hay que repasarlo, porque hay quienes a veces no han estado presentes, otros que al parecer olvidan la enseñanza, y en fin. Y seguimos a veces en el mismo proceder, sin tomar en cuenta las enseñanzas, ¿no? Que Dios nos bendiga. La verdad, las cosas que este es un tema un poco difícil, a la vez un poco polémico, porque la iglesia en sí, hermano, cuando hablo de la iglesia no hablo de aquí, nosotros no somos exclusivos de la iglesia. Hablo de la iglesia a través, hermano, del mundo entero. A veces en la iglesia, hermano, la vida espiritual se vive de una manera tan distinta, tan diferente a lo que la Biblia nos enseña. De ahí parte, hermanos, el desorden, parten los errores, y el diablo, nuestro enemigo, haya campo de cultivo para trabajar, hermanos, en el Señor. Hay que tener más cuidado que nunca. Nosotros vemos que aún en los antiguos tiempos, cuando pululaban los profetas, hombres que eran llamados por Dios al ministerio, aún ahí había falsos profetas. Había gente que, sintiendo cierta inspiración, hablaban de parte de Dios. Hermanos, y se entiende que el profeta habla de parte de Dios. Pero todos hablaban de parte de Dios. Y si usted lee Jeremías, por ejemplo, hermanos, la advertencia que Dios le hace a los profetas es algo tremendo, es terrible. Dios dice, ellos dicen, soñé, soñé, y yo no les he dado sueño. Otros dicen, palabra de Jehová, y yo no les he dado palabra. Otros dicen, Jehová dijo, y yo no les he dicho. Entonces, hermano, el cristiano debe aprender a entender que la espiritualidad no se basa a ese tipo de cosas. Porque el hombre por naturaleza siente emociones. Pero usted tiene que entender que la emoción es una cosa y el que Dios le mande a hacer algo es otra. Ahora, aquí hay que dejar claro que a veces los cristianos piensan que el resto son un acto de ignorante y que no se dan cuenta de nada y están equivocados. Porque cuando Dios habla, todo el mundo se da cuenta. Cuando la persona está loqueando, todo el mundo también se da cuenta y se desagrada, ¿no? Entonces, vamos a ver lo que el apóstol Pablo nos enseña con relación a eso. Yo tengo un estudio que no lo encontré, no tengo extraviado, pero vamos a irnos directo a la Biblia. Hermanos, que lo titulé, ¿no es cierto?, la espiritualidad en la iglesia y la espiritualidad en la iglesia hoy. Y ahí hablamos sobre todo ese tipo de cosas, pero tengo acá la Biblia. Pues todo lo que escribo lo saco de la Biblia, no de mi cabeza. Así que no hay mayor inconveniente. Vamos a leer en esta ocasión del 1 al 11 en 1 Corintios, capítulo 12, exactamente. Esa Biblia que tenemos es paralela. A veces por no leer la Biblia erramos, por lo menos. Yeah. Qué complicado es esto, hermano. Uno resfriado y de pronto me abrigo, ando lo más bien, y de pronto me vienen unos calores, pero terribles, que si me quedo con la ropa empiezo a transpirar y eso me hace mucho más mal, así que no hay yo cómo vestirme. Bien, veamos, vamos a leer los 11 versos y después los vamos a ir explicando. Ya, dice, no quiero, hermanos, que ignoréis acerca de los dones espirituales. Quiero llamar al tiro su atención en esto que acaba de decir el apóstol. Mire, la preocupación del apóstol era esa. No quiero, hermanos, que ignoréis acerca de los dones espirituales. O sea, hermanos, ¿quién dirige una iglesia? Tiene que tener esta preocupación. Porque usted puede ver, hermano, cómo esto trajo, digamos, esta intervención del diablo en la iglesia, trajo tal desorden y tal escándalo que las iglesias están cayendo hasta en la profanación. Hermano, unas manifestaciones espirituales que nunca han venido de Dios ni están descritas en la palabra. Ahora, usted tiene que entender que cuando hablamos del mundo espiritual,